0: sociedad, el tejido social se pueda componer. Estamos sembrando la semilla para que la activación física y el deporte se pueda volver una política pública de salud permanente.
1: Eric, ¿cuáles son tus redes sociales para que la gente te pueda seguir?
0: Me pueden seguir en Facebook como Eric Ortiz, en Instagram como EricORTZ23. En todos lados me van a encontrar como Eric Ortiz.
2: Pues muchísimas gracias por estar una vez más con nosotros aquí en Lara Nacional.
0: Al contrario, muchísimas gracias a todas y todos ustedes.
1: Gracias. Y a ustedes que están en casa escuchándonos o viéndonos, gracias también. Quédense con nosotros. Los juegos de pelota forman parte de la historia y la identidad de México desde tiempos ancestrales. Representan formas de convivencia, expresión cultural y construcción comunitaria que han acompañado a distintos pueblos durante generaciones.
2: El Museo Nacional de Culturas Populares presenta la exposición Cuerpos y Canchas, jugar a la pelota en México. Y es una muestra que reúne imágenes, testimonios y distintas manifestaciones de estos juegos que siguen vivos en numerosas comunidades de nuestro país. Hoy nos acompaña Emilio Montemayor, él es director del museo, para platicar sobre esta exposición. Emilio, bienvenido a Lara Nacional, qué gusto tenerte por acá.
3: Muchísimas gracias por la invitación, un placer estar aquí.
1: Platícanos un poquito de la exposición Cuerpos y Canchas. ¿De dónde surge la idea de armar una exposición?
3: No es ninguna originalidad el plantear una exposición alrededor del evento que le tocó a México ser parte de las sedes, y precisamente lo que intentamos aquí es qué podíamos aportar ante toda esa oferta, desde el carácter de cultura popular que el museo importa o tiene como propósito mostrar y difundir, y buscando, digamos, como maneras originales y atractivas de mostrar este tema, surgió esta exposición, que un poco es devolver la pelota a quienes juegan el fútbol, no solamente como un espectáculo de grandes estrellas, sino el día a día de los mexicanos, y cómo nos hemos apropiado del fútbol por un lado, pero también cómo el fútbol convive con otras manifestaciones de más antiguo arraigo en la sociedad mexicana. Y entonces lo que ocurrió, digamos, en esta exposición es que no proponemos hacer un viaje por toda la geografía del país y las distintas variantes del juego de pelota que se practican, que son muchísimas.
2: Muchísimas, sí.
3: Casi cada estado o región tiene como su propia variante y su propio uniforme y su propio tipo de pelota.
2: Su propia afición, eso es bien importante.
3: ¿No? Lo que intentamos más bien fue hacer un viaje a través del cuerpo, y por eso la exposición se llama De Cuerpos y Canchas, jugar a la pelota en México. Entonces, ¿cómo utilizamos distintas partes del cuerpo para jugar distintas movilidades del juego de pelota?
2: Y el Museo de Culturas Populares, desde que yo tengo memoria, ha hecho unas exposiciones increíbles. Yo me acuerdo de la del circo, de los cuentos.
1: Las luchas.
2: La de las luchas.
1: Muy épica.
2: Seguramente esta exposición debe tener como esa magia que siempre ha tenido el Museo Nacional de Culturas Populares.
3: Intentamos precisamente como recuperar esa parte atractiva del museo, que yo creo que en gran medida se nutre también como de la propia voz y visión de la gente. Fue una exposición que salió como muy rápida. El museo, tengo el honor y la oportunidad de estarlo dirigiendo desde hace apenas 4 meses, entonces la sacamos como muy al vapor con el equipo del museo, que es fantástico, la verdad.
2: La palabra clave es equipo.
3: Exactamente, es un gran equipo.
1: Emilio, dinos, ¿hasta cuándo podemos ver la exposición?
3: La exposición va a estar abierta hasta todo el mes de septiembre.
1: Ok.
3: Montamos a principios de octubre.
1: Ah, buenísimo. Hay tiempo.
3: Tienen bastante tiempo. Vale la pena señalar que en todo este tiempo vamos a tener distintas actividades, incluso conversatorios como a distancia, ¿no?, con gente que practica juegos de pelota en otros estados. Vamos a tener también demostraciones de juegos de pelota en los propios patios del museo,
2: sí,
3: ¿no? Que estén atentos a nuestras redes, ahí van a poder ver. Vamos a tener una exhibición de ulama, que es el que se juega con la cadera. Vamos a tener una exhibición de pelota mixteca, que es el que se juega con los guantes, y también de pelota tarasca, que es la que se incendia. Entonces,
2: wow,
3: yo creo que va a ser un gran espectáculo.
2: Y hablando de redes,
1: sí, justo.
3: Búscanos como Museo Nacional de Culturas Populares. Estamos en Facebook, en X, en Instagram, en YouTube, y la página web del museo, que es www.mncp.gob.mx.
2: MNCP, Museo Nacional de Culturas Populares. Perfecto, Emilio, pues muchísimas gracias.
3: Al contrario,
2: qué gusto, y hay que ir a ver esa exposición ya.
1: Totalmente.
3: Vayan, se van a encontrar muchas sorpresas.
1: Gracias a todas las personas que nos acompañan. Ya tienen un plan más para hacer si están en la Ciudad de México en estas fechas, y pues el plan sigue siendo quedarse en la Hora Nacional. El 6 de julio se conmemora el natalicio de Frida Kahlo. Su obra, que es reconocida mundialmente,

0: Explora temas como la identidad, el dolor y la condición humana desde lo que solo se puede definir como una perspectiva súper personal.
1: Frida Kahlo es un referente del arte latinoamericano y un símbolo cultural de México a nivel global. Vamos a ver y a escuchar una cápsula sobre ella.
2: Frida Kahlo nació el 6 de julio de 1907, aunque ella solía afirmar que había nacido en 1910. Para reivindicarse como hija de la Revolución Mexicana. A los 14 años ingresó a la Escuela Nacional Preparatoria. De los 2.000 estudiantes matriculados, Frida fue una de las 35 mujeres admitidas. Ahí fue parte de los Cachuchas, un grupo de jóvenes que usaban gorras en rebelión contra el código de vestimenta de la época. Cuando Frida tenía 18 años, sufrió un accidente de tránsito que la marcaría de por vida. Fue el inicio de mucho sufrimiento, pero también el nacimiento de su singular expresión artística en torno al dolor. En la década de 1920, Frida comenzó a simpatizar con el Partido Comunista Mexicano. Conoció al revolucionario cubano Julio Antonio Mella y a la fotógrafa italiana Tina Modotti, más tarde su íntima amiga. En esa época también conoció a Diego Rivera, con quien mantuvo una intensa relación amorosa, artística y política hasta el fin de sus días. La figura de Frida apareció en varios murales de Rivera en espacios públicos, como la Secretaría de Educación Pública. Luego de vivir un tiempo en Estados Unidos debido a la persecución que padecieron los comunistas en México, Frida volvió al país junto a Rivera. En 1936, la artista reanudó su actividad política. Fundó un comité de solidaridad con los republicanos durante la Guerra Civil Española y, junto a otros intelectuales, intercedió ante el presidente Lázaro Cárdenas para lograr el asilo político de León Trotsky y su esposa Natalia Sedova, a quienes Frida misma recibió en Tampico, para después hospedarlos en su Casa Azul. Impulsores de una idea de mexicanidad opuesta al colonialismo cultural, Frida y Diego promovieron el arte precolombino, sembraron plantas nativas en su casa y Frida vistió textiles indígenas, principalmente del Istmo de Tehuantepec. Frida Kahlo fue una mujer revolucionaria más allá del ámbito político. Rebelde, libre y valiente, desafió la moral de su época, fue abiertamente bisexual y su arte transgredió las representaciones de las mujeres en la pintura al retratar experiencias íntimas como el parto, la lactancia materna, el aborto y la muerte. La justicia social fue también una de las principales preocupaciones de Frida, como ella misma lo expresó en su diario.
3: Tengo mucha inquietud en el asunto de mi pintura, sobre todo por transformarla para que sea algo útil al movimiento revolucionario comunista, pues hasta ahora no he pintado sino la expresión honrada de mí misma, pero alejada absolutamente de lo que mi pintura pueda servir al partido.
2: En 1938, Frida Kahlo presentó su primera exposición individual en Nueva York y un año más tarde fue invitada por André Breton para formar parte de Mexic, una exposición en el Museo del Louvre de París que exhibió obras de artistas mexicanos. Una de las pinturas exhibidas fue su autorretrato, El Marco. Frida Kahlo participó activamente y en la medida en que su salud se lo permitió, en movilizaciones obreras y en actos del Partido Comunista Mexicano. Denunció al fascismo y durante la llamada Guerra Fría se sumó a decenas de intelectuales mexicanos que se manifestaron en contra de la guerra y del imperialismo capitalista. Sus convicciones políticas la acompañaron hasta el final de su vida. 11 días antes de su fallecimiento, Frida participó en la protesta contra el golpe de Estado en Guatemala, apoyado por Estados Unidos, que derrocó al presidente Jacobo Arbenz. Kahlo fue fotografiada en silla de ruedas, llevada por Diego Rivera y portando una pancarta con la Paloma de la Paz. Frida Kahlo murió el 13 de julio de 1954. Su funeral se llevó a cabo en el Palacio de Bellas Artes. Su féretro fue cubierto con una bandera comunista, lo que generó una fuerte polémica por el creciente ambiente anticomunista que reinaba en los círculos del poder político y económico. Su despedida en Bellas Artes fue un eco de lo que buscó en su vida.
3: Siempre revolucionaria, nunca muerta, nunca inútil.
4: Laura Naime toma las frecuencias radiofónicas de todo el país y es por eso que los invitamos a que pongan mucha atención porque vienen dos grandes amigos a platicarnos de nuestras raíces. Aprendamos del futuro de México con Miranda y con Damián. ¿Cómo están? ¿Cómo estás, Miranda?
5: Hola, muy bien.
4: Mayepe, Miranda.
5: Mayepe.
4: Oye, hoy tienes algo que contarnos, ¿verdad?
5: Sí, les voy a contar de la lengua zapoteca, o sí, más bien de la gente de la lengua zapoteca. Ellos son conocidos como la gente de las nubes. Ellos eran buenos artesanos y buenos agricultores. De hecho, crearon un calendario usando glifos. Ellos construyeron la ciudad de Monte Albán y ya casi hay 500,000 de habitantes. ¿Sabían que hay 60 variantes lingüísticas del zapoteco?
4: ¡Wow! Cultura de Oaxaca, gente de las nubes, muchos hablantes. Y afortunadamente hoy vamos a aprender algo nuevo. ¿Estás listo, Damián, para aprender una nueva palabra?
0: Sí.
4: Nosotros también. ¿Mandas?
5: Vamos a la cápsula de la hora Naime.
1: Y ya llegó nuestra hora Naime, también conocida como la hora del corazón, un espacio dedicado a escuchar, aprender y valorar las lenguas originarias de nuestro país.
0: En esta sección, niñas y niños de distintas comunidades indígenas comparten con nosotros la forma en la que dan un saludo en su lengua nativa. Hoy conoceremos la lengua Ditza Shitza.
6: Hola, mi nombre es Jennifer Melissa. Soy de la comunidad de Tanetse de Zaragoza. Bienvenidos a la hora Naime, tiempo del corazón. Hoy vamos a aprender a saludar en Ditza Shitza. Repitan conmigo. Pariush. Pariush. Otra vez. Pariush. Recuerden enseñar a sus hijos e hijas el Ditza Shitza. Shklendi.
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0: Las historias que cruzan el deporte, la cultura y la vida cotidiana nos recuerdan que lo que compartimos va mucho más allá de un resultado.
1: Y como dijo Octavio Paz, la identidad es la memoria que tenemos de nosotros mismos. Y en esa memoria también caben los juegos, las voces y las celebraciones colectivas.
0: Muchas gracias por acompañarnos en esta primera parte de la Hora Nacional. Antes de irnos, queremos mandarle saludos a las personas que nos escriben. Esta semana van para Eduardo Mena en la Ciudad de México, Alex Martínez, Mariana López, Carlos Hernández en Monterrey, Sofía Ramírez en Querétaro y Ana Torres en Morelia.
1: También para Leticia del Carmen Caballero de Tizapán, San Ángel, Julio César Pérez Pérez de Tabasco, Edgar Bennett y Valentín Clemente Chino.
0: Y más saludos para Ricardo Salgado en San Luis Potosí, Paola Jiménez en Aguascalientes, Luis Fernando Ortiz, Carla Núñez y Víctor Ríos en Ecatepec.
1: Y recuerden que pueden escribirnos en YouTube, en Facebook, Instagram, TikTok, X y Spotify. Y también nos pueden contactar en el siguiente número. Apúntenle. 5534-834239 o mandarnos un correo a lahoranacional@segov.gob.mx. Que tengan una gran noche y una excelente semana.
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0: Ya estamos de regreso en la Hora Nacional. En esta segunda parte hablaremos de temas que impactan directamente en nuestra vida diaria, como la simplificación de trámites administrativos. Esta estrategia busca reducir la burocracia, agilizar procesos y hacer más accesibles los servicios públicos mediante esquemas más claros, digitales y eficientes.
1: Sí, hablaremos sobre la transformación digital de los servicios públicos conocida como la Ventanilla 24/7. Este es un modelo que permite a las y los ciudadanos hacer gestiones en cualquier momento del día. Esto elimina barreras de horario y acerca el gobierno a una atención más inmediata y continua.
0: También tendremos nuestros flashazos del bienestar, donde les platicamos sobre programas, apoyos y oportunidades dirigidas a la población, como la beca Rita Cetinas.
1: Y conoceremos la obra de teatro El Charco Inútil, una propuesta escénica contemporánea con un planteamiento artístico, proceso creativo y elenco muy interesantes.
0: Tendremos además una entrevista con la cantautora chiapaneca Lore Aquino, reconocida por su estilo que fusiona jazz y folclor mexicano y por tocar en escenarios nacionales e internacionales.
1: Todo esto y más en la próxima media hora. Hoy vamos a hablar de un tema muy importante, la digitalización del gobierno. En México avanza una estrategia que busca modernizar la gestión pública mediante herramientas tecnológicas y propone que varios trámites puedan hacerse de manera más sencilla, segura y disponible durante todo el día.
0: Pero la tecnología por sí sola no basta. También es necesario revisar procesos, eliminar requisitos innecesarios y construir servicios pensados desde las necesidades de la ciudadanía.
1: Y ya hay resultados concretos. Se han simplificado 3.497 trámites de un universo de 5.594, lo que representa un avance del 60%.
0: Y además, ya no es algo solamente a futuro. El portal único de trámites y servicios ya ha sido usado por más de 56 millones de personas.
1: Y la ventanilla 24/7 es de lo más relevante. Se trata de un asistente virtual con inteligencia artificial disponible todo el día, todos los días. Para que te des una idea, de enero a junio se registraron casi 2 millones de interacciones en total.
0: Se están priorizando sectores como energía, automotriz, farmacéutico, semiconductores y aeroespacial, entre otros. Todo esto se concentra en la ventanilla digital de inversiones con acompañamiento para cada proyecto.
1: Los trámites ya no van a ser un obstáculo, sino un proceso más simple, rápido y accesible. Vamos a ver y escuchar una cápsula sobre esto.
2: Con la nueva ventanilla 24/7 puedes obtener tu CURP de manera fácil e inmediata. 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Pídele tu CURP e ingresa los datos. 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
0: Cada 7 de julio se conmemora el Día Mundial del Chocolate, uno de los productos más queridos a nivel global. En ese marco, nuestro compañero Orlando Abad hizo un recorrido por el Museo del Chocolate para conocer sus orígenes prehispánicos, sus usos culinarios y la relevancia cultural de este ingrediente gastronómico a lo largo del tiempo.
5: México lindo y querido, nos encontramos en uno de los lugares favoritos de muchos de ustedes, aunque aún no lo sepan, estamos en el Mucho, el Museo del Chocolate, un lugar histórico y con relevancia mundial. Ahorita vamos a platicar mucho a fondo del chocolate, pero primero hay que presentar a nuestra invitada, la arquitecta Ana García Lascurain, que además ya nos dijo que nos hablemos de tú,
6: es
5: que
6: Orlando.
5: Estamos en confianza porque nos metimos hasta la cocina.
6: Así es, pues muy bienvenido Orlando.
5: Gracias.
6: Un gusto tenerles aquí el día de hoy compartiendo con nosotros las actividades diarias del mucho, que pues hay mucho que ver, mucho que conocer, una gran diversidad de visitantes y pues un lugar que les invitamos.
5: Siendo nuestra hora nacional tan mexicana, teníamos que abordar el tema del chocolate desde las raíces, desde las entrañas, porque es una tradición milenaria en nuestro país. Si bien se ve como un producto sumamente vendido en el mundo, aquí en México es otra cosa, es muy de raíz, es muy nuestro. Cuéntanos cómo
6: desde
5: lo vive
6: luego.
5: El museo.
6: Pues mira, la historia del chocolate es la historia de México. Tenemos, como bien dices, milenios de estar honrando el cacao en México, de usarlo no solamente como un alimento, una golosina, como lo vemos quizás en muchas ocasiones, sino como toda una construcción cultural con muchas raíces, con una gran profundidad y con una gran estima que perduran hasta hoy en día en toda la República Mexicana.
5: Es increíble cómo en donde nos ponemos en México siempre hay una referencia del chocolate. Aquí en el museo hemos dado diversas vueltas y encontramos reliquias artísticas y también de la técnica del chocolate que culmina y se corona aquí viendo a los chefs trabajar. Platícanos, por favor, un poquito de cómo es que el museo va retratando y reivindicando el proceso artesanal y tradicional del chocolate.
6: Muchas gracias. Pues es muy importante destacar, primero que nada, la labor de los productores de cacao. Esta maravilla que es el alimento de los dioses que tenemos aquí, con el cual se está trabajando y que todos gozamos tanto, es el resultado de un cuidado enorme de los paisajes mexicanos y de cada una de las mazorcas de cacao que con la mano y el cuidado de familias llegan hasta nuestras bocas y que además son sistemas agroforestales diversos. Esto quiere decir que el cacao no crece solito en el campo, sino que forma parte de un bosque natural, ¿no? De una selva natural en Tabasco y en Chiapas, en donde lo acompañan árboles maderables, frutales, una increíble variedad de todo tipo de especies, desde las más milimétricas, como pueden ser hongos o insectos o artrópodos, hasta estos grandes árboles como la ceiba sagrada de los mayas.
5: Oye, platicábamos hace ratito de cómo es que el chocolate llega a nuestra boca, pero va pasando desde aquí hasta lo que decíamos del mucílago, luego tostarlo, molerlo. Dentro de toda esta magia, ¿qué es lo que tú ves que los turistas, la gente que viene a visitar el museo, descubre? Porque no es nomás echárselo a la boca y ya.
6: No, desde luego. Y es muy importante, desde la primera experiencia del museo, es que le conviden a uno una de estas almendritas de cacao que vienen de las manos, nuevamente lo reitero porque merece la pena, claro, de productores, de familias productoras de cacao que nos lo entregan con un gran cuidado y un gran respeto. Y esa prueba de la almendra de cacao, pues ya te empieza a preparar para entender que esta profundidad de sabor, por qué nos gusta tanto, por qué es tan celebrado el chocolate en el mundo y por qué es una cultura tan importante en México. El visitante luego recorre las salas y ahí va a ver obras de arte contemporáneas, pero también piezas de arte antiguas y una serie de enfoques que van variando en la narrativa del museo que te van haciendo comprender esta gran cultura.
5: ¿Por qué crees que es importante reconocer ese lugar histórico y sagrado que tiene el chocolate?
6: Qué buena pregunta. Pues creo que la humanidad, siempre interesada en el origen de los alimentos, ahora en especial está buscándolo más, ¿no? Nosotros como consumidores queremos saber de dónde viene esta tablilla de chocolate que me estoy tomando, qué hay detrás de allí, quiénes lo produjeron, de qué región viene, cómo es esa región. Y en particular en el chocolate, en la última década, yo te diría, ha evolucionado mucho esa búsqueda por el origen.
5: Podría decir que este es el museo más delicioso de México, porque ya por ahí nos contaron que hasta luego se lo quieren comer. Una de las cámaras.
6: Las tablillas, sí, lo sé. Pues esa ha sido una acción muy bonita. Nuestro cuarto del chocolate está hecho con chocolate de cacao mexicano, wow. O sea, no hay trampa. Y la idea es que lo aprecie uno no solamente por la boca, sino por un momento físico en el que estás oliendo y dándote cuenta pues de la magnitud de esto, el color, la sensación de estar rodeado de chocolate, ¿no?
5: Céntrico, bonito, agradable, un lugar muy cultural. Muchas gracias, Ana, por recibirnos.
6: Gracias
5: aquí
6: a ti,
5: con
6: Orlando.
5: Chefs. Gracias a los chefs y
6: gracias a todo el equipo de la Hora Nacional y pues siempre todos bienvenidos en la Ciudad de México.
5: Disculparán ustedes el peinado, pero bueno, pues era cuestión del taller. Nosotros seguimos aquí en el programa más antiguo de la radio en el mundo, nuestra Hora Nacional.
1: Lore Aquino es una cantautora chiapaneca con una trayectoria de más de 20 años y ha sido reconocida por su estilo que fusiona jazz, folclore mexicano y canción latinoamericana.

0: Los dos somos chiapanecos, traemos como que el color, la cultura y la música de Chiapas a nuestros proyectos. Nosotros nos conocimos aquí y aquí empezamos a gestar este proyecto que al final se llamó Nacimaí, que es una palabra maya de la lengua de los chuapas. Es una palabra extinta de antes del siglo XVIII que significa fuerza. Entonces, cuando yo encuentro esta palabra, me identifiqué de primera porque estaba buscando más bien una palabra que tuviera que ver con corazón, con fortaleza, y encontré entre ellas Nambué, que también es una palabra extinta, y el traer Nacimaí a que exista otra vez esta palabra, me encanta, porque aparte tiene mucho que ver con las canciones, que son canciones que se construyeron y que pasaron pandemias y que pasaron terremotos y que a través de todos estos años finalmente concluimos en componer canciones. Una para el ser uno mismo, para el amor, el desamor, para las cosas cotidianas que nos pasan, pero sobre todo el mensaje que a mí me gusta mucho llevar en mis canciones es quererse y apapacharse a uno mismo.
1: Sauqué, ¿tú cuándo te incorporaste y cómo te incorporas a Nacimaí?
2: Claro, Lore y yo, como bien decía ella, tenemos aproximadamente 13, 14 años de conocernos. En el inter nos enamoramos y nos casamos. Claro que sí, era un 4 de julio, 8 de la noche. Llovió, por cierto, ese día. Sí. Muy romántico. No voy a tener en detalles, pero es mucho, muy romántico. Y bueno, empezamos trabajando juntos, descubrimos que teníamos un montón de gustos compartidos, nos encanta el folclore mexicano, como bien dice Lore, y también heredamos, yo por parte de mamá y Lore también por parte de papás, el gusto por la canción latinoamericana, por ejemplo, pero también compartimos un montón de gusto por el jazz y lo que le llaman la música del mundo, ¿no?
3: Sí, claro, porque justamente mucho de su propuesta va por ahí, ¿no? Por mezclar música regional mexicana con el bossa nova, con el jazz, con la pintura. Eso es una parte, y hablando de colaboraciones, porque estamos hablando de lo que hacen ustedes dos juntos, también estuvieron ahí los legendarios Macorinos y Niño Van, ¿no? ¿Cómo se dio esto y qué tal estuvo?
0: Pues fíjate que una de las cosas que me gustaría contarles es que los Macorinos pues son este dueto de guitarras que acompañaron a Chavela Vargas por muchos años y que también estuvieron en el disco de Natalia Lafourcade, de Lila Downs, de Eugenia León, y bueno, el maestro Miguelito ya...
3: Se nos adelantó
0: plano, sí. Pero mucho antes de que se nos fuera nuestro querido Miguelito, ocupó el lugar Sauqué, le heredó el lugar como uno de sus mejores alumnos, y ahora los Macorinos son Sauqué Lee y el maestro Juan Carlos Allende, que están con las mujeres de Chavela y todo este rollo. Entonces se puede decir que mi proyecto tengo un Macorino, ¿verdad?
3: ¡Wow! ¿Qué tal, eh?
0: Y pues obviamente no podía faltar una participación de los maestros, y eso para mí ha sido bien bonito porque ha llenado de riqueza cultural y musical a mi proyecto.
1: Lore Sauqué, pues muchas gracias por haber platicado con nosotros.
2: No, todo lo contrario.
1: Sobre todo, muchas gracias por venir a regalarnos un poquito de su música aquí en la Hora Nacional.
3: Sí. Oye, perdón, pues antes de que se vayan, ¿cuáles son sus redes sociales justamente para poder ver todo esto?
0: Bueno, me pueden encontrar como Lore Aquino Música.
3: Perfecto. Muchísimas gracias por estar aquí con nosotros en la Hora Nacional. Muy bien. Bueno, pues no se vayan, se va a poner buenísimo.
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3: El Charco Inútil es una obra que toca temas como la pérdida, la soledad, la salud mental, el amor y los mecanismos que las personas construyen para sobrevivir al dolor.
1: Sí, la historia presenta a personajes con heridas emocionales muy profundas que encuentran una inesperada conexión humana. Para conocer más sobre esta puesta en escena, hoy nos acompañan Juan Ríos y Miguel Cupe. Bienvenidos a la Hora Nacional.
5: Hola, muchas gracias.
1: Qué gusto tenerlos aquí.
3: Oigan, cuéntenos del Charco Inútil, ¿de qué va? Dramaturgia, misterio, soledad, enfermedad mental, hay muchas cosas de qué platicar.
5: Bueno, podemos empezar por los temas.
6: Los temas, bueno, hay varios temas que creo son importantes tocar en el teatro y que creo que al público también le van a llamar la atención, pero Cooper, tú sabes más de eso.
5: No, por supuesto.
3: Se ve que son temas delicados, ¿eh? Por cómo veo esta bolita yendo de un lado a otro.
5: Es que lo son, y es un poco una provocación, una dinámica que tenemos también en el escenario los dos personajes. Pero es una manera que dos personajes con eventos muy fuertes en su vida, no positivos, una madre que perdió a su hijo pequeño y un maestro que tuvo un evento muy traumático con un alumno, están lidiando con la realidad, ¿no? Uh-huh. Con ese evento y cómo enfrentan la realidad a partir de ello, de la pérdida, del dolor,

0: Como bien lo mencionaban ustedes. Entonces son dos maneras de enfrentar la realidad y se encuentran en la vida y empiezan a tratar de acceder a la manera en la que el otro enfrenta la realidad. Y eso genera una confrontación muy fuerte a la propia realidad, pero también una posibilidad de volver a enfrentarla de otra manera de estos dos personajes.
1: ¿Están en escena solo ustedes dos con este conflicto?
2: No. Somos tres actores en escena. Bueno, Miguel Cooper, yo y está Paulina Treviño, quien hace el personaje de Irene. Cabe mencionar que el texto es de un autor español que ya ha sido representado antes en México con una obra que hizo Héctor Bonilla hace mucho tiempo, Almacenados, y es también guionista de cine. Tiene por ahí una ficción que se llama El Hoyo, que es un... La debes haber visto, sí. Estuvo muy de moda ahí en pandemia, que justo también muy, muy estresante lo que sucedía.
3: Muy loca, a mí se me hizo muy loca.
2: Pero lo interesante de este autor es cómo abarca estos temas, cómo se aproxima a ellos a partir de un tono muy poético de pronto, a partir de un tono que también da paso a la comedia y lo hace de una manera muy amable para el espectador, porque cuando pensamos en la pérdida, en salud mental, en depresión...
1: No, suena azotadísimo.
2: Suena azotadísimo. Lo interesante, me parece, es que David de Solá logra traducir eso al lenguaje teatral de una manera con mucha dinámica, muy ágil, y creemos que le va a gustar al espectador. Ya hubo un montaje, por cierto, hace relativamente poco tiempo de...
3: Es donde estaba Alberto Estrella y David Evia y Mariana Garza, ¿no?
2: Así es. Ajá. ¿La viste?
3: No pude verla. No, pero es que me quedé con muchas ganas y qué bueno que la vuelvan a montar ustedes, súper bien.
2: Mira, Cha, más vale que vayas porque solo son 6 semanas de jueves a domingo.
3: No, pues ya.
2: A partir del 23 de julio en el Teatro Helénico. De verdad, creo que el trabajo que... ya hicieron, porque ya era una puesta en escena que ya estaba, el trabajo que hizo Ruby Tagle en la parte de dirección con la producción de Jean-Bernard Tenil, creo que tiene todos los elementos para que el público sea, espero, conquistado por nuestro trabajo.
3: Entonces repítanos por favor las fechas, el lugar y los horarios.
0: A partir del 23 de julio hasta el 30 de agosto en el Teatro Helénico, jueves, viernes, sábado y domingo. Jueves y viernes a las 8, sábados a las 7, domingos a las 6, Teatro Helénico, a partir del 23 de julio.
3: Muy bien, ¿redes sociales de la obra tiene?
0: Seguramente en el charco inútil lo van a encontrar.
2: Les doy las mías.
3: Y ahí nos vamos a enterar de todo el chisme.
2: Seguro voy a estar promoviendo.
0: Y yo también.
2: Es @JuanRíosCantú en Instagram y en X.
1: Miguel Cooper, sus redes.
0: Y yo tengo Miguel_Cooper_actor. En Instagram, porque es la única que manejo.
3: Perfecto. Muy bien, perfecto. Pues muchísimas gracias, Juan. Muchísimas gracias, Miguel.
2: Gracias, Chad. Gracias, Leos. Gracias.
3: No, hombre, y nos vemos en el teatro.
2: Conste, ¿no? Ya dijeron.
0: ¿Sí? Gracias.
3: Seguro que sí.
2: Nos esperamos.
3: No se vayan. Nos vemos en el teatro y nos vemos y nos escuchamos aquí en la Nación.
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3: Fiesta de Compromiso es una obra de teatro sobre una reunión familiar que, en teoría, celebra un compromiso amoroso, pero que poco a poco revela tensiones, secretos y conflictos no resueltos entre los personajes.
1: Sí, la obra expone las complejidades de las relaciones humanas y también las expectativas sociales que hay sobre el amor y la pareja, y también un poco sobre la familia. Y todo esto lo hace con humor, con drama, con situaciones incómodas. Para platicar un poquito más, está con nosotros el actor Francisco Mena. Francisco, bienvenido a la Hora Nacional.
5: Hola, muchísimas gracias, Leos. Hola, Chas.
3: Sabemos que en las reuniones familiares siempre pueden pasar este tipo de situaciones, ¿no? Pero la obra como que lo lleva a otro lugar, ¿no?
5: Sí, decía Rosario Castellanos en Los Frutos Caídos que los días son como los hacemos. Y significar una fiesta, al final creo que lo que hace es que carga de tensión a la persona, y entonces estar en su cotidiano con la gente con la que convive cotidianamente, pero en una celebración extra cotidiana. Eso genera otro tipo de dinámicas y son como los momentos que hacen un antes y un después, tanto en las relaciones personales, interpersonales y sobre todo en las familiares.
1: ¿Cómo buscan ustedes como elenco crear esa tensión?
5: El trabajo que hemos realizado en esta ocasión es bajo la dirección muy clara y sucinta de Clemente Vega.
3: Perdón, él también hace la dramaturgia de la obra, ¿no?
5: Es correcto, sí. Ajá. Lo que sucede es que se trata de una propuesta diferente, en el sentido de que el énfasis no está puesto en la palabra, si existe texto, por supuesto, pero es a partir del cuerpo de donde se dan estas relaciones de tensión. Wow. Entonces, estamos más cercanos al teatro físico y a la danza, al teatro danza. Incluso hay un ensamble coreográfico que el maestro Beto Castro nos ha detallado muy, muy puntualmente. Entonces, es a partir de ahí que comenzamos a tejer un poco como estas historias hacia atrás de cómo es que se llegó a esta fecha de compromiso y sobre todo qué es lo que va ocurriendo y qué es lo que va detonando hacia adelante para el resultado de este festejo.
3: ¿Cuántos actores son en escena?
5: Somos seis personas.
3: Y coreografiar todo eso, como dices, no debe ser nada fácil, ¿no? Y también esta cuestión de las emociones, de lo que van sintiendo y cómo se va desarrollando toda la cosa.
5: La apuesta está en la sensorialidad, es invitar al espectador a que, si bien está escuchando diálogos, texto y palabra, que se estimule a partir de la relación de lo que están ocurriendo con estos personajes. Y es entonces que se busca esta conexión, ¿no? Esta identificación, sobre todo, tiene esta interacción desde la metáfora del cuerpo, ¿no? Donde el cuerpo habla lo que de pronto la palabra no alcanza a mencionar. Y es entonces que entramos como en esta diferente dinámica escénica, ¿no? No estamos en el terreno del realismo, pero sí parte de un ámbito que todos conocemos, ¿no? Entonces es como esta realidad que se va transformando capa sobre capa sobre capa. Sí.
1: Ahora, en esta realidad conviven, según entendemos, mucho el humor y el drama.
5: Sí.
1: Que me imagino que también para ustedes debe de ser interesante tener que ir tan rápido de un lado a otro, sobre todo en una cosa que, como describes, es tan física y que depende tanto de las acciones corporales.
5: Sí, es estar en completa alerta todo el tiempo. Entonces, la disposición de nosotros como intérpretes al estar en escena, evidentemente no se trata de replicar una coreografía mecanizada, ¿no? Sino estarla habitando cada vez. Entonces, es estar súper pendiente del detalle, la mirada, en qué momento, el estímulo, la respuesta, ese tránsito del humor a la tensión, a... También de pronto ayuda un poco como a hacer el ajuste de lo siguiente.
1: Francisco, ¿dónde podemos ver Fiesta de Compromiso y hasta cuándo están?
5: Estamos todos los domingos a las 8:30 en el Foro Shakespeare.
3: En la Condesa.
5: En la Condesa, Zamora 7, y concluimos 12 de julio.
3: Francisco Mena, pues muchísimas gracias por visitarnos aquí en la Hora Nacional.
5: Muchísimas gracias a ustedes por la invitación y bienvenidos a la mesa de nuestra Fiesta de Compromiso.
1: Muchísimas Perfecto. Gracias. Y muchas gracias también a todas las personas que nos acompañan aquí cada semana. Quédense con nosotros.
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0: Muchísimas gracias por haber estado con nosotros aquí en La Hora Nacional y por dejarnos platicar con ustedes sobre nuestra riqueza cultural y social y la calidad humana que tenemos en México. Muy buenas noches.
1: Esta fue una producción de la Dirección General de Radio, Televisión y Cinematografía de la Secretaría de Gobernación.
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2: ¡Y que viva México!

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12: Hola, soy Jesús Humberto López y estas son las Curiosidades Mundialistas. En México 86, Tepito salvó a Argentina de una sanción, y es que en su partido de cuartos de final, la FIFA determinó que usarían su camiseta de visitante de color azul celeste. Sin embargo, no tenía la cantidad de jerseys necesarios, pues los jugadores habían intercambiado camisetas ante Uruguay en los octavos de final. Ante esto, Héctor Miguel Celada, portero suplente del albiceleste y en ese entonces perteneciente al América, recomendó al cuerpo técnico ir a Tepito a comprar las playeras, mismas que, de acuerdo a lo que relata Jorge Valdano, le encantaron a la figura del equipo Diego Armando Maradona. Así que ya sabes, la siguiente vez que se burlen de tu jersey comprado en Tepito, diles que estás vistiendo como todo un campeón del mundo.
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16: A finales de los años 60 y principios de los 70 surgieron dos series japonesas que se convirtieron en nuestras favoritas. La primera de ellas, Ultraman.
17: Ultraman, Ultraman, Ultraman va a llegar.
16: Un superhéroe de 40 metros de altura que llegó del planeta Ultra. Hayata era un piloto de la patrulla científica quien muere en un accidente. Ultraman lo resucita y lo invita a que protejan a la humanidad juntos. Así que ahora serán uno solo. Y cuando Hayata necesitara transformarse en Ultraman, usaría una cápsula llamada Beta.
18: El indicador de Ultraman le anuncia que le queda muy poca energía. ¡Adelante, Ultraman!
16: La otra serie fue Ultra 7 o Ultra 7.
19: 7, 7, 7, 7, 7, 7, 7, 7, 7, 7.
16: Muy parecida a la serie de Ultraman. En una ocasión, dos alpinistas se encontraban escalando una montaña. Los dos tuvieron un problema con su soga, y para evitar que los dos murieran, uno de ellos cortó la soga y se dejó caer al vacío. Ultra Seven, al ver esto, lo salvó. Y para honrar su valor, decidió copiar su forma física y se hizo llamar Don Morobochi, para así poder unirse al Escuadrón Ultra y poder combatir a los extraterrestres que atacaban la Tierra. Cuando el Escuadrón Ultra estaba en problemas, Dan sacaba de su bolsillo unos lentes con bordes rojos con los cuales se transformaba en Ultra 7.
20: Ultra 7, te hemos estado esperando. Por fin acudes a la cita.
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5: Hola, soy Mari Carmen Lara y esto es Generación 2026.
6: Ecuador fue una de las selecciones que más sorprendió de las eliminatorias de la Conmebol. La escuadra dirigida por Sebastián Becasese se metió directo en la Copa del Mundo, siendo la mejor defensiva del continente. Pero en el ataque también destacó por ser un equipo muy determinante y en gran parte gracias a la calidad de su joven estrella, Kendry Páez. Con apenas 18 años, Kendry ya dio el salto al viejo continente. El Chelsea pagó 20 millones de euros por la carta del canterano del Independiente del Valle. Actualmente, la joya ecuatoriana se encuentra cedido al River Plate de la Primera División de Argentina. Sin embargo, una gran actuación en la Copa del Mundo lo podría llevar de lleno a pelear un puesto como titular en la Premier League de Inglaterra a partir de la próxima temporada.
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7: Estados Unidos dejó una imagen imposible de borrar. Diego Maradona saliendo de la cancha tomado del brazo de una enfermera. Minutos después, el positivo en el control antidopaje lo sacó del mundial y apagó el último sueño mundialista del 10. Argentina había arrancado con ilusión, buscando revancha por la final perdida ante Alemania en Italia 90. Pero sin su capitán perdió el alma y terminó cayendo en octavos de final ante Rumanía con un inesperado marcador de 3-2. Esa caminata silenciosa de Diego Armando Maradona marcó el cierre de una era irrepetible en la historia de las Copas del Mundo.
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0: me gusta el fútbol, pero siempre veo los partidos del Mundial. Pues bueno, ayer se concretó y en un gran, pero gran partido, lamentablemente la selección mexicana pues fue derrotada por una poderosísima selección de Inglaterra, que no los había visto así. Mire, yo soy aficionado del fútbol, me gusta mucho el fútbol inglés, me parece es el mejor de todas las ligas, pero ayer yo vi a ingleses verdaderamente ya tocando la campana. Los grandes jugadores ingleses ayer estaban completamente destruidos, y estuvieron a punto de que les empataran el partido, y si eso se hubiera ido a tiempos extras, yo no sé qué hubiera pasado con Inglaterra. Ya estaban bastante cansados, que quizá por la altura de la Ciudad de México, pero también porque la selección mexicana hizo un gran, pero gran esfuerzo, y pues lamentablemente la selección mexicana perdió y terminó ya su participación en el Mundial. También nuestro país ha terminado ya la participación en esta organización del primer Mundial organizado por tres países, los de Norteamérica, México, Estados Unidos y Canadá. Ahora solamente creo que ya quedarán partidos en los Estados Unidos, que serán octavos, cuartos de final y posteriormente semifinal y la gran final. Todavía hasta el 19 de julio habrá partidos de fútbol ya más espaciados, ya no tan intensos, pero siempre muy buenos, y veremos quién será finalmente el campeón. Por lo pronto, ayer nuevamente desde muy temprano en la Ciudad de México, los fanfests y los centros de aficionados se llenaron. En total fueron 1,350,000 personas las que se reunieron sobre todo en la zona céntrico de la capital del país, Paseo de la Reforma, el Zócalo capitalino, el Monumento a la Revolución. Y a comparación de lo acontecido la semana pasada, el martes pasado, ahora sí hubo organización. El gobierno de la Ciudad de México destinó alrededor de 18,000 elementos de la policía para cuidar la zona. Se limitó la capacidad principalmente en el Ángel de la Independencia, se instalaron más pantallas gigantes, también se limitó la presencia en el Zócalo capitalino, y afortunadamente esta mañana el gobierno de la ciudad está reportando saldo blanco. La jefa de gobierno de la Ciudad de México y el jefe de la policía capitalina, Pablo Vázquez, informaron que ayer hubo muy buena coordinación, y a comparación, insisto, del martes, donde lamentablemente murieron 4 personas, esta vez se celebró el partido de México-Inglaterra con orden y sobre todo con saldo blanco. Escuchemos lo que ayer en la noche, ya después del partido de la selección mexicana, informó la jefa de gobierno y el secretario de Seguridad Ciudadana capitalino, Pablo Vázquez. Escuchemos a Clara Brugada y a Pablo Vázquez.
1: Más de 1,350,000 personas disfrutaron este partido a lo largo y ancho de la ciudad. Fue un partidazo, un gran reconocimiento a la selección nacional por el papel que han jugado en este mundial. Dejaron su corazón en la cancha y dejaron el corazón de los mexicanos latiendo. Son un orgullo nacional. Saldo blanco en este momento. Se está haciendo el desaforo.
2: Seguimos desplegados desde muy temprano en la mañana por instrucciones de la jefa de gobierno. Más de 17,000 policías han cuidado a la gente. Todo ha salido muy bien. Estamos ya llegando a las horas finales. Vamos a estar con toda la ciudadanía hasta que la última persona desafore los lugares donde se ha visto el partido. Le pedimos a todos que sigamos con esta buena participación, con esta armonía que ha caracterizado a este día y hasta el último momento. Aprovecho para agradecerle, por supuesto, a todas y todos mis compañeros policías.
0: Pues ahí está saldo blanco, aunque hay que recordar, y esto no se puede olvidar, 4 personas murieron en los festejos del martes pasado, cuando

festejo de un partido de fútbol murieron 4 personas. Eso no se puede olvidar. Por más exitoso que haya sido el operativo el domingo, el día de ayer, no se puede olvidar que 4 personas fallecieron, y eso no podemos darle la vuelta a la hoja, ¿eh? Se debe de haber responsabilidades, y sobre todo, pues se debe de informar por qué pasó eso, porque estamos hablando de la seguridad de todos los capitalinos. La presidenta Claudia Sheinbaum acudió al Estado de México, a Nezahualcóyotl, a ver el partido de fútbol ayer por la noche. Estuvo

0: violencia como en pues las manifestaciones que pudieran hacerle a la presidenta. Hay que recordar que durante los meses, las semanas previas al Mundial, ella había dicho que verían los partidos de fútbol en el Zócalo. No lo pudo hacer ni en la inauguración ni en los demás partidos. De hecho, en dos partidos se tuvo que quedar dentro de Palacio Nacional para ver los partidos de fútbol. Pero ayer estuvo en Nezahualcóyotl, en el Estado de México, y al término del partido felicitó a la selección mexicana por haber jugado como jugó. Escuchemos a la presidenta.
1: Siempre. Sí, mucho. Entregaron todo. Felicidades.
0: México no solamente metió goles en la cancha, sino también como país al haber sido uno de los coorganizadores de este mundial. La Canaco Servitur, la Cámara Nacional de Comercio y Servicios y Turismo de la Ciudad de México estimó una derrama de este mundial en 22 mil millones de pesos tan solo en lo que llevamos del mundial. Es un gran negocio organizar un mundial de fútbol. Sí tiene muchos problemas, principalmente políticos y sociales, pero es un gran negocio y los empresarios organizados en la Ciudad de México estiman 22 mil millones de pesos de derrama económica. Se pues tuvo un auge importante en el turismo, en la hotelería, también en el empleo. Se crearon alrededor de 80 mil empleos temporales y se tuvieron algunas mejoras en infraestructura urbana, que esperemos estas se puedan quedar. ¿Cuál es el saldo después para la selección mexicana? Ayer dio conferencia de prensa ya por la noche Javier Aguirre, se despidió ya como director técnico. Este hombre, que ha sido director técnico creo que hasta en tres ocasiones, ha tenido buenos saldos, aunque no se logró nunca ir al quinto partido. Pero así se despedía ayer el director de la selección mexicana, Javier Aguirre, un mexicano exitoso por donde lo quiera ver. Escuchemos lo que dijo Javier Aguirre.
2: Le di un gran abrazo a Rafa Márquez, que continúa con esto, que le vienen 4 años muy buenos. Hay una base sólida. De verdad te diría que no hay un solo jugador que destaque por encima de nadie, ¿no? La familia está muy junta. Estamos ahora sufriendo para ver el diagnóstico de Santi, que se fue al hospital. Es muy doloroso porque soñamos, nos ilusionamos y caer de esta manera duele mucho. Yo te diría que los 26 me hicieron muy feliz, 2 meses cumplidos mañana juntos, que deben de irse con la cabeza en alto. Si hay una mira, una crítica, tiene que ser al entrenador, porque ellos, como bien dices, se dejaron la piel en el campo y pueden mirar de frente a todo mundo. Si hay algo que reprochar, pues es obviamente al entrenador, porque él decide quién y cómo, y hoy no pudo ser, y la pena es que efectivamente, dices bien, la ilusión que tenía la gente, no pudimos concretar, no pudimos darle una noche más de alegría, pero de entrada, y aprovecho este espacio para agradecerle a todo el público mexicano, los que vinieron, los que no pudieron, los que los fanfests en todo el país, estos 5 partidos fueron inolvidables. Yo me despido de la selección, me despido del Estadio Azteca, fue mi último partido aquí. Y me voy también con mucho orgullo después de tantos y tantos y tantos años, con mucho orgullo y mucho sentimiento, porque aquí viví bueno, gran parte de mi vida futbolística.
0: Pues ahí está, se cierra un ciclo, el ciclo del Mundial de México 2026, organizado también por Estados Unidos y Canadá, pero el que nos importa es el mexicano. A todas luces, en materia de espectáculos, un éxito en México. Vamos a ir un corte y regresamos con más información. 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
9: Pues bueno, se terminó el mundial, ya venía yo en calles muy temprano esta madrugada, cercanos al estadio Ciudad de México, que volverá a ser el Estadio Azteca para todos los mexicanos. Ya sabe que el estadio se le cambió el nombre, pues porque la FIFA no acepta marcas locales, marcas que no sean sus patrocinadores, y entonces ante la falta de un patrocinador del estadio, pues se decidió ponerle los nombres de cada una de las ciudades en donde se encuentran los estadios. Así fue Estadio Ciudad de México, Estadio Guadalajara y Estadio Monterrey, al igual que lo hemos estado viendo con Nueva York, con Kansas City, con Houston, con Dallas, por ejemplo, o más arriba con Vancouver y todas estas ciudades canadienses que también participaron en el Mundial de Fútbol. A todas luces, como le digo, exitoso el Mundial y quedará en la historia como un mundial muy emocionante. Ya vendrán algunas comparaciones, que si México fue más alegre que los Estados Unidos, que si Canadá, bueno, cada cultura es representativa y tiene la riqueza que da pues su gente, pero México obviamente tiene el sabor latino. No vinieron las grandes selecciones, quizás solamente Inglaterra, España y Uruguay jugaron allá en Guadalajara. Países Bajos jugó en Monterrey, pero bueno, esas selecciones como Brasil, como Argentina, que son muy populares, pues finalmente no jugaron en México, jugaron allá en los Estados Unidos. Francia, que es la gran candidata para ganar el Mundial, pero bueno, fue un Mundial para México bastante, bastante bueno, y quedará pues en la historia como un gran Mundial, el tercero organizado por nuestro país. ¿Pero qué cree? Hay que regresar al México normal, al México de todos los días, al México con muchos retos, al México en donde después del Mundial probamos que podemos unirnos para que seamos buenos mexicanos, para que este país quede muy bien. Y uno de los retos que tenemos es obviamente el combate a la violencia, pero también la exigencia para que nuestros políticos estén a la altura del gran pueblo que se ha unido en torno al deporte, pero que también se estará uniendo en torno a un país que debe de ser cada día más fuerte, más seguro, menos corrupto y más alegre para todos. Y uno de los temas que debe de estar pendiente es el combate a la corrupción. Lamentablemente en México la corrupción no ha reducido los grandes índices, y por más que se hacen esfuerzos, pareciera que la clase política se protege. Mire, la semana pasada fue detenida Hilda Lozoya Austin. Ella es la hermana de Emilio Lozoya Austin, quien se encuentra en el reclusorio norte, este exdirector de Petróleos Mexicanos, acusado de haber participado en el fraude de la empresa petrolera brasileña Odebrecht, pero también en la compra fraudulenta de una planta que se dedicaba tentativamente a la producción de fertilizantes, esta planta de agronitrogenados, que se le compró al empresario Ansira, dueño entonces de AMSA, una planta que llevaba 14 años sin trabajar, sin funcionar, y se compró por $475 millones. Emilio Lozoya, junto con toda una camarilla que hoy está completamente impune, porque no solamente lo hizo Emilio Lozoya, pues bueno, compró esta planta y empezó a lavar el dinero, y metió en este sistema de lavado de dinero a su hermana. No sé si de manera colaborativa o simplemente por haber sido su hermana, pero la metió en el asunto. Y desde entonces, desde 2019, ha sido investigada Hilda Lozoya. Ha interpuesto 5 amparos que le había permitido estar en libertad. Sin embargo, la semana pasada, cuando estaba en el Aeropuerto Internacional de la Ciudad de México, fue detenida. La Fiscalía General de la República informó que fue detenida e ingresada a un centro penal de justicia federal del Reclusorio Norte para que un juez decidiera su situación jurídica. Finalmente, este fin de semana, Hilda Lozoya Austin fue puesta en libertad. Hasta el momento no se le acreditan los delitos de lavado de dinero. Ella vivía en Suiza y en algún momento, siendo estudiante, un banco suizo identificó que tenía una transferencia de $1,000,000. O sea, se le hizo muy raro que un estudiante pudiera tener un depósito de $1,000,000 y empezó la investigación. Finalmente fue detenida después de 5 intentos Hilda Lozoya Austin y fue liberada este fin de semana por parte de un juez. Ya se informó que la Fiscalía General de la República no aportó pruebas de haber investigado durante los últimos 3 años el paradero de Hilda Lozoya Austin, ni la citó a comparecer ante el Ministerio Público, por lo que un juez ya decidió darle la libertad condicional a la hermana del exdirector de Petróleos Mexicanos para que pueda enfrentar por lo pronto en libertad su juicio. No se encontró ningún peligro de que Hilda Lozoya Austin se pudiera dar a la fuga y por eso se le liberó. El próximo martes se estará determinando si se es vinculada a proceso por su presunta participación en operaciones con recursos de procedencia ilícita. El viernes pasado, la presidenta Claudia Sheinbaum dijo que existían las pruebas suficientes para probar que Hilda Lozoya Austin había participado en todo un esquema de lavado de dinero por la compra de esa planta chatarra de agronitrogenados a AMSA. La presidenta dijo que sería la Fiscalía General de la República quien informara del proceso, pero para ella había las pruebas suficientes para tener a Hilda Lozoya Austin tras las rejas. Escuchemos lo que dijo el viernes pasado la presidenta Claudia Sheinbaum.
10: Bueno, tiene que dar toda la información la Fiscalía. Es una detención de la Fiscalía General de la República. Lo que nos informó la fiscal es que hay pruebas de su participación en el fraude de nitrogenados. Para recordar un poco, el fraude de agronitrogenados que se hizo fue una compra de una planta de fertilizantes que en su momento se había privatizado a Ansira, Altos Hornos. Esa planta se privatizó y se abandonó. Y Pemex la compra, nada más que la compra a un precio muy, muy alto, de más de $200 millones. A partir de ahí viene una investigación. En el periodo del fiscal Gertz Manero, se detiene incluso a Ansira. Después se libera porque supuestamente iba a pagar una cantidad muy importante para regresarle al erario. Sin embargo, paga una parte menor y sale fuera del país. Todavía sigue ese tema pendiente. ¿Quién era director de Pemex entonces? Emilio Lozoya, que participa en este fraude.
9: Hay que recordar que cuando fue detenida Hilda Lozoya Austin, esta mujer acusó que se trataba de un asunto político y no jurídico. Dijo que se buscaba tener culpables porque el gobierno lo necesitaba. La presidenta Claudia Sheinbaum obviamente rechazó esta aseveración, dijo que ni siquiera la Fiscalía General de la República le había informado de la detención o que se iba a detener a Hilda Lozoya Austin, algo que se pone en duda. ¿Por qué? No porque lo haga la Fiscalía. El asunto es que la Fiscal General de la República, Ernestina Godoy, es una mujer extremadamente cercana a la Cuarta Transformación. Es senadora con licencia. Fue la consejera jurídica de la presidencia hace apenas unos cuantos meses. Y hoy es la Fiscal General de la República, una fiscalía que debería de ser autónoma e independiente. Y por eso, pues es difícil creerle a la presidenta que no sepa de estos casos. Pero por lo pronto la presidenta dijo que la Fiscalía General de la República informaría sobre este tema y que de ninguna manera había un tinte político en la detención de Hilda Lozoya. Escuchemos.
10: Y la hermana pues está vinculada particularmente con depósitos y otros esquemas en donde la Fiscalía desde entonces tenía orden de aprehensión contra ella y por eso se ejecuta la orden de aprehensión. Ella estaba fuera del país y cuando llega a México se le detiene. Repito, la Fiscalía tiene que dar mayor información, pero este es el contexto en el cual se detiene esta persona y no tiene nada que ver con un asunto político. De hecho, nosotros no fuimos informados de la detención de ella hasta que no ocurre, y es que la fiscal informa al Gabinete de Seguridad por qué se detiene, cuáles son las presuntas responsabilidades de esta persona.
9: Como le informé, este fin de semana una juez decidió liberar por lo pronto a Hilda Lozoya Austin por no considerar que pueda darse a la fuga y también por faltas a pues al proceso, ya que la Fiscalía General de la República, según la jueza, nunca la citó, no la llamó a un ministerio público, y esto permite que por lo pronto en estas horas Hilda Lozoya Austin se mantenga una libertad condicional. Será el próximo martes, el día de mañana, cuando un juez ya analice su caso y vea, decida si se le vincula a proceso y entonces si tenga que ingresar al reclusorio norte o pueda mantener el proceso de investigación pues en libertad. Ya lo veremos. El asunto es que este tema de Emilio Lozoya nos lo pintó la Cuarta Transformación como el gran caso de combate a la corrupción, que iba a penetrar al sistema priista pasado, al de Enrique Peña Nieto, que se vio involucrado en el caso de Odebrecht. Recuerde usted esta empresa brasileña petrolera que pues parecía que sacaba más barriles de corrupción que de petróleo. Infestó a toda América Latina, inclusive en Estados Unidos y en Canadá. Hubo algunos casos de corrupción por parte de esta empresa brasileña, y no se diga en Sudamérica, en donde presidentes o expresidentes cayeron. El caso de Alan García, ¿se acuerda usted? Que se suicidó cuando iban a detenerlo por este caso de Odebrecht. Lo cierto es que el combate a la corrupción pareciera ser uno de los males de nuestros sistemas políticos, democráticos o no democráticos. La corrupción, lamentablemente, mancha más que el petróleo, y es lo que está afectando a nuestras sociedades. El caso de Emilio Lozoya, pues está en la cárcel, sí, y está pagando lo que pudo haber hecho, pero la corrupción ha bajado en este gobierno. Ya podemos decir que la corrupción es un saldo ya hecho, realizado por parte de nuestra sociedad, o todavía es un reto de los que nos quedan y tenemos que seguirle poniendo mucha atención. Vamos a ir a un corte y regresamos con más información.
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2: Y cuando son las 7 de la mañana con 33 minutos, tiempo del centro de México, ya de esta mañana, mañana de lunes, lunes 6 de julio del año 2026, mañana de regresar a la realidad, ¿no? Ya después de este mundial extraordinario que tuvimos aquí en nuestro país, que lo organizamos con Estados Unidos y Canadá, pero que para los mexicanos fue un gran mundial con muchas alegrías, muchas satisfacciones, pero también con muchos retos. Insisto, no puede ser olvidado que 4 personas murieron en los festejos del martes pasado por una descoordinación del gobierno que no garantizó lo que tenía que garantizar, que era la seguridad de todos los asistentes. ¿Por qué? ¿Por qué es tan grave lo que pasó el martes que no tenemos que olvidar con todo lo que ha pasado en estos últimos días? Porque el gobierno fue el principal convocante de esas reuniones, de esos festejos. Yo oí a la jefa de gobierno, a funcionarios del gobierno de la ciudad, invitando a que los mexicanos estuviéramos celebrando estas victorias que tuvo la selección mexicana durante la fase de grupos y también los 16avos de final. Se instalaron pantallas gigantes para que la gente fuera, pero no hubo organización, no hubo protección civil, no hubo seguridad. Y de pronto, pues la jefa de gobierno salía muy alegre diciendo, ya se reunieron más de 1,000,000 de personas. Sí, pero ¿en qué condiciones? ¿Y qué es lo que veíamos después? Imágenes donde chicos, adolescentes, jóvenes, adultos, se peleaban, se embriagaban, se tiraban, se subían a estructuras, se ponían en peligro, hacían retos en redes sociales sin ningún tipo de límite. Y la autoridad. Realmente debemos de tener una autoridad que te permita hacer todo o que te permita hacer cosas en orden, donde la autoridad se vea, se sienta, pero que no abuse. Una autoridad que esté ahí presente para que te sientas, para que te sientas a gusto para poder celebrar. Ya después de ahogado el niño, lamentablemente, de muerto de 4 personas, ayer se aplicó un operativo en la Ciudad de México, que sí fue exitoso. Afortunadamente no pasó a mayores, no hubo grandes problemas, ni tampoco hubo problemas serios en materia de seguridad. Se limitó, desde el viernes pasado se informó que se iban a limitar la presencia de aficionados en el Ángel de la Independencia, en el Zócalo Capitalino, se iba a fragmentar el Paseo de la Reforma para que no pudieran pues caminar de alguna manera apachurrados todos con este reto que se llama nademos. Bueno, lo cierto es que ayer sí hubo orden y por lo pronto hicieron algo en las autoridades, pero insisto, no podemos olvidar que 4 personas lamentablemente murieron en los festejos del martes pasado, y debe de haber responsabilidades. ¿Por qué? No es porque yo quiera que algún funcionario caiga, no, el asunto es que no debe de repetirse esto. No debe de volver a pasar que 4 personas hayan muerto por algo tan insignificante como es la celebración de un triunfo de un partido de fútbol. Bueno, por lo pronto ayer la jefa de gobierno de la Ciudad de México por la noche, después que terminó ya el partido de fútbol, informó que hubo saldo blanco el día de ayer. Ayudó un poco que perdió la selección mexicana, ¿no? Si hubiera ganado la selección, pues yo creo que todavía estarían festejando ahí en Paseo de la Reforma, pero no, aunque se mantuvieron los espectáculos, de todas maneras hubo fuegos artificiales en el Ángel de la Independencia, en la Torre Latinoamericana, pues bueno, pues también se bajaron mucho los ánimos y poco a poco la gente después del partido se fue retirando a su casa, porque además estaban súper mojados después de la lluvia de ayer por la tarde. Bueno, la jefa de gobierno y el secretario de Seguridad Ciudadana, Pablo Vázquez, informaron que hubo saldo blanco el día de ayer. Fueron más de 1,300,000 los asistentes a los diversos fan fest o centros de aficionados que se instaló conforme y con motivo de este mundial de fútbol. Escuchemos a la jefa de gobierno.
3: Más de 1,350,000 personas disfrutaron este partido a lo largo y ancho de la ciudad. Fue un partidazo, un gran reconocimiento a la selección nacional, por el papel que han jugado en este mundial. Dejaron su corazón en la cancha y dejaron el corazón de los mexicanos latiendo. Son un orgullo nacional. Saldo Blanco, en este momento se está haciendo el desaforo.
0: Seguimos desplegados desde muy temprano en la mañana por instrucciones de la jefa de gobierno. Más de 17,000 policías han cuidado a la gente. Todo ha salido muy bien. Estamos ya llegando a las horas finales. Vamos a estar con toda la ciudadanía hasta que la última persona desafore los lugares donde se ha visto el partido. Le pedimos a todos que sigamos con esta buena participación, con esta armonía que ha caracterizado a este día y hasta el último momento. Aprovecho para agradecerle, por supuesto, a todas y todos mis compañeros policías.
2: Bueno, ahí está el reporte del gobierno de la Ciudad de México hasta el momento. Ya esta mañana, revisando ya tanto las redes sociales como también todo el informe de la policía capitalina, afortunadamente, pues Saldo Blanco, efectivamente, el día de ayer no hubo problemas para desalojar a las personas que se reunieron en Paseo de la Reforma en el Zócalo capitalino. Y así debería de ser. Nos podemos reunir los mexicanos por cualquier motivo y en cualquier parte de nuestras ciudades, pero siempre debemos de tener la seguridad que nos debe de brindar los gobiernos, y no porque le querramos echar la culpa siempre a los gobiernos, simplemente son los obligados constitucionalmente a garantizar la seguridad en este país. Y ya este lunes se aplica el programa Hoy No Circula de manera normal. No circulan los vehículos con engomado amarillo, terminación en sus placas 5 y 6 que no tengan los hologramas 0 y doble 0 del Valle de México. Ahora nos vamos hasta NTR Guadalajara con mi compañera Nivia Cervantes. Adelante, Nivia, te escuchamos. Muy buenos días.
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4: Alberto, cuando son las 7 de la mañana con 40 minutos desde esta perla tapatía, compartirte que, bueno, el cielo está nublado, quizá como nuestros corazones, luego de la derrota de la selección mexicana la noche de este domingo, y bueno, prácticamente nuestra despedida de esta justa deportiva, de esta Copa Mundialista 2026. Cielo nublado, la previsión para hoy es que así se sostendrá a lo largo de algunas horas, luego vendrá la lluvia, está prevista a partir de las 2 de la tarde, y a lo largo de la tarde. Es, reitero, la previsión del Instituto de Astronomía y Meteorología de la Universidad de Guadalajara. En lo que respecta a la calidad del aire, es de regular a buena esta mañana, de acuerdo al reporte de la Secretaría del Medio Ambiente y Desarrollo Territorial. Y compartirte, Alberto, que el gobierno de Jalisco confirmó que hubo saldo blanco durante el partido al cual se enfrentó nuestra selección mexicana este domingo por la noche con Inglaterra. Y bueno, este operativo que fue implementado transcurrió, dice la autoridad, sin incidentes graves, solo atenciones menores por malestares, esto en los diferentes sitios donde se instalaron las pantallas gigantes con la intención de que pues se pudiera disfrutar, y en caso de que hubiera triunfo, pues también esta celebración. Se confirma, reitero, saldo blanco. Se reporta el traslado de 4 personas por congestión alcohólica. Para cuidar a los aficionados, las autoridades desplegaron más de 3,000 elementos de seguridad de los 3 órdenes de gobierno, incluyendo la Guardia Nacional y al Ejército Mexicano. La vigilancia, por supuesto, que se concentró en este FIFA Fan Festival del Centro Histórico y el de la Glorieta La Minerva, y se incrementó la presencia policial. Se instalaron también pantallas adicionales en esta zona de La Minerva para evitar las aglomeraciones peligrosas. También comentarte, Alberto, rápidamente que la Fiscalía General de la República aseguró aproximadamente 2,800 litros de presunto hidrocarburo durante un cateo realizado en un inmueble del poblado Lo de Guevara en Magdalena, Jalisco. Esta diligencia se realizó luego que elementos del ejército identificaron desde el exterior de una finca a 4 personas junto a un vehículo y varios bidones con combustible. En el lugar fueron asegurados un tambo, 99 bidones con el combustible, que quedaron a disposición del Ministerio Público Federal para continuar con las indagatorias. La dependencia informó que analizará la situación jurídica de las 4 personas localizadas en el lugar por su probable responsabilidad responsabilidad en delitos previstos en la ley federal para prevenir y sancionar los delitos en materia de hidrocarburos. Alberto, la información desde Jalisco. Muy buenos días.
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5: Hola, ¿qué tal? Te saludo desde Zacatecas con lo más destacado. El ISTESAC informó que de no aplicarse nuevas medidas, sus reservas podrían agotarse en 2034. De acuerdo con el estudio actuarial con corte al 31 de diciembre de 2024, el director del instituto, José Ignacio Sánchez González, explicó que actualmente hay más de 18.000 trabajadores activos y más de 6.200 pensionados, mientras la nómina de pensiones representa ya el 40% de las y los trabajadores en activo. Aunque el déficit actuarial se redujo a 1.896 millones de pesos tras la reforma de 2024, el instituto insistió en fortalecer su fondo para garantizar la viabilidad de las pensiones. En más información, el Sindicato Independiente de Trabajadores de Telesecundarias del Estado de Zacatecas y la Sección 58 del CENTE se pronunciaron en contra de la desincorporación del Hotel Parador del ISTESAC, al considerar que aún existen procesos legales pendientes y que no se ha cumplido con la normatividad del instituto. Los representantes sindicales señalaron que la medida afectaría el patrimonio de las y los cotizantes. Además, Ernesto Macías Silva, dirigente del Sindicato Independiente de Trabajadores de Telesecundarias del Estado de Zacatecas, recordó que este tema comenzó a discutirse hace un año mediante una votación que calificó como condicionada, por lo que insistió en revisar a fondo el procedimiento. En otros temas, la Secretaría de Finanzas del Gobierno Estatal no ha logrado recuperar 600 mil pesos de un préstamo personal otorgado a un constructor durante el sexenio de Miguel Alonso Reyes, de acuerdo con observaciones de la Auditoría Superior del Estado. El crédito por un millón de pesos fue entregado en enero de 2015 a Carlos Mier Álvarez y debía liquidarse en octubre del mismo año mediante un título de crédito. Aunque se inició un juicio mercantil, no ha sido posible localizar al deudor. En 2018 se recuperaron 400 mil pesos en dos pagos, por lo que el adeudo pendiente es de 600 mil pesos. Hasta aquí la información desde el estado de Zacatecas. Le invito a que continúe en Informativo NTR.
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1: Y bueno, pues vamos a regresar a nuestro país, ya después de este mundial, de la efervescencia que provoca el fútbol, la selección mexicana, y vamos hacia los pendientes que tenemos en México, en donde hay que decirlo, nos están goleando, lamentablemente nos están goleando. Hay muchos temas que quedan pendientes, que a veces pareciera que las autoridades le apuestan al olvido. Está el caso de la corrupción, el caso del combate al narcotráfico, la complicidad de políticos con el narcotráfico y otros temas que debemos de abordar y reflexionar los mexicanos. Y precisamente para analizar algunos de estos temas, yo le agradezco muchísimo a Eduardo Bojorquez, él es director ejecutivo de Transparencia Mexicana, que esté con nosotros. Eduardo, qué gusto saludarte.
2: ¿Cómo estás, Alberto? Muy buenos días.
1: Muchísimas gracias, Eduardo. Pues, ¿por dónde comenzar cuando hablamos contigo en materia de transparencia en nuestro país, de combate a la corrupción? Hay muchos temas todavía pendientes, pero te quiero preguntar sobre este caso reciente. Vamos a ir de lo más reciente hasta hasta la fila que tenemos de temas. El tema de Hilda Lozoya Austin, nos los mostraron el jueves y viernes por parte de la Fiscalía y la Presidencia de la República como un hecho que ahora sí se iba a hacer justicia en el caso de la planta de agronitrogenados. Vimos que la Fiscalía tiene serios defectos, así lo dijo una juez, y puso en libertad por lo pronto a Hilda Lozoya. ¿Qué va a pasar más adelante? No lo sabemos, pero este tema del combate a la corrupción en materia de petróleos mexicanos pareciera que solamente se quedan algunas notas informativas, pero no llegamos hasta el fondo, ¿no?
2: Pues mira, se van acumulando los casos, porque la verdad es que traemos ya desde el periodo de Peña Nieto, más los que se acumularon en la administración de López Obrador, y son asuntos que yo me imagino que cuando están a punto de prescribir, Alberto, pues hay un intento, ¿no?, de armar de judicializar una carpeta, ¿no?, de las que están abiertas en la Fiscalía General de la República. Pero el hecho de que hasta ahora nos enteremos de la posible participación de la hermana de Emilio Lozoya, pues también confirma algo muy delicado, y es que el fiscal Gertz no fue contra todos aquellos que podía imputar en su momento. Entonces se están acumulando los casos,

0: La verdad es que no se ven por parte de las distintas autoridades pues más que algunos atisbos de actuar, y realmente cuando contra quien van pues perdió la protección política. Nunca cuando están en el poder, nunca cuando están, digamos, vinculados a los grupos que en este momento les pueden dar protección política. Hay una enorme acumulación y además hay un uso, yo no te diría que selectivo, porque seguramente hay elementos para proceder, lo sabemos en el caso Lozoya, pero sí te diría que tienes que esperar a que pierdan protección para que se pueda actuar contra estos casos que lastiman no solo las finanzas del gobierno, sino la imagen y la reputación del país, Alberto.
1: Sí, lamentablemente son casos que no ahí se quedan y nunca llegan a ningún tipo de castigo, por más que toda la sociedad sepa que ahí hubo un gran acto de corrupción. Y como bien dices, Eduardo, se van acumulando los casos. También la semana pasada, en pleno mundial, pues empezó a dar información de algo que ya también todo mundo sabía. A Ismael El Mayo Zambada lo agarraron los agentes de los Estados Unidos. Esto que tanto ha peleado los gobiernos de la Cuarta Transformación, de que no se viole la soberanía, pareciera que la única opción es esa, que vengan agentes de los Estados Unidos, no le informen al gobierno mexicano y se lleven un activo tan importante como fue Ismael El Mayo Zambada. ¿En dónde queda nuestro país? Más allá de las quejas que puedan darse desde la mañanera, tenemos un país que no goza de la confianza internacional para poder combatir uno de los principales males que tiene el mundo, que es el tráfico de drogas, principalmente de fentanilo.
0: Mira, yo creo que aquí hay varios fenómenos que hay que tener en consideración. Mira, por un lado, México ha sido muy generoso con las empresas de Estados Unidos cuando corrompen en México. Creo que ese es un asunto que por razones diversas hay que recuperar ahora. Te acordarás de aquel famoso caso Walmart, ¿no? Donde se encontró incluso en los Estados Unidos responsable a Walmart de haber hecho pagos irregulares, ilegales, para abrir 40 tiendas. Del lado de los Estados Unidos, ese caso se investigó, se llegó a un acuerdo judicial, así se llama, porque se declaró culpable Walmart, pero del lado de México no. Y yo creo que ha sido muy generoso el gobierno mexicano, generoso no creo que por gusto, Alberto, sino porque traen cola que le pisen, ¿no? Y no ha aplicado pues el mismo rasero a las empresas o a los actores económicos que sobornan en México cuando vienen de Estados Unidos. ¿Por qué digo esto, Alberto? Porque cuando tú no aplicas la ley de este lado contra los intereses del otro, te quedas sin cartas para negociar y te quedas sin la posibilidad de decir, bueno, a ver, de los dos lados se cuecen habas. El presidente Trump está siendo acusado duramente todos los días por la prensa de los Estados Unidos de estar metido en asuntos de corrupción alrededor de plantas en Asia Central, de inversiones, de subsidios, incluso el famoso avión presidencial. Entonces, cuando tú haces una aplicación selectiva de la ley y te empiezan a buscar a ti y tú no respondes con la misma fuerza, pues eres extraordinariamente vulnerable, Alberto, ¿no? Porque efectivamente fue evidente la molestia del expresidente López Obrador cuando se detuvo al Mayo Zambada porque no le avisaron, ¿no? Esa fue, digamos, una y otra vez la posición del presidente. Y bueno, al reconocer que el gobierno de los Estados Unidos sí estaba involucrado, se confirma, ¿no?, que no le hayan avisado, y que esa falta de aviso tiene que ver con que no había confianza de que del lado mexicano se fueran a investigar y actuar contra estos actores que para los Estados Unidos son terroristas y para nosotros son parte del crimen organizado. Yo creo que aquí tenemos que entender que la corrupción, la relación de corrupción y crimen organizado, está dejando en una posición mucho más vulnerable a la seguridad nacional que la simple arenga o que el simple discurso nacionalista. Tenemos que estar preparados porque no estamos hablando de un gobierno honesto del lado de los Estados Unidos. Estamos hablando de un gobierno que está duramente acusado de corrupción y que, para desviar la atención sobre los casos que están ocurriendo en los Estados Unidos, por supuesto que va a actuar en el resto del mundo y va a acusar a otros de estar involucrados con el crimen organizado o con casos de corrupción. Creo que aquí, Alberto, hay que dejarlo muy claro, es permitir la corrupción, permitir la connivencia de la corrupción y el crimen organizado. No actuar por cuenta propia nos deja en una posición de vulnerabilidad en términos de seguridad nacional, porque el mundo está cambiando, la geopolítica global está en plena efervescencia, se está moviendo hacia otros lados, y en lugar de poder atacar y criticar la corrupción en los Estados Unidos, el hecho de que tengamos cola que nos pisen, pues nos hace no solamente no poder hablar de ella, sino incluso ser vulnerables a este tipo de operativos, Alberto.
1: Y sobre todo la imagen, el que no se haya querido entregar a Rubén Rocha Moya, hacen, ¿crees, Eduardo, que se tenga etiquetado a nuestro gobierno como un gobierno cómplice de bandas de corrupción, de bandas del narcotráfico, tal como se anuncian por algunos funcionarios de los Estados Unidos? ¿Crees que esta imagen se quede en el gobierno mexicano?
0: Bueno, no solo se queda para el gobierno de México, se queda para todos los mexicanos, Alberto, porque habrás visto en estos días, ¿no?, cómo la prensa ecuatoriana, la prensa argentina, ¿no?, sugieren que también cuando ganamos en el fútbol, incluso, ¿no?, hubo amenazas del crimen organizado, hubo una relación con grupos delictivos. No solo se queda en nuestra clase política, digo, la reputación de los políticos en el mundo nunca es buena, Alberto, se va transminando al país y se va dando la impresión, y creo que eso es lo que hemos descubierto en las últimas semanas, de que podemos ser un país muy, muy alegre, muy buen anfitrión, muy generoso con quien nos visita, pero que nuestra fama es la de ser un país que está imbricado con la corrupción y el crimen organizado. Y eso afecta, además de la reputación y de la imagen de los mexicanos, pues también las inversiones. El dinero se vuelve más caro porque las inversiones sienten que van a correr un mayor riesgo, y cuando hay riesgo financiero, pues eso hace que el dinero fluya menos, que las inversiones sean más cuidadosas, o peor aún, que esas inversiones sean inversiones ilegales que se van sumando al caudal de flujos ilícitos de dinero que hay en el mundo. Entonces, ojalá se quedara en la reputación de un partido o de otro partido, o de la clase política, ¿no? Se convierte en parte central, nodal de la reputación del país, Alberto. Y de todos. Nos incluyo.
1: Sí, es una pena, y sobre todo porque estos retos van creciendo: la complicidad, la corrupción, los malos gobiernos, los gobiernos ineficaces, y esto pues no se puede poner un orden, y quizá pues a lo mejor con mayor cooperación con otras autoridades es donde podría tener la resolución. Han sido de alguna manera exitosos, el caso de Chihuahua, el caso de Ismael El Mayo Zambada. ¿Se ha violado o no se ha violado la soberanía? Creo que son puntos, Eduardo, que hay que estar reflexionando, si es mejor ya aceptar una colaboración transnacional, pero que sea equitativa, con orden, con revisiones, y eso quizás es lo que podría ser una buena solución a un conflicto, a un problema que es global, ¿no?, que no solamente es mexicano. Pero por lo pronto, Eduardo Bojórquez, director ejecutivo de Transparencia Mexicana, te agradezco, Eduardo, como siempre, tu amabilidad para platicar con nosotros.
0: Al contrario, Alberto, gracias a ti, como siempre, por la invitación y el espacio.
1: Muchísimas gracias. Nosotros vamos a un corte y regresamos con más.
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2: Y ahora pasamos con el primer tiempo de todos los deportes y Óscar Orozco. Adelante, Óscar, te escuchamos. Muy buenos días.
3: ¿Cómo estás? Un gusto saludarte a ti y a todo el auditorio de Informativo NTR. Vamos con la información deportiva más importante de este lunes. Lunes negro, o más bien domingo negro, domingo de frustración para la Selección Nacional Mexicana de Fútbol y para todo un país que estaba ávido, ilusionado de que la Selección Nacional Mexicana diera un paso importante por fin en las Copas Mundial, y no fue así. Una vez más, la frustración llega al país, a los aficionados al fútbol y para la selección tricolor de Javier Aguirre, que se queda en el camino, siendo derrotado por primera vez en una Copa del Mundo en el Estadio Azteca, en este místico escenario, en este legendario e histórico monumento o catedral del fútbol. Ahí México perdió 3-2 ante Inglaterra y deja sus sueños inconclusos. Así es, ahí México queda eliminado del Mundial de Fútbol 2026 y así se queda una vez más en instancia de octavos de final entre los mejores 16. No puede avanzar a los mejores 8, porque anoche se topó con un equipo inglés con bastante fortuna y bastante contundencia. Fue superado Inglaterra en la mayoría del partido, en los lapsos, pero supo matar, supo liquidar en los momentos oportunos. 2 errores de México en la primera mitad dieron al traste y tuvo que remar contra la corriente. 2-0 en la primera mitad, el resultado menos esperado por toda una afición que acudió al Estadio Azteca esperando este sueño, este milagro que continuara en la Copa Mundial. No fue así. Jude Bellingham, que había pasado un tanto desapercibido en la Copa Mundial, apareció al momento oportuno y con 2 latigazos prácticamente sentenciaba el partido desde la primera mitad. De Inglaterra, sin hacer mucho, bueno, si hablamos de sin hacer mucho, haciendo los goles oportunos, y así México tuvo que remar contra la corriente. Una digamos que cubetada de agua fría para la afición fueron estos 2 goles. Cuando México jugaba mejor, dominaba, Inglaterra no sabía por dónde, se sentía acorralado, físicamente no apto, sin embargo sacando fuerzas de flaqueza y aprovechando dos errores, uno de ellos de Morita, que perdió el balón en el medio campo, dejando el cuadro bajo de México desguarnecido. Aprovecha el primer tiempo César Montes, un tanto desatinado, se decía que no iba a jugar porque estaba lastimado, lesionado, así aún así Aguirre lo metió al campo, pero fue insuficiente. México careció de esa contundencia y aún así Quiñones le devolvió vida a México en la primera mitad, marcando el gol que lo acercaba a un gol. Sin embargo, en la segunda mitad, cuando México se va a favorable con un hombre de más tras la expulsión de un jugador inglés, México parecía que soñaba con el empate y una voltereta espectacular e histórica. Aparece un error también en el cuadro bajo, deja botar el balón. El tal Arangel, que había tenido un mundial aceptable, se equivoca, sale mal, comete un penalti y ahí Inglaterra, con Harry Kane, que también había pasado desapercibido, manda el 3-1, esto fue ya lapidario. Aún así México se acerca con un 3-2 en un penalti cobrado por Raúl Jiménez, y así México 3-2. Los últimos minutos fueron dramáticos, llenos de emociones, pero poca efectividad. México careció de ideas, se dedicó a meter delanteros para que por arriba trataran de perforar el arco inglés, los elementos ingleses, que terminaron fundidos, pero eso sí, con mucho corazón, mucho pundonor. Veremos si este esfuerzo casi, casi sobrehumano de los ingleses en el Azteca les permite avanzar o seguir avanzando, porque se van a enfrentar a una Noruega que, a pesar de que jugó con Brasil, llega un tanto descansadito. Inglaterra jugó al límite, con 10 hombres realmente asfixiados, pero México se ahogó también en aproximaciones sin sentido. México careció de ideas en el último sector, en el ataque. Fueron ya jugadas muy cantadas, muy anunciadas, centros por arriba, sin buscar una pared en el área que sorprendiera a los defensas que estaban fatigados. Careció de ideas México. Javier Aguirre obviamente ordenó esto y México se perdió en cuanto a aproximaciones claras. Pickford se dedicó a defender, a despejar, fue la figura el portero inglés. Esto habla del buen desempeño de México, pero no siempre jugando bien ganas. Esto es de goles. Inglaterra festeja, no sé hasta dónde le vaya a alcanzar Inglaterra más adelante, pero lo que es cierto es de que tiene contundencia. Jude Bellingham, que con el Madrid no jugó a nada el torneo anterior, ahora tiene un mundial bastante aceptable el jugador y apareció en el momento oportuno. México se equivoca México en estas jugadas en donde cuando mejor estaba permite estas dos anotaciones, vivir a un equipo inglés que estaba realmente buscando a no perder, pero así es. Y una vez más la frustración, 4 años más de esa sensación de que se puede llegar a más y no se logra, esa tristeza, ¿no? Pero más que nada esa frustración, el ya merito, el equipo de los ratones verdes, el equipo de que juega bien pero nunca gana, y bueno, juega como nunca y pierde como siempre. Inglaterra, sin hacer mucha laraca, lo hace, y no se puede hablar de un aztecaso porque Inglaterra es un equipo poderoso, pero no estaba en México se siente, y eso es el dolor de perder un partido de este nivel, porque fue de cierta manera mejor en cuanto a desempeño, desarrollo, actitud y funcionamiento, pero no en cuanto a contundencia. Inglaterra lo supera 3-2, merecido para Inglaterra porque anotó los goles que tenía que hacerlo. Esto es de goles en un mundial. ¿A qué le importa Inglaterra si fue sometido por México? Si tuvo que sacrificar, si se quedó sin aire, si México tuvo el balón más tiempo. A Inglaterra no le importa haber sido sometido. Al final ellos celebran. México también, es cierto, se va con la cara en alto, como cada 4 años, y otra vez más. ¡Oh, qué ilusión de México! Pero el resultado es el mismo. México se queda en la instancia de octavos de final una vez más. No se avanza en este sentido. Se llega un quinto partido porque hay 48 selecciones. No llegó a recibir gol el tal Arangel, pero ayer se recibió 3, 2 de ellos de manera absurda y un penalti que el mismo tal Arangel provoca. Así que México se va con esa frustración, ese dolor. Javier Aguirre lo dijo, ante esos equipos no te puedes equivocar. Y México se equivoca y se va eliminado. Triste desenlace para México, doloroso desenlace. La afición frustrada una vez más, viendo un equipo que jugó bien, que llegó a ilusionar a este país y que al final el resultado es el mismo. El mismo, en octavos de final, entre los mejores 16, nada cambia, México sigue igual, sigue la ilusión, y ahora a guardar las playeras verdes, negras y blancas y a ver el Mundial desde casa, y seguramente los mexicanos pues apoyar a otra selección, Portugal, España, Inglaterra no creo, Noruega, porque Noruega despachó a Brasil, otro equipo que se va eliminado de manera frustrante, fracaso lo de Brasil, y México se convierte en el segundo equipo anfitrión eliminado, porque Canadá también fue eliminado el pasado sábado. Así que Noruega y a Inglaterra avanzan, se van a enfrentar el próximo sábado en Miami, dejando a dos equipos que parecía ya todo se estaba cocinando para enfrentarse el próximo sábado, un Brasil-México en cuartos de final. No es así. México no dio el ancho y Brasil menos. Brasil también fracasa y se va eliminado de manera estrepitosa, de manera espectacular. Un Brasil que es una caricatura de lo que había mostrado en años anteriores. Hoy Brasil no asusta a nadie. México llegó a ilusionar, pero una vez más se topa una Inglaterra que tuvo fortuna, contundencia, y obviamente, históricamente, pues ahí está adelante. ¿Hasta dónde le va a alcanzar? Hasta que Noruega quiera, porque Erling Haaland, una Noruega práctica también, contundente, dejó a Brasil con las manos vacías del Mundial. Pues así, 2 europeos avanzan y 2 del continente americano se quedan fuera. Javier Aguirre ya anunció que se va de la selección, le cede la estafeta a Rafa Márquez, quien señala tiene una buena base, habrá continuidad, y ya de aquí en adelante, a partir de hoy lunes 6 de julio, Rafa Márquez será el técnico de la selección nacional mexicana. Triste desenlace para el tricolor en este mundial que nos puso a todos con nervios, con ansiedad, con la ilusión, sobre todo, de poder llegar a algo más alto, no fue posible una vez más. Qué triste desenlace del Tri, y ahora pensar en lo que sigue. Bien, pues ni hablar, tristeza. Obviamente todos los centros de en donde se vio el partido, pues hubo un desenlace triste, la gente regresó a sus casas pues con la tristeza, con la frustración, y hoy la situación vuelve a la realidad. México queda eliminado de la Copa Mundial de la FIFA 2026. Bien, por otra parte, habrá partidos este lunes, Portugal-España, 1:00 p.m, partidazo, CR7 contra los españoles, y también hoy Estados Unidos, el último anfitrión que queda vivo, se enfrenta a Bélgica, y ya el martes cierran los octavos de final, Argentina-Egipto y Suiza contra Colombia. Los duelos ya programados, el jueves de cuartos de final, Francia-Marruecos y Noruega contra Inglaterra, sábado 3:00 p.m. en Miami. Hasta aquí la información deportiva de momento más importante de este lunes. Le deseo a la gente que tenga un excelente inicio de semana, cuídese mucho, le invito a que siga con nosotros en el noticiero, porque más información no le cambie.
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1: Y le agradezco a Jorge Triana, él es vocero del Comité Ejecutivo Nacional del Partido Acción Nacional, que esté con nosotros. Jorge, qué gusto saludarte.
2: ¿Qué tal, Alberto? Buenos días, el gusto es mío. Buenos días para todos.
1: Muchísimas gracias, Jorge. Pues vimos en los últimos días la creación de dos partidos políticos a nivel nacional, uno de ellos de oposición. Algunos advierten que es pues no el PRD reforzado, renacido. Otros advierten que pudieran tener ese poder de las manifestaciones ciudadanas de la Marea Rosa. ¿Qué política? Y no hablo del otro partido, porque sabemos que está dirigido por un morenista o por un integrante de la Cuarta Transformación, que podría ser simplemente un partido que le haga el juego a Morena. Me parece que dentro de su escenario para el Partido Acción Nacional, pues este partido no representaría mayor fuerza ciudadana. Pero Somos MX sí podría representar algún peso en la sociedad mexicana que está descontenta con el gobierno de la Cuarta Transformación. Jorge, ¿el nuevo partido Somos MX fracciona a la oposición o la va a unir o le va a dar más fuerza? ¿Cómo lo están viendo en el Partido Acción Nacional, Jorge?
2: Mira, yo creo que es muy positivo que existan varias alternativas para los ciudadanos, para elegir en libertad quienes quieren que dirijan las riendas de su municipio, de su estado, del país. Bienvenida la creación específicamente del partido Somos México, que además le quieren arrebatar a la mala el nombre, creo que hasta los colores, ha causado mucho nerviosismo. La creación de este partido provocó que hubiera incluso filtración de los padrones de sus militantes para que los duplicaran desde Morena e intentar sabotear su registro de mil formas. Al final del día es un hecho la creación de Somos México, a reserva de lo que diga el Tribunal Electoral. Nosotros le damos la bienvenida a este partido. Conocemos las personas que estuvieron haciendo un esfuerzo para su creación, son personas con las que tenemos muchísimas coincidencias, con las que hemos trabajado en alianza en elecciones anteriores. Bienvenidos, insisto, el deseo que tenemos nosotros es que les vaya bien en esta elección, que mantengan su registro y que se sienten a platicar con nosotros para una eventual alianza hacia el 2030. Pulveriza el voto opositor, bueno, pues es que aritméticamente así pareciera, pero la realidad es que hay muchísimas personas que no coinciden con Morena, que necesitan un menú más amplio de alternativas para poder votar, porque no coinciden por un detalle o por dos detalles con alguna de las alternativas que tienen en este momento. Por lo tanto, creo que viene a reforzar este tipo de opciones que tiene la ciudadanía. Bienvenida a la creación de este partido. Y del otro, como tú dices, pues ni hablamos. Está creada por un diputado de Morena, es la tercera vez que obtienen su registro, y bueno, pues seguramente funcionarán como parapeto del régimen durante una elección y van a perder su registro.
1: Jorge, ¿y de qué tamaño es realmente la oposición desde la presidencia de la República, el sexenio anterior, el sexenio pasado? Los han derrotado, pero hemos visto estados como Coahuila, como Chihuahua, como Durango, en donde pues la realidad indica que es otra. No hay por lo pronto un juego así como lo dicen desde la presidencia, que es un partido o un país solamente a favor de la Cuarta Transformación. Pero lo que sí vemos es que es muy limitada la oposición, tienen elementos que hacen una buena batalla en el Congreso de la Unión, pero no se detienen las reformas electorales. No vemos a una sociedad tampoco pues muy animada con los partidos de oposición. ¿De qué tamaño ven ustedes a la oposición para 2027, que es quizá pues la primera etapa tan importante para ustedes como partidos políticos?
2: Mira, Alberto, me remito a los números fríos, dejando de lado por el momento las encuestas. Los votos de el PAN, del PRI, del PRD y de Movimiento Ciudadano en la última elección federal, que fue en el 2024, son de aproximadamente el 46% de la votación total en el país. Morena tuvo solamente el 54% de la votación, sin embargo tiene casi el 80% de la representación en la Cámara de Diputados, por una sobrerepresentación fraudulentamente interpretada por los órganos electorales y que derivó en que tenga mayoría calificada el partido oficial en este momento y pudiera llevar a cabo todas estas reformas tóxicas para el país, por ejemplo, la desaparición de órganos autónomos o la reforma al Poder Judicial que captura jueces y magistrados. Entonces, el peso real, si nos remitimos a la última elección de la oposición, es de 46%, pero si nosotros vemos el desgaste que ha tenido Morena como partido de finales del 2024, es decir, desde el inicio de este sexenio a la fecha, pues ha habido un desgrane brutal. Nosotros pensamos, y haciendo el cálculo y con medición en mano, que ya es más grande la oposición que la simpatía con Morena y aliados en este momento, por lo menos estamos a mitades en este momento. Ciertamente esto no se refleja en encuestas porque tiene su espacio de preferencia el PRI, tiene su espacio el PAN, tiene su espacio MC, tendrá el suyo en este momento Somos México, y bueno, pues la mejor forma de medirlo es en la próxima elección, que va a ser el año que viene, pero nosotros no tenemos duda, la mitad del electorado en este país, por lo menos, quizá poquito más, ya no está de acuerdo con Morena.
1: Y ahora, ante este, vamos a llamarle despertar de la Cuarta Transformación, ante estos movimientos de la Cuarta Transformación que han traído consigo actos de corrupción, actos de insensibilidad con los medicamentos, por ejemplo, formas de negociar que a lo mejor no son tan exitosas para los sectores productivos, ahí está el tratado comercial, que por más que digan que han hecho los esfuerzos, pues no ha sido positivo tal y como hubieran querido los sectores productivos mexicanos. Ante esto, pues podría el Estado, hablo del gobierno realmente, podría el gobierno utilizar toda la fuerza del Estado para arrebatar las elecciones en 2027, ante también pues un andamiaje electoral, una ley electoral, un Instituto Nacional Electoral que a lo mejor pues pueda estar viendo hacia los beneficios de la Cuarta Transformación que verdaderamente ante los vicios de la Cuarta Transformación. ¿Temen ustedes que esto pudiera pasar en 2027?
2: Por supuesto que consideramos que el apetito de concentración de poder de este régimen, de Morena y aliados, del obradorismo, es infinito. Creemos que van a hacer todo lo posible por conservar la mayoría calificada en el 2027, por conservar el poder, por agazaparse a él, como lo han hecho hasta este momento. Han intentado en una y otra ocasión formalizar, y digo la palabra formalizar porque en la práctica no lo han logrado por completo, formalizar la captura de los órganos electorales. Si bien es cierto, la mayoría de los consejeros electorales del INE y la presidenta pues responden a esta expresión política, las personas que trabajan en el INE, incluyendo los de servicio profesional de carrera, siguen siendo ciudadanos que van a organizar y cuidar elecciones. Han intentado a toda costa una reforma electoral para poder garantizar ya de manera automática y sistemática perpetuarse en el poder. Entonces, bueno, pues por supuesto que lo van a intentar. La última reforma que lograron plasmar es esta, donde so pretexto de una supuesta injerencia extranjera van a poder anular elecciones en abstracto, lo cual, bueno, pues nos dice el temor que tienen de que vengan en la víspera de las elecciones más casos como el de Rochamoy en Sinaloa, además políticos de Morena con vínculos criminales, y bueno, pues que esto afecte a su imagen, afecte a su preferencia electoral y opten por anular la elección para ganar a la mala. Por supuesto que advertimos esta situación y advertimos que el apoyo que van a tener del crimen organizado en muchos estados del país no es un asunto menor. Vamos a estar observándolo con lupa y denunciándolo, por supuesto, a instancias internacionales.
1: Por último, Jorge Triana, aprovechando tu participación en este noticiero, ¿qué te pareció la información que se dio a conocer la semana pasada en la que pues se está confirmando? Bueno, por lo pronto el medio digital Pie de Nota informa que sí fue una actividad de la DEA, del FBI, la detención de Ismael El Mayo Zambada, que fue exitosa porque está detenido en Nueva York, pero pues quizá muy negativa para el gobierno mexicano, no se le informó por falta de confianza, cuando hemos visto a un gobierno más preocupado por defender a Rubén Rocha Moya que realmente estar colaborando para detener a los líderes del narcotráfico.
2: Sí, fíjate qué asunto tan interesante. Desde que vino la captura del Mayo Zambada, caray, estamos hablando del narcotraficante más buscado del planeta en ese momento, el quien encabezaba la lista de los más buscados del FBI y de la DEA en ese momento. En lugar de que le diera gusto al presidente López Obrador, se enojó, dedicó todas las mañaneras que le quedaban a su sexenio para atacar al gobierno de Estados Unidos, recriminarle que no le avisaron de la detención del Mayo Zambada, culpando al gobierno de Estados Unidos de la violencia en el estado de Sinaloa. Lo mismo Claudia Sheinbaum. Bueno, Claudia Sheinbaum tuvo todavía un encuentro con el presidente Joe Biden en una cumbre internacional en Brasil y dijo que lo único que habló con él fue sobre este tema. Obsesionados con el tema, intentaron repatriar al Mayo para que fuera juzgado aquí, sobre pretexto de que fue secuestrado y llevado a Estados Unidos ilegalmente. Ahora se confirma que participó el FBI en este operativo y que no le informaron al gobierno de México por falta de confianza, y guarda silencio el gobierno de México. Pues es lo que querían que les explicaran, su nivel de participación. Lo que tienen que explicar ellos es por qué les molesta tanto que esté preso el Mayo Zambada, por qué les molesta tanto seguramente lo que puede llegar a decir sobre otros políticos. Creo que esta historia apenas inicia y además se va a poner muy buena.
1: Ya dijo tanto el Chapo Guzmán, también detenido allá en Nueva York, él sí entregado por las autoridades mexicanas, como Ismael El Mayo Zambada, que podrían estar dando nombres de políticos, y esto quizá no afecte al gobierno mexicano, que se haría de la vista gorda, sino más bien podría tener mayor elemento de presión Estados Unidos, que ya lo tiene, ¿no? Por ejemplo, los gobernadores de Baja California, de Sonora y de Tamaulipas, que constantemente aparecen en la prensa estadounidense como cómplices de los grupos criminales, ¿no?
2: Pareciera cuestión de días, Alberto, que vengan más consignaciones, más señalamientos, quizá más acusaciones formales desde Estados Unidos en contra de Marina del Pilar, que aparentemente estaría negociando con el gobierno de Estados Unidos, en contra de Alfonso Durazo, en contra de Américo Villarreal, que también hay trascendidos en ese sentido. Se suman ahora, y vimos la semana pasada también artículos de medios internacionales que hablan de Rutilio Escandón, exgobernador del estado de Chiapas. Se habla incluso de Adán Augusto López. En fin, pareciera que es cuestión de días para que empecemos a ver que lleguen más casos, y bueno, pues por eso lleva semanas el gobierno de México curándose en salud, advirtiendo que viene injerencia extranjera. No es injerencia extranjera, simplemente se hacen señalamientos que no se hacen en nuestro país, porque hay un círculo de impunidad hacia todo lo que tenga que ver Andrés Manuel López Obrador, pero pronto se va a tener que romper.
1: Muy bien, Jorge Triana, vocero del Comité Ejecutivo Nacional del PAN, ex también legislador federal. Pues muchísimas gracias, Jorge, como siempre, por tu amabilidad para platicar con la audiencia de Informativo NTR.
2: Gracias a ti, Alberto. Saludos. Buen día para todos.
1: Muchísimas gracias, Jorge. Vamos a un corte y regresamos con más.
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1: Y cuando son ya las 8 de la mañana con 33 minutos, tiempo del centro de México, ya de esta mañana, mañana de lunes, recuérdenlo ustedes, 6 de julio, porque de pronto con tanto mundial ya no sabemos ni en qué fecha vivimos, es 6 de julio y ahora sí, de manera oficial empieza la cuenta regresiva para terminar ya con el año escolar. De hecho ya se siente en las madrugadas, en las mañanas, pues el tráfico un poco ligero, debido a que ya muchos niños, muchas niñas, muchos adolescentes pues no están acudiendo a las escuelas. Se siente bastante ágil el tráfico y eso es bastante bueno. Ya entiendo que termina el curso por ahí del día 15, así es que pues bueno, a terminar el año escolar, chavos, chavas, para que puedan descansar, buscar qué hacer durante las vacaciones de verano, que finalmente serán también 3 semanas, prepararse, hacer ejercicio, a lo mejor divertirse, para que puedan regresar al año siguiente, pues escolar, estoy hablando por ahí del mes de agosto, pues puedan regresar con todo el ánimo para iniciar un nuevo año escolar. Pero por lo pronto ya se siente en esta capital de la República Mexicana, pues mucho más ágil el tránsito. Ya también el gobierno de la Ciudad de México ha informado que ha quedado liberada de basura y de muchos otros objetos el Paseo de la Reforma, después de que ayer terminaran los festejos, las celebraciones por el partido de fútbol, ya con el resultado que usted y yo ya sabemos. ¿Para qué se lo repito, verdad? Es bastante doloroso, nos emocionamos muchísimo, y mire, son buenos partidos, eso sí, así sigan ganas pues de ver los partidos. Pregúntenle a los brasileños cómo están, ahí sí han de estar muy enojados por esa derrota que tuvieron el día de ayer con Noruega. Y bueno, los brasileños, o qué se pueda decir de los alemanes, ¿no? Que sí, son serios los alemanes, pero también les dolió que hayan sido eliminados ellos sí en fase de grupos a pues Alemania. Pero ya veremos, sigue el mundial, todavía hay partidos muy buenos. Hoy estará jugando España contra Portugal, partidazo, ¿eh? Cristiano Ronaldo, si pierde Portugal, estamos hablando del último partido de uno de los grandes jugadores que ha dado la historia del fútbol como Cristiano Ronaldo. Jugará Bélgica con Estados Unidos, hay con una controversia muy importante, habían expulsado al goleador de los Estados Unidos en el partido anterior contra Bosnia-Herzegovina por una falta tremenda, casi le rompe la pierna al jugador, y de pronto pues la FIFA le levanta la tarjeta roja y puede jugar el día de hoy. Bélgica se ha pues verdaderamente inconformado, se ha metido hasta la Unión Europea pues para reclamar que este jugador estadounidense pues no juegue debido a las reglas. Entonces veremos, ese también es un partido lleno de controversia, principalmente por Estados Unidos. Veremos si Estados Unidos se mantiene en la competencia en el mundial, ya que Canadá y México, los dos coorganizadores junto con Estados Unidos, pues estos dos, Canadá y México, han sido eliminados. Así es que todavía hay mundial, terminará hasta el próximo 19 de julio con la final que se realizará allá en New Jersey, allá cerca de Manhattan, en Nueva York, en uno de los estadios más grandes y más bonitos que tiene los Estados Unidos. Bueno, aquí en México, como le digo, ya terminaron o están terminando las labores de recolección de basura y objetos en Paseo de la Reforma, y no obstante que se aplicó la ley seca en las colonias aledañas a Paseo de la Reforma, en especial en lugares como el Ángel de la Independencia, Museo de el Monumento a la Revolución, la Diana Cazadora, pues no obstante que esta ley seca se aplicó, pues las autoridades capitalinas decomisaron casi 7,000 latas de cerveza y botellas de alcohol sobre Paseo de la Reforma previo al partido de México contra Inglaterra. Como parte de los operativos implementados para la transmisión del partido, autoridades capitalinas decomisaron estas 6,195 latas de cerveza. Además, se suspendió a 9 establecimientos por tener alcohol, mientras que 153 comercios ambulantes que impedían el libre tránsito fueron retirados de la vía pública en esa zona. En el mes de arranque del Mundial de 2026 en México, escuche usted esto, las víctimas de homicidio doloso bajaron 33.5% respecto al mismo periodo del año pasado, al pasar de 1,818 asesinatos en junio de 2025 a 1,209 en junio de este año, de acuerdo con cifras del Gabinete de Seguridad. La disminución representa 609 víctimas menos entre ambos meses y coloca a junio de 2026 como el periodo con menos homicidios dolosos en lo que va del año. Según los reportes diarios elaborados con información de las fiscalías estatales y dependencias federales, el promedio diario de asesinatos pasó de 60.6 casos en junio del año pasado a 40.3 durante junio de este año. Imagínese usted estas cifras. De enero a marzo en la Ciudad de México murieron 111 personas en accidentes viales y 7.546 resultaron lesionadas, de las cuales prácticamente la mitad de los fallecidos y heridos corresponden a conductores de motocicleta, revela el reporte trimestral de hechos de tránsito publicado por la Secretaría de Movilidad de la Ciudad de México. El documento indica que de los 111 fallecidos, 51 corresponden a motociclistas, es decir, 45.9%, en tanto que en el mismo periodo 3.727 resultaron lesionados, lo que equivale a 49.4%. La alcaldía Cuauhtémoc retiró 4.000 vehículos abandonados sobre las calles. Esta alcaldía Cuauhtémoc es la que abarca el centro histórico de la Ciudad de México. Se informó que estos vehículos representaban un riesgo para la seguridad, la salud y la movilidad de quienes viven y transitan por la zona. Ahora nos vamos hasta NTR Guadalajara con mi compañera Nivia Cervantes. Adelante, Nivia, te escuchamos.
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2: Alberto, cuando son las 8:39 desde esta perla tapatía, te actualizo información. Decirte que la Secretaría de Salud aquí en la entidad informó que el ciclo escolar 2025-2026 concluyó sin planteles o grupos que tuvieran que suspender clases para clases presenciales por contagios de sarampión. De acuerdo con la dependencia, tras el primer brote de la enfermedad, se aplicaron más de 3.4 millones de vacunas y la disminución de casos permitió terminar el periodo lectivo sin recurrir a clases a distancia por esta causa. No obstante, las autoridades sanitarias señalaron, Alberto, que la vigilancia epidemiológica va a continuar durante el periodo vacacional. El director de Salud Pública, Roberto Carlos Rivera Ávila, hizo un llamado a las madres, padres y a los tutores a revisar las cartillas de vacunación de niñas, niños y adolescentes, así como a complementar los esquemas de inmunización en caso de que estén incompletos o que existan dudas sobre su aplicación. También recordó que el sarampión es una enfermedad altamente contagiosa y que la vacunación continúa siendo la principal medida de prevención. Hay que recordar, Alberto, que acudir a una unidad médica ante síntomas como fiebre, tos, escurrimiento nasal, ojos llorosos, sarpullido o diarrea y evitar la automedicación son importantes para identificar de manera oportuna la enfermedad como el sarampión. También decirte, Alberto, que a partir de este lunes 6 de julio queda suspendido de manera temporal el contraflujo implementado sobre la avenida López Mateos, esto debido al inicio del periodo vacacional de verano establecido en el calendario de la Secretaría de Educación. Autoridades viales informaron que el dispositivo vial volverá a operar el próximo lunes 31 de agosto, cuando comience el nuevo ciclo escolar. El contraflujo, decirte, Alberto, funciona de lunes a viernes de las 6 de la mañana a las 9 en un tramo de alrededor de 8 kilómetros que va desde el Palomar hasta la calle Tizoc en la zona de Plaza del Sol. Esto es con el propósito de agilizar la circulación durante las horas de mayor demanda. También decir que, de acuerdo con la autoridad, este esquema, Alberto, de contraflujo puesto en marcha desde diciembre de 2024, ha permitido disminuir entre 25 y 30 minutos los tiempos de traslado para quienes utilizan esta vialidad del sur del área metropolitana de Guadalajara. En más información, Alberto, comentarte que la Fiscalía del Estado cumplimentó una orden de aprehensión contra un hombre señalado como presunto participante en la desaparición y homicidio de 8 jóvenes que trabajaban en un mismo call center de la zona metropolitana de Guadalajara, caso que ocurrió en mayo de 2023. El detenido fue identificado como Adrián N., quien enfrenta cargos por los delitos de desaparición cometida por particulares particulares y homicidio calificado, luego de que las investigaciones lo ubican como uno de los presuntos responsables de estos hechos. Alberto, la información desde Jalisco. Muy buenos días.
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3: Hola, ¿qué tal? Te saludo desde Zacatecas con lo más destacado. Las policías municipales de Zacatecas y Guadalupe reportaron una disminución en los casos de violencia familiar durante los días en que la selección mexicana disputó sus partidos del campeonato de fútbol. De acuerdo con la Unidad de Atención a la Violencia Familiar de Género de Guadalupe, del 11 de junio al 2 de julio se registraron 129 reportes, cifra menor a los 244 casos contabilizados en mayo. Las estadísticas muestran que los días posteriores a los encuentros de México se reportaron entre 1 y 5 incidentes, siendo las jornadas con menor incidencia de violencia familiar durante ese periodo. En más información, la diócesis de Zacatecas trabaja en la creación de una pastoral para la atención de adultos mayores ante el crecimiento de este sector de la población y los problemas de soledad que enfrentan. El obispo Sigifredo Noriega Barceló informó que el proyecto busca fortalecer el acompañamiento desde las familias y mediante visitas domiciliarias de voluntarios en coordinación con instituciones como el Sistema Estatal DIF. La base de esta pastoral estará en el Templo de San Juan de Dios, donde se capacitará a quienes brindarán este servicio. La diócesis esperará consolidar el proyecto antes de concluir el año 2026. En otros temas, dos personas resultaron lesionadas tras el colapso de una estructura metálica para almacenamiento en una bodega de abarrote del mercado de abastos de Zacatecas. El accidente ocurrió este sábado al interior del establecimiento Supermás, presuntamente por una sobrecarga que provocó el desplome del andamio. Una clienta de 40 años y un empleado fueron atendidos por paramédicos de Protección Civil y la Cruz Roja y trasladados a un hospital donde se reportan estables. Autoridades descartaron personas atrapadas y realizaron una inspección del inmueble, mientras la zona fue acordonada para garantizar la seguridad. Hasta aquí la información desde el estado de Zacatecas. Le invito a que continúe en Informativo NTR.
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1: Alberto, como todos los lunes, saludamos con gusto a Noram Pud y escuchamos su comentario en esta ocasión, hablando de este tratado de libre comercio, el T-MEC, que aunque no se renueva por otros 16 años, este tratado va a continuar vigente hasta 2036. Noram Pudia, escuchamos tu comentario. Muy buenos días.
2: ¿Qué tal, Nidia? Muy buenos días. El pasado 1 de julio, el gobierno de Estados Unidos informó que no aceptaba renovar el T-MEC por los siguientes 16 años en su forma actual. Ello no significa que el acuerdo ha dejado de operar. De hecho, el acuerdo sigue vigente hasta el 2036, pero, en teoría, no plantean extenderlo hasta el 2042. Sin embargo, se realizarán revisiones y negociaciones anuales a nivel sectorial y por producto en materia laboral y de seguridad en función de los intereses de los tres países, pero más específicamente de los intereses de la economía norteamericana. Dada la estrecha interdependencia y existencia de importantes cadenas de proveeduría entre México y Estados Unidos, es muy probable que, una vez terminado el mandato de Donald Trump, la incertidumbre y las continuas amenazas sobre su cancelación se terminen, porque entre México y Estados Unidos hay importantes cadenas de valor. Y de acuerdo con el Instituto Mexicano para la Competitividad, entre estos países, más que competencia, hay coproducción, y bloquear dicho comercio implica desarmar cadenas de valor, pérdida de empleos, mayores costos de producción y pérdida de ventajas competitivas. Es importante destacar que en el caso de México, el 80% de las exportaciones cumplen con las reglas de origen del T-MEC, por lo que continuará teniendo acceso libre de aranceles. México sigue siendo el principal socio comercial de Estados Unidos y ha desplazado a China. Actualmente, Estados Unidos importa desde México el 17% del total de sus importaciones y los productos mexicanos pagan aranceles mucho más bajos que los productos provenientes de Alemania, Japón, Corea del Sur, Vietnam y otros países. En abril del 2026, el arancel implícito, que es el costo real y efectivo que pagan los productos de un país al ser importados, en el caso de México, fue de solo del 3.6%, mientras que el de Alemania fue del 9.8%, el de Japón 9.7% y el de Corea del Sur del 8%. De hecho, México se ha beneficiado de la situación actual sobre el proteccionismo comercial de Estados Unidos, lo que se refleja claramente en las exportaciones de automóviles, a pesar de la apreciación del peso, así como en las exportaciones de los bienes relacionados con la inteligencia artificial, en particular los electrónicos. Los sectores que serán renegociados son la industria automotriz, ya que Estados Unidos busca la

0: importante es que México seguirá teniendo esta relación comercial con Estados Unidos y que el gobernante en Estados Unidos no durará para siempre. El problema es la incertidumbre que eso genera y que puede afectar la atracción de inversión extranjera directa hacia México ante la posibilidad de más amenazas comerciales. Y esto sería todo por hoy, Nivia, y nos escuchamos hasta la próxima.
1: Muchísimas gracias, Nora Ampudia, por tu presencia en NTR. Como todos los lunes, Nora Ampudia, especialista en materia económica y catedrática de la Universidad Panamericana. Muy buenos días, hasta la próxima.
2: Muchísimas gracias, Nivia.

0: Gracias a Nora Ampudia también por este comentario, como todos los lunes, aquí en la primera emisión de Informativo NTR. Oiga, hemos estado hablando en este noticiero, en esta primera emisión de Informativo NTR, sobre la corrupción en el gobierno, ¿no? Cómo ha querido el gobierno federal sacudirse estos escándalos de corrupción que ha afectado, pues, a los gobiernos en México. Está el caso de la planta de agronitrogenados, la reciente detención y ahora puesta en libertad momentánea a Hilda Lozoya Austin, hermano del exdirector de Petróleos Mexicanos, y de una, pues, lamentablemente ya costumbre de los gobiernos, de algunos gobernantes, de permitir la corrupción, de fomentar la corrupción. Y en este entorno, ¿sabe quién reapareció? René Bejarano. ¿Se acuerda usted de René Bejarano? Este hombre que en algunos medios de comunicación le pusieron el señor de las ligas, que apareció siendo ya líder de la Asamblea Legislativa de la Ciudad de México, después de que días antes era, pues, el coordinador de asesores o jefe de la oficina de Andrés Manuel López Obrador en la entonces jefatura de gobierno del Distrito Federal, y fuera exhibido en videos recibiendo fajos de dinero por parte de un embajado, de un empresario, un empresario, el contratista del gobierno de la Ciudad de México, Carlos Ahumada. Pues bueno, René Bejarano nunca ha dejado la política, no obstante que él mismo dijo que se retiraba, renunció y fue expulsado entonces del Partido de la Revolución Democrática, que tenía un futuro muy, muy importante al lado de Andrés Manuel López Obrador, pero que por ser exhibido con estos actos de corrupción, pues dijo él que se alejaba de la política. Lo cierto es que nunca se alejó y siempre estuvo apoyando principalmente el movimiento de Andrés Manuel López Obrador. Pues René Bejarano dio conferencia de prensa este fin de semana, imagínese usted. Y ahí le preguntaron, pues, qué pasaba con estos actos de corrupción que se están denunciando sobre los gobiernos de la Cuarta Transformación, principalmente las acusaciones que se han hecho en torno a la relación de Morena y el crimen organizado. René Bejarano dijo que eso se trata solamente, él habló esto, de una tendencia internacional de querer calificar a los gobiernos de izquierda como corruptos en el mundo. Y puso el ejemplo hasta de Nicolás Maduro, imagínese usted, defendiendo al dictador venezolano que hoy está en una cárcel de los Estados Unidos. Pero esto fue lo que dijo René Bejarano hoy, que se le preguntó en una conferencia de prensa sobre la corrupción que puede tener la Cuarta Transformación, el financiamiento ilegal que ha sido acusado, obviamente, por diversos actores de oposición a los candidatos de Morena del crimen organizado, y esto fue lo que dijo René Bejarano. Escuchemos.
1: Este movimiento se financia por sí mismo. Nosotros no recibimos financiamiento de nadie. Por ejemplo, aquí varios compañeros cooperaron para contratar este lugar y hacer la conferencia de prensa. No recibimos subsidio, no hay finanzas exageradas. Trabajamos de manera sencilla, como muchos años lo hemos hecho. En lo que se refiere a las acusaciones, forman parte de la guerra mediática y es una estrategia continental, ni siquiera solo en México. Lo mismo se acusó al presidente Gustavo Petro en Colombia de estar coludido con los criminales, a Nicolás Maduro antes de su secuestro. Incluso se inventó que existía un cártel, el cártel de los Soles, y cuando lo secuestraron y lo detuvieron y presentaron la acusación, resultó que el cártel no existía, ese cártel no existía. Y ahora se hace toda esa acusación, no ahora solamente, sino desde el sexenio anterior. Han habido muchas acusaciones de ese tipo, pero sin pruebas.
0: René Bejarano dijo, pues, que el movimiento goza de salud y que van a seguir manteniendo el gobierno. René Bejarano, como le digo, apareció este fin de semana ante los medios de comunicación y esto fue lo que dijo. Escuchemos a quien fuera primero líder del PRD en la Ciudad de México, jefe de la oficina del gobierno de la Ciudad de México, entonces se llamaba Distrito Federal, y posteriormente fue legislador capitalino, y al último, pues, fue aquel que apareciera en esos videos recibiendo fajos de dinero de un empresario cubano, me entiendo que era de origen y Carlos Ahumada, quien también pasó a la historia negra de nuestro país por estos actos de corrupción en contra de políticos. Escuchemos a René Bejarano.
1: Lo que sí hay es una disminución sensible de las de los homicidios dolosos, que han bajado a la mitad en 2 años, que se dice fácil, pero es un gran trabajo. Hay 40.000 personas detenidas durante los 2 últimos años, generadores de violencia, 40.000 en 2 años. Y entre otros, algunos servidores públicos, como algunos que existieron aquí en Tabasco, que se coludieron con el crimen y que ahora están detenidos. Entonces no hay esa complicidad que se dice, es falsa. Y claro, hay un nuevo partido que en realidad es un reciclaje del viejo PRD. Yo conocí a José Guadalupe Acosta Naranjo como líder del PRD, de los Chuchos. Y los Chuchos pues siempre han sido personajes que no han tenido éxito. Fueron los enterradores del PRD y ahora pues no creo que tengan mayor éxito en su objetivo, porque son los mismos que antes, con otro nombre, antes ya existían. Ese grupo pues merece respeto, pero no creo, porque los conozco bien, que tenga muchas posibilidades de crecimiento.
0: Pues ahí está, pegándole a quienes fueran compañeros, porque sí hay que ser claros, ¿no? Fueron fundadores entonces del Partido de la Revolución Democrática, que fue fundado por Cuauhtémoc Cárdenas, recuérdele usted, con aquel Frente Democrático, que después de las elecciones de 1988, en donde pues diversos sectores de oposición acreditaron pues un fraude electoral con el triunfo de Carlos Salinas de Gortari. No teníamos un Instituto Nacional Electoral Autónomo Independiente, mucho menos ciudadano. El colegio electoral era el propio Congreso de la Unión. Ahí se habló de una negociación con el Partido Acción Nacional, con un hombre fundamental para todas estas negociaciones, de Diego Fernández de Ceballos. Fue la historia de nuestro país, una historia pues muy lastimosa para llegar a lo que tenemos actualmente, una democracia en donde teníamos un Instituto Nacional Electoral ciudadano e independiente. Hoy hay señalamientos serios de acercarse a la Cuarta Transformación y vendrá una elección complicadísima, la de 2017, donde se renovarán 17 gubernaturas y la totalidad de la Cámara de Diputados. Veremos cuál será la siguiente faceta de la democracia de nuestro país. Vamos a ir a un corte y regresamos con más información.
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0: Muy buenos días, muy buenos días. Estamos iniciando una emisión más de Informativo NTR y estamos en W Radio Chilpancingo, 105.1 de FM, nuestra señal informativa. Soy Gilberto Guzmán y en este inicio de semana, lunes 6 de julio del 2026, les saludo como siempre con bastante gusto y agradecimiento. Le deseo un excelente día. También saludo a mi compañero Jair Flores.
1: ¿Qué tal, Gilberto? Muy buenos días, feliz lunes. Estamos comenzando una semana más de este mes de julio, ya séptimo mes del año. Le agradecemos a la audiencia por sintonizarnos desde donde nos estén escuchando. De verdad, muchas gracias y los invitamos a que se queden con nosotros a lo largo de esta emisión. Un fin de semana bastante cargado de noticias y aquí las vamos a abordar, Gilberto.
0: Así es, Jair. Hay bastante información y vamos a ir esta mañana directo con los avances de las principales notas del día. Según cifras oficiales, bajaron 33% los asesinatos en el país en lo que va del Mundial de Fútbol. Aspirantes de Morena inician proselitismo disfrazado de asambleas informativas. Diputada de Movimiento Ciudadano critica las campañas anticipadas del partido Morena. Además, tenemos información de los eventos, las llamadas asambleas informativas por la defensa de la cuarta transformación que han encabezado los aspirantes a la gubernatura. Esto es Informativo NTR por W Radio. Vamos a escucharnos. Vamos a escucharnos y vamos con el reporte de Jair Flores. Adelante, Jair, buenos días de nuevo.
1: Buenos días de nuevo, Gilberto. Como bien anunciabas durante los avances informativos, durante el mes del arranque del Mundial 2026 aquí en México, las víctimas de homicidio doloso bajaron en un 33.5% respecto al mismo periodo del año pasado, al pasar de 1.818 asesinatos en junio de 2025 a 1.209 en junio de este año, esto de acuerdo con datos del Gabinete de Seguridad Federal. La disminución representa 609 víctimas menos entre ambos meses y colocan a junio de 2026 como el periodo con menos homicidios dolosos en lo que va del año. Según los reportes diarios elaborados con información de fiscalías estatales y dependencias federales, el promedio diario de asesinatos pasó de 60.6 casos en junio del año pasado a 40.3 durante junio de este año. El descenso también se reflejó frente a mayo pasado, cuando se reportaron 1.318 víctimas de homicidio doloso contra las 1.209 de junio, una baja de 8.3%. La reducción se registra durante el despliegue del operativo federal por la Copa del Mundo, que arrancó el 11 de junio en la Ciudad de México, con acciones de vigilancia, inteligencia y coordinación entre autoridades federales, estatales y municipales en las sedes mundialistas. Como parte del plan Kukulcán, la Secretaría de Seguridad y Protección Ciudadana, la Defensa Nacional, la Marina y la Guardia Nacional, así como autoridades locales, reforzaron la seguridad con patrullajes, monitoreo, vigilancia aérea y centros de coordinación. Pues así los datos respecto a este mes de junio, que ha sido el mes con menos decesos en lo que va del 2026 y comparado con junio del año pasado, pues una baja sustancial del 33%, Gilberto.
0: Así es, Yair, pues llama la atención, ¿no?, que el fútbol, como han dicho en algunas ocasiones, el fútbol nos une, y llama la atención estas estadísticas de una disminución en el número de asesinatos en todo el país, ¿no? No es de una región focalizada, es de todo el país, y habría que destacar esto, ¿no?, de cómo se ha ido comportando el asunto de la violencia. Vamos a ir ahora, como cada lunes, con nuestro compañero Juan Carlos Hernández y el análisis político. Adelante, Juan Carlos, excelente lunes y buen inicio de semana.
2: Gracias, bendito lunes, Gilberto. Y es que ante la expectativa de lo que sucedería en el México-Inglaterra, precisamente eso, porque pocas cosas angustian más que estar a la espera de que comience un juego trascendental del fútbol, nos pusimos a rememorar sobre dos acontecimientos que en los últimos días han estado en el debate, pero con mucha menor presencia de la que deberían tener. Una es la negativa de Estados Unidos de prorrogar el T-MEC. No se entiende o no se quiere entender que lo ocurrido puede ser el prólogo de una catástrofe económica para el país, más para México que para Estados Unidos. Quizá por quienes hoy nos gobiernan, hace 30 años, cuando se negoció y aprobó el T-LECAN, decían que el tratado destruiría el país, que acabaría con la soberanía y que terminaríamos siendo algo así como una colonia de Estados Unidos. Hoy aceptan la importancia, pero no terminan de comprender qué implica, qué trascendencia tiene el T-MEC. Y es que han pasado los años, el T-LECAM en 2018, bueno, renovado como T-MEC, demostró ser lo mejor que le ha pasado a la economía nacional y a la de esta región del mundo en su historia contemporánea. Es una piedra angular sobre la que se asienta la economía del país y parte de las cadenas productivas de América del Norte. Pensar, decir que la prórroga no nos afecta, que es lo mejor entre lo peor que nos podría haber pasado, es una falacia, es una tontería. Y lo que es porque estamos en una situación, no por las veleidades del trumpismo, sino porque durante el gobierno de Andrés Manuel y en los inicios de Claudia Sheinbaum con las reformas constitucionales aprobadas, pues los Estados Unidos señala que se viola ahí una vez el tratado, muchas veces. Hoy tienen 16 controversias en tribunales internacionales contra México por esas violaciones al T-MEC, que van del ámbito energético a las telecomunicaciones, a los temas agrícolas, todo judicializado. Hemos violado, dicen, el tratado con la reforma judicial para tener juzgadores a modo, con la desaparición de los organismos autónomos, con la energía, haciendo trampa, dicen, con el acero y el aluminio, nos señalan que no respetamos las reglas de origen, y si hemos retrocedido en el T-MEC, y si estamos ante el riesgo de que algún día Trump o alguno de sus sucesores decida retirarse del tratado, pues ha sido por la acción negligente del gobierno federal. Recuperar la plenitud del tratado no sería muy difícil si el gobierno federal aceptara regresar a esas normas que el Estado mexicano se comprometió a cumplir y que daban certeza. Pero quienes no están preocupados por lo que sucederá con el T-MEC también ignoran conscientemente que existe una dimensión política de seguridad y seguridad en la región que no se puede ignorar y que ahora piden desde Estados Unidos que vaya unida a este. Estados Unidos quiere negociar el T-MEC, incluyendo temas de seguridad y de integración hemisférica. Como lo dijo el propio negociador estadounidense Jamison Greer, de lo que estamos hablando es de una integración de cadenas productivas binacionales en un contexto hemisférico. Busca consolidar a Norteamérica como una fortaleza económica fuertemente protegida frente a competidores externos, principalmente sabemos China. Esta visión está condicionada a una estricta alineación geopolítica y lo quiere hacer a través de mecanismos vinculantes específicos enfocados en la seguridad nacional. Todo esto tiene un complemento, la necesidad, que es la aspiración de Estados Unidos y de muchos en México, de un tratado de lucha contra el crimen que vaya mucho más allá de los convenios de colaboración, que terminan siendo llamados a misa, cada uno decide si asiste o no, un tratado que establezca como ha ocurrido a la economía y el comercio con el T-MEC, desde normas y obligaciones hasta instituciones comunes. Un tratado de estas características implicaría, entre otras cosas, crear un marco jurídico permanente y vinculante para los tres países, de forma común y enfocado exclusivamente en la seguridad, y estaría construido sobre tres bases: establecer responsabilidades claras, fijando metas numéricas e institucionales obligatorias para México, Estados Unidos y Canadá, una alineación jurídica en casos de corrupción mediante la cual se regule la actuación y los procesos judiciales ante acusaciones de funcionarios públicos vinculados a crimen, evitando crisis diplomáticas como la que vivimos ante la negativa del gobierno mexicano de detener a algunos funcionarios allá en Sinaloa, un ataque integral a las redes transnacionales del crimen que impliquen la coordinación de operaciones conjuntas en tiempo real para desmantelar de manera simultánea el tráfico de fentanilo hacia el norte y el flujo ilegal de armas. Un tratado de estas características no solo sería clave para avanzar en seguridad, sino también en la certidumbre económica, porque es lo que pone sobre la mesa ahora Estados Unidos. Quitando de la mesa el T-MEC, el componente de seguridad permitiría también certidumbre política, metas claras y una operación eficiente en seguridad, incluso obteniendo financiamiento para muchas tareas claves en el tema interior y nacional. Se dirá, como se decía en el 94 cuando se firmó el Telecán, que un tratado así violaría la soberanía y que terminaríamos dependiendo de Estados Unidos. Eso decían. Pues no sabemos si es falso, si es verdadero, pero eso es lo que ahora está en la mesa, porque está rota la negociación, está rota la refirma, la renegociación, y ahora ellos gobiernan, son los mismos, con la única diferencia pues de que están en el gobierno, y lo que están cuidando pues son intereses personales. Eso es lo que está en la mesa entre México y Estados Unidos. Que avancemos o no definirá buena parte de nuestro futuro inmediato como país, pero lo inmediato es en todo el país, especialmente en Guerrero. Para ahora, lo inmediato es hacer mítines de cualquier pretexto que posicione a los aspirantes a coordinar de forma estatal la Cuarta Transformación. Ahí se ve un operativo de acarreados, de dádivas, que habrá que preguntarse si provienen del recurso público. Escandalosamente se podría estar gastando el presupuesto en un sinrazón que antes hubiese sido motivo para cancelar varias precandidaturas. Pero hoy, entre cifras oficiales de que los delitos bajan, tenemos eventos multitudinarios de acarreo, la realidad pesa porque continúa la incertidumbre, la falta de empleo y la inseguridad. Terminó el Mundial, que fue un respiro a la tragedia que vivimos como país, no como un olvido de la crisis, más bien el reconocimiento que nos damos como lujo el permitirnos una alegría en este contexto nacional. El jolgorio del Mundial continúa, pero son más los negativos que la derrota de ayer de la selección. Seguramente tendrá eco en este pueblo que se está transformando para no ser bueno ni sabio. Así las cosas, estimado Gilberto, les deseo excelente inicio de semana.
0: Pues bastantes implicaciones, ¿no? Que en el tema del T-MED ya veíamos hace algunos meses que la reforma judicial también que aprobó México y que ha sido duramente criticada antes, durante y después de su aplicación, ha generado incertidumbre en los inversionistas. De alguna manera esto ha influido también en el tema del T-MED, porque para el gobierno y las empresas de Estados Unidos el hecho de sustituir a jueces de carrera por juzgadores electos por voto popular, y que ya hemos visto las pifias que cometen en el abordaje de los diversos asuntos, vulnera la independencia del Poder Judicial, y esto genera que haya un temor a los fallos de estos jueces cuando se tenga que analizar alguna disputa comercial o contractual, que en lugar de resolverse bajo criterios estrictamente técnicos y legales, queden resueltos por presiones políticas del gobierno o de las autoridades locales en México. Y esto, por supuesto, tenía que impactar, aunque no lo digan abiertamente.
2: Es correcto, estimado Gilberto, esa desconfianza por la que se hizo aquella reforma constitucional y a todas las leyes secundarias se mantiene como un desafío estructural impulsado por corrupción, por impunidad y por la politización de esa justicia. Y existe el descontento, se refleja en los bajos índices de la aprobación hacia el Poder Judicial, en la percepción de la parcialidad, en la impunidad que continúa, en un clima político de los jueces, ahora para saber de dónde van a sacar más dinero para las arcas del gobierno de la Cuarta Transformación, y ante un Donald Trump que no le importa cuál sea el tema, él va a tener el injerencismo. Veamos ahora que se cruzó una línea roja para decir por qué decidieron ponerle una sanción al jugador de Estados Unidos y la FIFA termina por quitarle históricamente esa tarjeta roja. Así la injerencia y así la realidad de un gobierno trumpista que va a estar sentándonos a la negociación ahora este 20 de julio y con revisiones anuales, donde el tratado pues está latente la incertidumbre en los mercados y podría terminar donde la catástrofe, por supuesto, para México sería inmediata y donde tendría que tener un plan B para poder respirar en el tema comercial, en el ánimo de que todo lo que producimos es nuestro primer mercado de venta, Estados Unidos. Pero bueno, ahí tenemos a las autoridades de Relaciones Exteriores, de Hacienda y de la Cancillería, que tendrán que dar lo mejor de sí. La verdad, estamos ante una total incertidumbre, como lo decía, pues mientras otros están pues gastándose seguramente el recurso público en giras, en eventos masivos, en el ánimo de continuar en el poder municipal, estatal, y la verdad, pues qué desgracia para nosotros como pueblo.
0: Y a eso hay que sumarle que en Estados Unidos habrá elecciones intermedias en el noviembre de este año, y por supuesto que esto también entra en el juego de asumir por parte del presidente Donald Trump, él dice, una defensa de los intereses de Estados Unidos, que busca que impacte de manera directa en las preferencias electorales.
2: Sí, es correcto. Muchos en el gobierno de la Cuarta Transformación prevén una caída del partido de Donald Trump, de los republicanos. Sin embargo, parece una lección errónea, porque al final no va a beneficiar a México si quedan los demócratas o quedan los republicanos, puesto que la línea, sobre todo en temas de seguridad o en el tema comercial o en el tema de México ante el mundo o en México y Norteamérica, siguen siendo similares, sean demócratas o sean republicanos. Creo que no debería estar pensando el oficialismo en que eso sea una salida. Eso es caer en la trampa, porque no estaríamos viendo sinceramente cuál es la repercusión y cuáles son las metas que por las que tenemos que salir avantes en las negociaciones, en este caso del T-MEC, y bueno, así de otros temas.
0: Así es. Pues gracias, mi estimado Juan Carlos, como cada lunes, por este análisis político.
2: Hombre, gracias a ustedes. Excelente inicio de semana.
0: Excelente inicio de semana. Tenemos que ir al corte comercial y regresamos con más información en W Radio.
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0: Estamos de regreso, continuamos con más información en W Radio. El Instituto Electoral y de Participación Ciudadana del Estado de Guerrero llevó a cabo dos actividades clave en los municipios de Atlixtac y Copala como parte del procedimiento para la designación de las representaciones de los pueblos y comunidades indígenas y del pueblo afromexicano ante las autoridades electorales. En el municipio de Atlixtac se desarrolló una reunión informativa dirigida a las autoridades de diversas localidades y colonias. El objetivo del encuentro fue detallar el procedimiento de designación de la representación de los pueblos y comunidades indígenas ante el Consejo General y el Consejo Distrital Electoral 26. Durante la sesión, el personal del órgano electoral expuso las etapas del proceso y explicó la metodología para la realización de las asambleas comunitarias. En dichas asambleas, las comunidades deberán elegir a dos personas con sus respectivas suplencias para asistir a la asamblea municipal programada para el próximo 12 de agosto, donde se elegirán a los representantes municipales que avanzarán a las siguientes fases. El evento contó con la presencia y colaboración del presidente municipal de Atlixtac, Guillermo Matías Marrón, quien brindó facilidades para la convocatoria y el desarrollo de la reunión. Por otra parte, en el municipio de Copala se celebró la asamblea municipal para dar seguimiento a los acuerdos establecidos previamente por autoridades comunitarias. Al encuentro asistieron las personas propuestas por distintas comunidades y colonias, así como autoridades locales. Tras un proceso de deliberación y presentación de propuestas, la asamblea designó a las personas que fungirán como representantes municipales. Esta delegación será la encargada de asistir a la Asamblea Estatal del Pueblo Afromexicano, la cual se llevará a cabo en el municipio de Markelia el próximo 22 de agosto. A este acto asistieron funcionarios locales y federales para dar seguimiento al desarrollo de la actividad, entre ellos Arcade González Palma, director de Asuntos Afromexicanos de Copala, Francisco Hernández Mayo, oficial mayor del Ayuntamiento de Copala, Tomás Rea Gómez, delegado regional de la Costa Chica de la Secretaría para el Desarrollo de los Pueblos Indígenas y Afromexicanos, y Humberto Ibáñez Vigil, vocal de organización electoral de la 08 Junta Distrital del Instituto Nacional Electoral, el INE. El Instituto Electoral y de Participación Ciudadana de Guerrero reconoció el apoyo institucional brindado por el Ayuntamiento de Copala para la realización de este ejercicio democrático comunitario. Vamos con más información de Yair Flores. Adelante, Yair.
1: Gracias, Gilberto. Pues bueno, este fin de semana fue unos días marcados por asambleas informativas por parte de los precandidatos, o bueno, a coordinar los esfuerzos de la Cuarta Transformación aquí en Guerrero. Y pues bueno, a pesar de que Félix Salgado no fue registrado entre esta baraja de posibilidades para encabezar la candidatura de Morena en la entidad, pues también se dio la tarea de realizar estas asambleas informativas, tanto en Acapulco como en Chilpancingo, y en una de ellas planteó la siguiente pregunta: ¿en Guerrero es más importante una candidatura o la patria? La patria es primero, fue lo que dijo el senador con licencia Félix Salgado, esto en la primera asamblea que realizó el sábado, luego de que no se le permitió registrarse como candidato a coordinador de la defensa de la transformación y la soberanía nacional por la dirigencia nacional de Morena. Salgado Macedonio encabezó una asamblea ante unos 3,000 simpatizantes en la cancha techada de la colonia Zapata, allá en el puerto de Acapulco, a donde llegó y se fue en una motocicleta. El oficial mayor de la Secretaría de Finanzas y aspirante a la candidatura de Morena a la alcaldía de Acapulco, Ricardo Salinas Méndez, encabezó una marcha en la que la mayoría vitoreó al senador con licencia con el grito de gobernador, gobernador, y es un honor estar con Félix hoy. En el acto, que Salgado calificó como una asamblea popular y participativa, subió al templete a niños, adolescentes, profesores y hasta el diputado local morenista Jesús Uriostegui para que explicaran qué entendían por soberanía y el significado de la estrofa del himno nacional, donde dice: más si osare un extraño enemigo profanar con su planta tu suelo, piensa, oh patria querida, que el cielo un soldado en cada hijo te dio. Uno de los momentos chuscos que se vivió fue cuando Salgado Macedonio pidió subir al escenario a un joven que ondeaba una enorme bandera, a quien le preguntó por qué le había dado la bandera, y el joven de nombre Irving le respondió: porque me la dieron, pues, con el acento costeño que arrancó risas a todos. En declaraciones posteriores a reporteros, Salgado Macedonio respondió que agradece los gritos de gobernador, pero que no anda en eso, y reiteró que nunca ha dicho que quiere ser. negó que las asambleas sean una afrenta al partido y su proceso interno, y dijo que es para apoyar a la presidenta de la República. Yo no me inscribí para competir y yo traigo mi asamblea. Es una asamblea popular, es una asamblea genuina, orgánica, natural, con la gente del pueblo. Asimismo reiteró que es un político disciplinado ante las decisiones de su partido. Antes de comenzar su discurso en un acto de una hora, pero a donde la gente llegó desde las 9 de la mañana, el senador con licencia argumentó que todos los servidores públicos que llegaron por elección tienen la responsabilidad de realizar asambleas informativas en defensa de la soberanía, pero que no era un mitin político. Luego se le preguntó si alguien había ido en contra de su voluntad por recibir una despensa, obteniendo un no rotundo de los presentes. Salgado Macedonio destacó en su discurso la necesidad de defender la soberanía y a la presidenta Claudia Sheinbaum Pardo, quien está siendo presionada desde el exterior por nuestro vecino del norte, que quiere invadir el país, pero dijo Félix que la presidenta no está sola. Advirtió que debido al próximo proceso electoral allá en Estados Unidos en noviembre de este año, le van a arreciar los ataques a la presidenta con una campaña tanto de la derecha en Estados Unidos como de México, y sostuvo que se debe de enjuiciar por traición a la patria a los políticos del PRI y del PAN que han ido a pedir inversión a Washington. En México hay gobierno, en México hay presidenta y mucha presidenta, y una de las mejores presidentas del mundo, señaló Salgado Macedonio, y agregó que se inventan cosas contra los gobernadores para enjuiciarlos en Estados Unidos. Cuando México es un país soberano y tiene su propio sistema de justicia, dijo el senador. En su discurso recordó también al expresidente Andrés Manuel López Obrador, quien dijo que la felicidad radica en lo espiritual, y antes de concluir y lanzarse desde el templete frente a la multitud que lo agarró, lo cargaron entre todos los simpatizantes que asistieron a esta asamblea. Ya en la asamblea que se realizó aquí en Chilpancingo la mañana de ayer, Félix Salgado aseguró que la presidenta nacional de Morena, Ariadna Montiel Reyes, lo felicitó por esta asamblea realizada en defensa de la soberanía nacional, por la que había encabezado un día antes en Acapulco, y agregó que Montiel Reyes, la dirigente nacional, le dijo que lo acompañará el próximo sábado en Taxco, cuando allá se lleva a cabo pues otra de estas asambleas informativas. Pues así la situación con Félix Salgado, que hay que fijarnos más, porque el senador tiende a dar declaraciones ambiguas en varios sentidos, y para identificar las verdaderas intenciones de Félix Salgado, pues hay que fijarnos en lo que hace y no en lo que dice. Y en cuanto a lo que ha venido haciendo este fin de semana, pues bueno, es una clara afrenta, una muestra de músculo de todo el poderío político que ostenta, que todavía ostenta y que ha ido acaparando a lo largo de los años, y pues bueno, sigue queriendo encarecer, me imagino, su posición en miras pues a que le dejen algo, lo dejen acomodar a su agente de su grupo en las próximas en los próximos curules en el Congreso local, a los aspirantes a las alcaldías por parte de su grupo, el Felixismo, y pues bueno, ver si le alcanza para la gubernatura, que sigue aferrado con esa idea. Cada vez es más improbable que pase, pero pues Félix no se va a rendir tan fácil, Gilberto.
0: Así es, Yair. Gracias por este reporte. Tengo en la línea telefónica a mi compañero Baltasar Jiménez. Adelante, Balta. Buenos días y excelente inicio de semana.
2: Excelente inicio de semana, Gilberto. Gracias. Esta es la información. Toda vez que este fin de semana los aspirantes a la coordinación de los comités en defensa de la transformación y la soberanía nacional iniciaron su proselitismo en lo que la dirigencia nacional del Partido Movimiento de Regeneración Nacional llama asambleas informativas. El presidente del Comité Ejecutivo Estatal de este instituto político, Jacinto González Barona, llamó a los pretensos al cargo a respetar lo que llamó la esencia de las asambleas y no convertirlas en mítines políticos. No obstante, de manera contradictoria, él, en su calidad de dirigente estatal de Morena, participó en la asamblea informativa en defensa de la transformación y la soberanía nacional que la presidenta municipal con licencia Belina López Rodríguez encabezó en Tetipac, municipio de la región norte del estado, pero no estuvo presente en las correspondientes a Estela Damián Peralta y Beatriz Mojica Morga, e incluso en el mitin realizado en apoyo a Belina López Rodríguez el dirigente estatal de Morena convocó a fortalecer la organización territorial y mantener informada a la población sobre los logros alcanzados por el movimiento, al considerar que la continuidad de la transformación dependerá de la participación ciudadana en los próximos procesos electorales. Nos toca defender lo ganado, dijo Jacinto González. Barona, ¿cómo lo vamos a defender? Organizándonos con la gente, diciéndole que no apoyen las urnas a esos partidos, a los de oposición, obviamente, es la única arma que tenemos, expresó en su mensaje en ese mitin llevado a cabo en Tetipac, allá en la región norte, a favor de Avelina López Rodríguez. Asimismo, en entrevista vía telefónica, destacó que la encomienda de la dirigencia nacional de Morena a los aspirantes es que hagan el recorrido casa por casa en esta jornada de proselitismo, por lo que ante las concentraciones masivas que están llevando a cabo quienes aspiran a coordinar los comités de defensa de la transformación y la soberanía nacional, llamó a no caer en el acarreo de personas, pues esto significa tener gastos onerosos por el pago de transporte y hasta insumos de las personas. Dijo que los aspirantes a coordinar los trabajos de organización deben de hacer el llamado a la militancia de Morena, que está consciente de la etapa histórica que les tocó vivir. En las asambleas, explicó, consisten en llamar a los militantes y simpatizantes de Morena para dialogar en la plaza pública respecto a la defensa de la soberanía y la cuarta transformación. González Barona agregó que si los aspirantes morenistas en esta etapa le apuestan a mítines onerosos y amplios como los vistos este fin de semana, la información de la defensa de la soberanía no llega directamente porque la gente va no receptiva, va por compromisos y no otro tipo de cuestiones. Pareciera más mitin que asamblea. Apuntó que la importancia de esas asambleas es la receptividad que existe por parte de los sectores que participan, quienes en muchas ocasiones opinan sobre el trabajo que se está realizando e incluso los errores que se han cometido y cómo solventar esas fallas. E insistió en su llamado a los aspirantes a respetar la esencia de las asambleas y no confundirlas con mítines políticos. Cabe hacer notar que en el inicio de este proselitismo político disfrazado de asambleas informativas, mientras que la alcaldesa de Acapulco, Avelina López Rodríguez, encabezó su evento en Tetipac, en la región norte del estado, la ex asesora jurídica de la presidencia de la República, Estela Damián Peralta, lo hizo en el puerto, lo mismo que el ex coordinador de los programas del bienestar en Guerrero, Iván Hernández Díaz, mientras que la senadora de la República, con licencia, Beatriz Mojica Morga, acompañada por el senador Gerardo Fernández Noroña, lo hizo en Chilpancingo, y el ex diputado Rubén Cayetano García estuvo en la región de la montaña, en su recorrido casa por casa. De los demás aspirantes, simplemente no se supo. Es la información, Gilberto, gracias.
0: Gracias, Balta, por este reporte. Vamos con información del Congreso del Estado con Fernanda Cabrera.
3: Muchas gracias, me da gusto saludarles a todas y todos, y bueno, déjenme comentarles que para fortalecer y dotar de mayor certeza jurídica los procedimientos de elección de comisarías, así como ampliar la participación ciudadana, el diputado Pánfilo Sánchez Almazán presentó una iniciativa de reformas a la Ley Orgánica del Municipio Libre y a la Ley para la Elección de Comisarías Municipales del Estado de Guerrero. El objetivo es homologar los periodos de gestión de las comisarías con el ejercicio fiscal anual, armonizando el marco legal con el nuevo modelo constitucional de derechos de los pueblos y comunidades indígenas y afromexicanas. El diputado expuso que las comisarías constituyen órganos auxiliares esenciales para la administración pública municipal. Otro tema que se analiza en el Congreso del Estado de Guerrero, y este es analizado por la Comisión de Desarrollo Agropecuario y Pesquero, es un exhorto a los ayuntamientos, los catastros municipales, el Registro Público de la Propiedad, las autoridades agrarias del Instituto Nacional de Suelo Sustentable, para que en coordinación con el INVISUR desarrollen una estrategia integral de regularización de la tenencia de la tierra en colonias populares, comunidades rurales, asentamientos humanos y zona con rezagos urbanos, priorizando a las familias en situación de vulnerabilidad. La propuesta fue presentada por el diputado Marco Tulio Sánchez Alarcón y también solicita al INVISUR a la realización de jornadas regionales itinerantes de asesoría jurídica, orientación administrativa, integración de expedientes, escrituración y seguimiento de trámites con el propósito de acercar los servicios institucionales a las comunidades, reducir los costos y obstáculos que enfrentan las personas para regularizar sus propiedades y brindar acompañamiento durante el proceso. Parte de lo que se analiza en el Congreso local, por supuesto, los detalles están en las plataformas digitales del Congreso del Estado de Guerrero. Sería la información desde tu Congreso, Fernanda Cabrera. Muchas gracias.
0: Vamos a otro corte comercial y regresamos con más información en W Radio.
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10: Hola, soy Mari Carmen Lara y esto es Generación 2026. Lamine Yamal es toda una realidad a nivel de clubes con el Barcelona. Sin embargo, la joven estrella de tan solo 18 años disputará su primera Copa del Mundo con la selección española y buscará guiar a una grandísima generación al título este 2026. Su velocidad, gambeta y técnica exquisita de disparo lo llevaron a debutar a los 16 años con la selección mayor, dirigido en ese entonces por Luis de la Fuente, convirtiéndose desde el día 1 en un futbolista diferente con la roja. Lamine fue fundamental para la obtención de la Eurocopa 2024, venciendo a Inglaterra en la gran final, y ahora tiene la oportunidad de su vida de llevar a España a levantar el campeonato mundial. 16 años después, en la justa mundialista tripartita, a celebrarse en suelo norteamericano.
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Estamos de regreso y seguimos con más información en W Radio. La senadora con licencia Beatriz Mujica Morga solicitó en la asamblea en la capital dejar intereses personales de lado y priorizar a Guerrero. La senadora con licencia Beatriz Mujica Morga llamó a dejar atrás intereses personales y poner por delante al pueblo de Guerrero. Esto el sábado durante la asamblea informativa que encabezó en la Alameda Central Francisco Granados Maldonado, acompañada del senador Gerardo Fernández Noroña. Fernández Noroña auguró, como ya lo había hecho en otra ocasión, que Beatriz Mujica encabezará los destinos de Guerrero, esto ante más de 200 militantes de Morena y simpatizantes de la senadora con licencia, entre ellos el empresario y tío de Estela Damián Peralta y ex consejera jurídica de la presidencia, Pioquito Damián Guato, el exdiputado local del PRD, Servando de Jesús Salgado Guzmán, y el diputado federal Manuel Vázquez Arellano, sobreviviente de los ataques a estudiantes de la Normal Rural de Ayotzinapa en Iguala. La asamblea estaba programada para las 10 de la mañana, pero inició poco más de una hora tarde. En su mensaje, Beatriz Mujica dijo que la presidenta Claudia Sheinbaum convocó a todos a defender en México la soberanía, la unidad, la conciencia y el amor al pueblo, y que desde Guerrero le decimos con claridad: aquí está Morena de pie, está con la soberanía de México, con la transformación y con el pueblo. Vamos a defender con todo a nuestra patria. Pidió a los asistentes corear la consigna "No está sola" para manifestar su respaldo a la presidenta y aseguró que el pueblo sabe quién ha caminado, quién aparece solo cuando hay elecciones, sabe quién escucha de cerca y quién promete de lejos, sabe quién se une para servir y quién divide para avanzar. Asimismo también declaró que Guerrero no necesita discursos de ocasión, que Guerrero necesita cercanía verdadera, honestidad, capacidad, necesitamos unidad y necesitamos carácter para defender ese pueblo, ese carácter que tenemos todas y todos los guerrerenses. Imagínense ahora el carácter de una costeña y una calentana que tiene todo para defender a Guerrero, expresó, y aseguró que no estamos aquí para dividir, no estamos para alimentar pleitos ni pequeños ni grandes, ya que la unidad de Morena no es silencio, no es una foto, es poner al pueblo por delante de cualquier interés particular que debe quedar de lado para poner el pueblo y la voz del pueblo por delante. Aquí en Guerrero no sobra nadie que venga de buena fe, pero tampoco falta y tampoco debe faltar firmeza para defender lo que somos. Asimismo, la senadora invitó a escuchar a la gente y seguir organizando el bienestar para Guerrero en todas las regiones de la entidad para que se conozcan los logros de la administración de la presidenta, así como los programas del bienestar. Manifestó que los guerrerenses somos gente de paz, que quiere vivir en paz, que quiere vivir con bienestar, y es por eso que vamos a luchar, porque en ningún lado dice que estamos destinados a la violencia ni a la pobreza. Reiteró el llamado a la unidad y al diálogo permanente, a que quitemos cualquier interés particular de lado y pongamos al pueblo por delante. En declaraciones posteriores, en una rueda de prensa improvisada, aseguró que seguirá recorriendo la entidad para reunirse con los distintos sectores y también reconoció la labor de la gobernadora Evelyn Salgado, quien ha hecho un gran trabajo como la primera mujer gobernadora, así como a su padre, a Félix Salgado Macedonio, y su compañero en el Senado, por su madurez, por el trabajo que ha hecho por Guerrero, y añadió que en el proceso interno de Morena le apuesta a la confianza de la gente y que no entrará en descalificar a nadie, que de su parte nunca se va a escuchar ninguna descalificación, ni en privado ni en público, hacia ninguno de sus compañeros, a quienes dijo respetar mucho y reconocer su trabajo, ya que tiene que construirse así la unidad en el respeto y en el diálogo. Por su parte, en su participación en la Asamblea, Gerardo Fernández Noroña reiteró, como lo dijo en mayo pasado, en la presentación del informe de labores de la senadora con licencia, volvió a decir lo que ya había dicho en aquella ocasión: vengo del futuro y acabo de ver a una mujer afromexicana encabezando los destinos de Guerrero, acabo de ver una compañera de lucha al frente de Guerrero. Todo el apoyo y todo el respaldo, todo el entusiasmo a favor de nuestra compañera Beatriz Mujica Morga fue lo que dijo, y ambos coincidieron, tanto Noroña como la senadora Beatriz Mujica. Bueno, un mensaje con jiribilla, ¿no? Porque ambos reconocieron la trayectoria de Félix y le alabaron su madurez por hacerse a un lado y por acatar las normas, los lineamientos internos de Morena. Pero pues bueno, sabemos que el senador Félix Salgado está haciendo todo lo contrario, pero ahí

0: Reunión de trabajo con secretarios delegacionales de pensionados y jubilados con el propósito de informar los avances alcanzados, temas pendientes y reiterar el respaldo permanente de la organización sindical. En esta reunión estuvo acompañado por el secretario de jubilados, el maestro Cornelio González Ramos. Durante el encuentro se destacó la gestión realizada por la sección 14 del CENTE para lograr el pago de las mesadas a través del gobierno del estado, un beneficio que durante varios años permaneció sin atenderse y que gracias a la intervención del CENTE 14 y la participación activa de los maestros jubilados y activos ha permitido concretar el pago de 4 de las 5 mesadas acordadas. No obstante, aún permanece pendiente el pago de una mesada. También estuvieron representantes de todas las regiones con quienes se dialogó sobre el balance de los resultados y se informó sobre asuntos pendientes, con el objetivo de definir acciones que permitan avanzar en su solución. Como parte de los acuerdos alcanzados durante la reunión, se determinó iniciar una jornada de movilizaciones a partir del mes de agosto en caso de que persista el incumplimiento en el pago de la mesada restante y otros adeudos. Se reiteró la exigencia de que el gobierno del estado cumpla con los compromisos asumidos con las y los trabajadores de la educación jubilados. Vamos con más información de Yair Flores.
1: Gracias, Gilberto. Y bueno, como bien referías, no solo los senadores Félix Salgado y Beatriz Mujica realizaron asambleas, también lo hizo la exconsejera jurídica de Presidencia, Estela Damián Peralta, quien pues durante su evento dijo que no se puede gobernar Guerrero desde la ambición personal o la traición. En una asamblea que se convirtió en un mitin político, la aspirante a coordinar los comités de la defensa de la transformación y la soberanía nacional en Guerrero, Estela Damián Peralta, aseguró que se equivocan quienes piensan que gobernar Guerrero es posible desde el egoísmo y el egocentrismo, la ambición personal o la traición a ultranza. La asamblea que se realizó la tarde del sábado en la calle Vasco Núñez de Balboa reunió, según se puede observar, entre 3.000 y 4.000 simpatizantes, aunque pues bueno, hay versiones que dicen que fueron hasta 20.000 de acuerdo con los organizadores, estos provenientes de municipios como San Marcos, Chilpancingo, Tecuanapa, Ayutla, Tecpan, Coyuca de Benítez, Chilapa, Eduardo Neri, entre otros, así como una parte del sector del transporte público. El acto fue citado a las 4 de la tarde y comenzó con actividades culturales, con la presentación de grupos musicales y un ballet folclórico con chilenas de Costa Chica y sones de artesanía de la región centro, así como bailes de la Tierra Caliente y la presentación del cantautor Pepe Ramos. Entre la multitud había batucadas y grupos de música de viento. A las 6 de la tarde, Damián Peralta subió al templete y aclaró que renunció al gabinete federal como consejera jurídica de la Presidencia de la República, no pensando en un proyecto personal. Estar aquí no es pensar en el poder por el poder, dijo, y agregó, es el poder para servir a la gente, y ese momento no lo va a construir una sola persona, lo construye un colectivo llamado Pueblo Guerrero, pero se equivocan quienes piensan que pueden trabajar a favor de esta tierra solitos y solitas, se equivocan quienes piensan que gobernar Guerrero es posible desde el egoísmo y egocentrismo, la ambición personal o la traición a ultranza. En su discurso enfatizó que el propósito de la asamblea es mandar un mensaje al mundo entero y decirles que México no se vende y que no es un cheque al portador. No somos subordinados de ninguna nación, no miramos para arriba a nadie, miramos de frente, dijo Estela Damián, quien también dijo ser una mujer orgullosa de sus raíces mestizas, de los pueblos indígenas y de las comunidades afrodescendientes. Recordó que desde pequeño se le ha enseñado a amar y a respetar la bandera, a mirar a los héroes patrios, así como a los símbolos de identidad. También defender milímetro a milímetro esta tierra que nos pertenece, donde no aceptamos injerencia, donde no aceptamos acusaciones y sinsentidos que se inventan y se manipulan desde los medios internacionales. El que acusa tiene la obligación de probarlo. Luego preguntó, sin nombrar al gobierno de Estados Unidos, qué han hecho por detener el tráfico de drogas y de armas, que no digan, que nos digan qué han hecho por inhibir el consumo de sustancias psicoactivas en sus jóvenes. Afirmó que México es una competencia política para el mundo, porque dominado por el neoliberalismo y la ultraderecha, que es un país que tiene un pueblo que se defiende, que a través de la cuarta transformación, donde la democracia prevalece y donde hay líderes que han marcado a todos, como el expresidente Andrés Manuel López Obrador.

0: y la presidenta Claudia Sheinbaum. Damián Peralta sostuvo que los que están en el movimiento de la Cuarta Transformación nunca traicionan para ir a un proyecto de Estado neoliberal donde solo se piensa en el poder, en sus privilegios, en sus negocios y en beneficiar a las transnacionales a costa del bienestar del pueblo. Dijo que la presidenta Claudia Sheinbaum aprendió que gobernar significa escuchar antes que decidir, que caminar en territorio siempre te enseña más que quedarte en el escritorio y que ese aprendizaje lo trae con mucha humildad al pueblo de Guerrero. Estoy aquí para que, como todos ustedes, defendamos la Cuarta Transformación, para defender los logros de Morena y defender el proyecto que encabeza nuestra presidenta y para seguir construyendo el siguiente capítulo de la historia. En este contexto dijo que en Guerrero, como en el país, ya se tiene el primer piso de la Cuarta Transformación, y luego preguntó: ¿queremos un segundo piso? ¿Queremos un segundo piso de la transformación? Asimismo expresó que el primer piso lo sigue trabajando la gobernadora Evelyn Salgado Pineda, una mujer a quien calificó de sensible, carismática y comprometida con su encargo, a quien reconoce y aprecia por todo su quehacer. Luego dijo a la multitud que la transformación no puede detenerse, que tiene que seguir llegando a las comunidades, a las colonias, a las costas y a todas las regiones del estado, porque nos trataron de hacer creer que en Guerrero pues no se podía, dijo la ex consejera jurídica. Pues también cada quien desde su trinchera, recurriendo a este tema de la soberanía nacional, de los embates del injerencismo de nuestro país vecino del norte, que hay cierta noción de que sí, en efecto, pero digo, realmente creo que están cayendo en eso más que en otro tipo de situación.
1: Así es, Jair Flores. Vamos nuevamente con mi compañero Baltasar Jiménez, que tiene más información. Adelante, Balta.
2: Gracias, Gilberto. Gracias. Esta es la información. Amparados en que no ha iniciado el proceso electoral en el partido Movimiento de Regeneración Nacional, se empeñan en llevar a cabo una evidente campaña anticipada a todas luces, con la cual ellos piensan que no les va a suceder nada y creen que se pueden pasar la ley por donde mejor les conviene, pero eso no es así, expresó tajante la diputada local por el partido Movimiento Ciudadano, Erika Lourdes Cortés, después de que este fin de semana los aspirantes de Morena dieron inicio a sus asambleas informativas en defensa de la transformación y la soberanía nacional, con mítines multitudinarios en Acapulco y Chilpancingo principalmente. La legisladora local por el partido Naranja se preguntó: ¿con qué recursos llevan a cabo tanto estas actividades como las pintas y las lonas colocadas por todo el estado? ¿Con qué recursos? Se preguntó, ¿de dónde están sacando este dinero algunas candidatas y candidatos? Porque no se conoce que sean dueños de negocios, empresas, que sean dueños de alguna concesionaria, como para tener dinero para llevar a cabo estas onerosas campañas para tanta publicidad, tantos eventos, porque eso cuesta, y por eso reiteró su pregunta, ¿de dónde sacan esos recursos? Este cuestionamiento es más serio, sobre todo en momentos en que el gobierno de los Estados Unidos de América, dijo, está haciendo señalamientos de personajes de Morena por presuntamente tener vínculos con el crimen organizado y de que estas campañas salen de los recursos del huachicoleo. Lourdes Cortés afirmó que todas estas actividades están siendo certificadas puntualmente, no solo por Movimiento Ciudadano, sino también por los partidos Acción Nacional y Revolucionario Institucional, aunque acusó al Instituto Electoral y de Participación Ciudadana de ser demasiado permisivo, porque está como el changuito, ni ve, ni oye, ni habla, ni hace nada. Sin embargo, sí dijo tenerle confianza tanto al IEPC, el Instituto Electoral y Participación Ciudadana, como al Instituto Nacional Electoral, el INE, aunque se sienten un poco amarrados de las manos porque la legislación marca el inicio del proceso electoral, aunque ante lo evidente no pueden quedarse callados, y consideró que el Instituto Electoral tiene la facultad de llamar a los partidos políticos, sobre todo a Morena, y ponerle un hasta aquí a sus campañas anticipadas. Insistió asimismo que Movimiento Ciudadano lleva a cabo un puntual seguimiento de cuántas lonas, pintas, paredes, piedras, espectaculares, pancartas tiene cada uno de los aspirantes de Morena, por lo que a quien vaya a ser candidato en su momento le llevamos, dijo, su contabilidad correspondiente a petición propia del Instituto Electoral. Además acusó que estas campañas de proselitismo son a tal grado son a tal grado descaradas y groseras, pero además con una total falta de respeto a la propia ciudadanía, porque ya prácticamente nos dicen o le dicen al ciudadano que ni siquiera es necesario salir a votar, que ellos tienen ganado todo el país. No obstante, a pesar de esto, la diputada local por el MC vaticinó que los morenistas se van a llevar una tremenda sorpresa en las elecciones del 6 de junio del próximo año, porque ya no van a tener esa mayoría. La gente está muy desencantada, está más informada, incluyendo a los jóvenes. Es la información, Gilberto. Excelente día.
1: Excelente día, mi estimado Baltasar Jiménez.
0: Y hemos llegado al final de esta emisión de Informativo NTR. Les deseamos un excelente inicio de semana, luego del sabor amargo de la derrota de ayer de la selección mexicana. Pero bueno, así es el fútbol y así es la vida. Nos despedimos y nos escuchamos mañana en punto de las 9 aquí en W Radio Chilpancingo, Gilberto.
1: Gracias, Yair, y gracias a la gente que nos escucha por hacer posible este proyecto informativo. Les deseamos un excelente lunes y un buen inicio de semana.
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7: Quiero que nadie esté triste el día de hoy. Suéltala, Rulo. Con esto arrancamos el programa hoy en W Radio, la estación del Mundial.

0: echaron sus lagrimitas ayer. Para todos los que amanecieron hoy tristeando, espero que se me dé permiso, pero lo voy a decir tal cual. México es un chingón. ¡Qué partido más espectacular! ¡Qué mundial nos dio México! ¡Qué honor haberle metido 2 goles a Inglaterra! Y sí, yo sí quiero pensar, de ahí me quiero agarrar. Rebeca Mangas está hoy con nosotros. Toño Moreno, que ha sido un faro, una guía, una luz en este camino, gran periodista, conductor, ha cubierto 11 copas del mundo. ¿Cómo amaneces el día de hoy?
1: ¿Cómo están? Buen día. Pues mira, yo amanezco asimilando que lo que vivimos las últimas 3 semanas y media va a ser irrepetible. A ver, es como la canción de la fiesta de Serrat, en donde hoy vuelve el rico a su riqueza, vuelve el pobre a su pobreza, pero durante 3 semanas y media hemos vivido un carnaval unidos, que no hay otra cosa que no sea este tipo de situaciones las que nos unen.
0: Ay, sí. A ver, cuentavientes, pónganme en Twitter cómo amanecen ustedes. ¿Cómo claro. amanecen ustedes? Yo sé que algunos echaron sus lagrimitas, algunos están muy tristes, pero les digo una cosa, tenemos que estar muy orgullosos de esta selección en particular, ¿no crees, Toño?
1: Sí, a ver, nunca antes, voy a decir varios nunca antes. Primero, okay. Nunca antes México había tenido la suerte de hacer 3 Copas del Mundo. Aquí nos tocó el 12%. Ayer se acabó el Mundial ya en México, sigue en Estados Unidos. Pero nunca antes México pasó una primera ronda ganando los 3. Nunca antes pasó la primera ronda sin recibir gol. Y bueno, el sueño se valía cuando la semana pasada, después del juego contra Ecuador, de rebote, lo dices rápido, a ver, dime tu pronóstico contra Inglaterra. Lo pensé y te dije el 51%. O sea, el tema era, ellos son mejores, el 1% era mi fe.
2: Claro, claro.
0: Pero aparte te digo una cosa, yo creo que de verdad, sin ser exagerada, deberíamos estar bien orgullosos. O sea, creo que estuvo espectacular y dimos ayer mucha guerra. A mí lo único que me ardió fue el segundo gol.
2: El rapidito.
0: Siento que fue una estupidez. O sea, sí. No fue una superjugada. Pero, ¿sabes qué? A ver, quiero que me expliques algo. Porque Rebeca, que ya ves que a veces me engaña, me decía ayer, es que ahí se ve la experiencia. Despejaba el portero de Inglaterra y la mandaba pasando la media cancha, la agarraba Declan Rice y ya sabe nuestra portería.
1: Sí, ¿y gol? Bueno, a ver, el hombre que nos hace los 2 goles, Bellingham, es un hombre que vale 70 millones de euros y que juega en el Real Madrid y que te puede hacer diferencia. Esa es la diferencia, ahora sí, entre los planteles y las nóminas que se nota en la cancha. El portero, por cierto, de Inglaterra, fue una figura tremenda. Le hace una salvada después de un remate con la cabeza de Raúl Jiménez a su puerta. Se tira a un costado izquierdo. Les quiero platicar que en el fútbol hay jugadas icónicas. Un portero de Inglaterra, Gordon Banks, en 1970, ya llovió, pero se inmortalizó por una atajada, un balón al que difícilmente cualquier ser humano podría haber llegado. Gordon Banks de Inglaterra en el 70 le detuvo a Pelé, y lo de ayer no se queda abajo. Y luego también hay otra jugada, un balón largo que ponen a Jiménez, que gira como el exorcista la cabeza para pegarle el balón hacia la portería, pero aparte con una velocidad tremenda, con una fuerza tremenda. Y Pickford, que es el portero de Inglaterra, la retiene en la esquina o la evita en la esquina. Entonces, a ver, son muy buenos.
2: Y fuimos buenos, o sea, yo creo que en Inglaterra se esperaba este resultado, Toño, no sé qué opinen.
1: No, bueno, ellos sí esperaban, o sea, los favoritos internacionales, voy a decirlo así, era Inglaterra, ¿no? O sea, las quinielas, los momios, todo te decía Inglaterra. Y claro, nosotros apelábamos al tema de que, bueno, pero ahora venía a nuestra casa, a nuestra altura. Recordar que el partido se suspende 1 hora porque efectivamente ya no platicamos porque nos hablamos antes, pero el viernes en la tarde vino el rumor, no, lo van a cambiar a las 12 del día. Y es que tiene que ver para que no llueva y también para que la gente festeje más temprano y también por tal y cual. Pero al final de cuentas yo te diría que ese clima no les es ajeno a ellos. O sea, ese clima lluvioso, un balón más rápido porque está mojado, ese tipo de condiciones, al final de cuentas, resultaron también para ellos interesantes, porque llegaron 48 horas antes, llegaron a Santa Fe, en otra actitud, por cierto, nada soberbio, ni mucho menos. A mí el técnico Tuchel, el técnico que dirige a Inglaterra, me cae a todo ahora. O sea, salió del hotel con todas las seguridades que había y todo, a firmar autógrafos a niños, es un hombre agradable, es un hombre, la verdad que me cae muy bien. Y en general, no sé si supieron ayer al final, es Bellingham el que busca a Mora ya en los vestidores para cambiarle la camiseta.
0: No, ya, sí. Quiero llorar.
2: Eso fue maravilloso.
0: La hormiga llorando, Memo llorando. No, qué cosa, qué cosa. Oye, pero aparte fue un gran partido porque hubo hasta conatos de rencillas serias. O sea, yo veía salir, porque yo estaba justamente atrás, donde estaba el equipo, la banca de Inglaterra y la banca de México. Y cuando sale corriendo Memo Ochoa, y salen corriendo todos, y dije, ahorita se va a armar la rebambaramba.
1: No, es que aparte le dan un patadón a Gallardo ahí en la media cancha, pero un patadón que después ya nosotros arriba en el Paco W Radio tenemos el chance de, aparte micrófonos, cables y todo, tenemos dos monitores, dos televisiones, una señal, la que le llamamos la internacional, y otro para ver algunas referencias, y ya que vimos la repetición dijimos, no hombre, este cuate se tiene que ir, o sea, porque si realmente le clavó lo que llamamos la suela del zapato, los tacos, donde están los piquitos, sí. La clava ahí en la espinilla, y entonces eso le quedó a un metro a Javier Aguirre, se paran todos a reclamar, y el árbitro tiene que esperar revisar para después sacar una tarjeta. No olvidar también que se quedan con 10 hombres, los jugadores, el equipo de Inglaterra, y que también algo súper triste, ya que hablas de ese tipo de situaciones, sin que fuera una entrada, pero me dio mucha tristeza lo de Santi Jiménez. Hoy en la mañana estamos esperando el reporte. Santi se tardó mucho tiempo en recuperarse, está jugando en el Milan de Italia, y en los últimos meses estábamos diciendo, ¿va a estar listo o no? Y ayer él estuvo entrando más bien como de cambios, se dobla el tobillo solito y termina México también con 10.
2: Sí, 100%.
0: Pero aparte se dobla el tobillo, hay una imagen espantosa de cómo le quedó el pie a Santi, pero a ver, eso yo no me lo sabía, cuentavientes, ustedes sí, que Santi estaba lesionado, o sea, Santi ya venía mal.
1: Sí, ya venía mal, tuvo meses de no jugar con el Milan, porque hay que recordar que, bueno, pues Santi era, siempre decíamos, ¿quién va a ser el delantero de la selección mexicana, Santi o Raúl? Los dos Jiménez, que por cierto, Santi es Jiménez con G. Santi nació en Argentina, ¿sí? Nació en Argentina y mucho habitó su papá, el Chapo Jiménez, que jugó en Veracruz, en América, en Pachuca, en varios equipos, de Cruz Azul, por supuesto. Bueno, Santi creció y es mexicano. Y entonces resulta que Santi le ha costado mucho trabajo, fue campeón con Cruz Azul, campeón de goleo, se fue a Europa, le ha ido muy bien en Holanda, después se fue al Milan, que es un gran equipo, te diría que es de los jugadores más caros, de los tres jugadores más caros que tiene el fútbol mexicano, pero se llegó a dudar que estuviera. Con Santi se dio una tremenda injusticia hace 4 años, cuando el Tata Martino era el técnico de México y tuvo que dar su lista hace 4 años para el Mundial de Qatar, todos decíamos, Santi debe estar, y no lo llamó, y entonces la declaración de Martino fue, no, lo que pasa es que en su equipo juega pocos minutos, mete muchos goles, pero juega poco. Y entonces todos dijimos, es una contradicción, o sea, está diciendo, no lo llamo porque es muy bueno y eso que juega poquito. Entonces, claro. le debía la vida a Santi la oportunidad de estar en un mundial, y no llegó bien, llegó después de estar lastimado, y para colmo ayer le pasó eso.
0: ¿Ve cómo está doblado?
2: Sí, totalmente.
0: No.
2: Y yo cuando vi eso dije, qué terrible.
0: Les voy a contar una historia. Cuando yo salgo del estadio, voy en el segundo piso de Periférico en la Ciudad de México, para todos los que nos escuchan en el resto del mundo, y venía adelante una ambulancia flanqueada por equipo de seguridad. Y dijimos, ¿no será Santi? Y sí, era Santi. Yo sí, creo que se lo estaban llevando al hospital inglés, no sé.
2: Sí, claro. ¿Qué cosa? Oye, y sacar a Julián Quiñones...
0: ¿Por qué sacaron a Quiñones?
2: O sea, porque yo dije, ¿para qué lo sacas? Ya, toda la fuerza para allá.
1: A ver, mira, sucedió algo. Cuando México se pone 3-2 después del penal de Raúl Jiménez, revivimos. Primero cuando perdíamos 2-0, o sea, dijimos, no, hombre, esto pinta mal. Y de inmediato viene el gol de Quiñones y dices, ya revivimos, se acaba el primer tiempo, y dices, estamos a 1, y la gente con el sí se puede, y empieza el segundo tiempo realmente, solamente el cambio de que entra Edson Álvarez en la central por el Grandote Montes, pero cuando Inglaterra nos hace el tercer gol con Harry Kane, que además venías de una jugada también de México que no se pudo aprovechar. De inmediato viene Raúl Jiménez a una jugada que se revisa, sí hay penal. Jiménez es el mejor cobrador que hemos tenido en la historia del fútbol mexicano, de los mejores goleadores. Hay un dato, Raúl Jiménez juega en Inglaterra y al portero que más goles le ha metido en la Liga de Inglaterra es a Pickford, sí. Se conocen. Entonces, bueno, pone el 3-2 y ¿qué dices? Vámonos con todo, vamos a meter el tercero para llevar a los tiempos extras y todo. Y al tema de Quiñones, yo he estado viendo mucho redes desde anoche, la madrugada y hoy, el tema de que le achacan a Javier Aguirre, el tema de por qué sacó a Quiñones, y creo que hay algo de razón en el asunto. Claro, hablamos con el periódico del lunes, ya saben lo que pasó. En ese momento Aguirre, ¿qué es lo que hace? Lo que nunca se había hecho. Él llamó a delanteros, excepto La Hormiga, que es un delantero que no entró, se quedó en la banca. Los otros tres, nosotros en el fútbol le decimos el 9, o sea, el que la mete, el de hasta adelante, el rematador. Normalmente jugaba con uno, que era Raúl. Si acaso en algún momento, junto a dos, a Raúl y a Santi. Ayer, en un momento ya de rompas en caso de emergencia, le dice al jugador más grandote que tenemos en la banca, que es el Memote Martínez, calienta y vas a entrar. Y entonces mandó a los tres nueves, a los tres rematadores, pero a la pregunta que era, perfecto, ya tienes a tres y al grandote para que compita con los de 2 metros, pero ¿quién les va a meter el centro para que la puedan meter? Y entonces quedó solamente por el lado derecho con Alvarado, por el lado izquierdo con Gallardo, y Alvarado y Gallardo se cansaron de subir y subir y subir y meter centros, y la defensa de Inglaterra, bueno, era un bloque. Entonces, sí se le recrimina a Javier Aguirre el haber sacado a Quiñones. Yo en ese momento, mientras estábamos en la narración con Oribe Peralta, un histórico del fútbol mexicano, con Beto Lati, con Alejandro Bañanos, sinceramente decíamos, México ya no va a jugar ahorita más que a meter el gol. O sea, olvídate de los temas, y el 4-2-4.
0: Sí, y Inglaterra a defender como unas perras.
1: Era un frontón, era una pared frontón en donde tú les tirabas y ellos rechazaban, tú les tirabas y ellos rechazaban. Y decíamos, tanto va el cántaro al agua hasta que se rompe, o sea, una de esas va a entrar. No entró.
0: Pero les digo una cosa, a ver, aquí no se acaba el mundial, acuérdense que Radiópolis tiene el mundial de principio hasta el día que termine la final, porque tenemos todos los partidos a través de la XX730, tenemos todos los partidos a través de W Deportes y de repente hasta en W Radio 96.9. Y como ustedes saben, tenemos al gran Toño Moreno, que tenemos esta mañana aquí en el programa, como uno de los grandes narradores de nuestras estaciones. Y está Beto Lati, están Alberto Bernard. Y me da una alegría leerlos a todos, porque me fascina lo que están escribiendo. Miren, claro que no hay que sentirnos derrotados. Voy a leer a Jols, dice, yo me siento triste, pero México murió dándolo todo y eso me da mucha felicidad. Pero soy ser humano y siento, y yo creo que pues duele porque la esperanza estaba ahí. Duelen los planes hacia cada semana, en familia, el ponerte la camiseta, el fin, claro. Marta, fue un gran partido, estuvimos con mucha tensión todo el partido. No fue fácil para los ingleses e incluso ellos reconocieron que derrotaron a un equipo muy fuerte. La selección mexicana lo dio todo en la cancha. Gracias a la selección mexicana por este mundial. Triste, pero se jugó dignamente, dice Ari Malov. Hay que ser orgulloso, se jugó hasta el último minuto con todo. Y no andemos con actitud derrotista, por favor, porque se logró mucho en este mundial. Yo estoy orgullosísima, dice Paola, de la selección mexicana, se partieron el alma. Quizá la experiencia de Inglaterra fue lo que hizo la diferencia. Estoy triste, pero sé que estos chicos van a seguir adelante y romperán varios límites. ¡Viva México! Este es algunos de los mensajes en Twitter.
2: Comentarios.
0: Abraham dice, yo no soy futbolero, pero nunca antes me había ilusionado tanto con un partido de soccer. Muy orgulloso de mi selección. Claro que mi corazón está hecho una pase y se eche mil lagrimitas, pero son unos héroes y que viva México. No, la verdad es que jugó muy bien. Nada más explícame el tema de la experiencia, Toño.
1: Bueno, la experiencia cuenta. La experiencia, y voy a ir del lado de
0: la experiencia en el fútbol, porque no entiendo.
1: No, la experiencia del lado de México, te voy a platicar. La experiencia es, por ejemplo, tener un técnico que ha estado en tres copas del mundo, que ya se equivocó tres veces y que aprendió de la experiencia a cosas que no debes volver a repetir. En su momento, Aguirre se le cuestionó incluso hasta su comportamiento con los medios, su actitud. Ahora fue otro Javier Aguirre, disfrutó la Copa del Mundo. A los jugadores en la concentración les prohibía todo tipo de contacto exterior. Ahora les permitía cada semana irse con las familias, salir, hacer comidas, usar el celular, que esto estaba antes con el otro Aguirre prohibido. Entonces, esto le llevó a saber cómo puedes hacer un mejor grupo, y esto se terminó notando en la cancha. Ahora, la experiencia en la cancha te lo da el tiempo. O sea, tú le puedes pedir a la Hormiga González o al mismo Mora, Gilberto Mora, que tenga experiencia, porque le están adquiriendo. O sea, Gil Mora nos va a dar, creo yo, tres o cuatro mundiales. Este fue el primero, y la experiencia de este, lo que pasó contra Inglaterra, que en este caso veníamos con paso perfecto, que le podía recriminar a la selección mexicana. Había venido aprendiendo, y seguramente a puerta cerrada en los entrenamientos, Aguirre decía, a ver, todo el mundo nos felicita, pero sabemos que estuvimos mal en esta y en esta. Todo el mundo felicita al portero de tal a Rangel, porque allá en Guadalajara le sacó a Corea una, primero con la rodilla, después con el brazo, pero perfecto, te aplauden, pero ¿por qué no llegaron hasta ahí? ¿Por qué tuvieron que usar este recurso? Entonces, la experiencia es todos aquellos partidos que te sirven para llegar mejor con los años, esto no hay de otra. Y en el caso de Inglaterra, yo te diría, no es lo mismo la experiencia de Jude Bellingham o de Kane, o de estos jugadores que te hacen diferencia en un partido, como lo vimos en cuatro minutos, cambia. ¿Por qué? Porque están acostumbrados a jugar a una alta competencia. O sea, jugar en el Real Madrid, jugar en el Barcelona, jugar en el Manchester City. En fin, por eso siempre decimos que los mexicanos, que ya se hicieron aquí como una fruta, dicen, ya está maduro, ahora vete a Inglaterra, ahora vete a España, ahora vete a otra liga, y tenemos varios ya en otras ligas. ¿Por qué? Porque la experiencia en México se te acaba muy rápido. Tú puedes crecer y ser el mejor de la América, o del Guadalajara, o de los Pumas, tal, pero te quedas en un límite. La experiencia te la da una competencia diferente contra mejores. Era una de las personas, yo, que creía también eso, que decía, es que la experiencia que ya tiene, por ejemplo, nuestro defensa central es el capitán del Génova de Italia, que es Johan Vázquez, y tienes a Edson Álvarez, y tienes a Raúl Jiménez, y tienes al mismo Santi, y tienes a Quiñones, que fue mejor goleador que Cristiano Ronaldo en Arabia. Entonces, esa es la experiencia.
2: 100%. Claro. Oigan, yo digo que apenas esto empieza. Ah, o sea, no, es el último. Claro,
0: claro, es el primer mundial de varios. Ya los veremos. Exacto. Ya los veremos en cuatro años. Oye, dices que ahorita estábamos todos en México tan contentos, cuentavientes, para todos los que viven fuera del país, para todos los expatriados mexicanos que nos escuchan en otras partes del mundo. Lo que se vivió en México fue tan espectacular que, ¿sabes qué? Me gustaría tomarle la palabra a Infantino y que ya, pues ya, Toño, que el mundial sea cada dos años.
1: No, espérate, la Navidad es una vez al año y los mundiales cada cuatro. Si haces dos Navidades, no te vas a ver igual a la de diciembre. No, yo creo que cada cuatro años te permite eso, ¿no? Que también crezcas, que digas, viene otra generación. Yo quiero subrayar algo que ayer Aguirre decía en la conferencia al final, mucho, lo repitió una, dos, tres, cuatro veces. Ahora se queda con Rafa Márquez. A ver ya, a lo que viene. O sea, si nos vamos a estar lamentando de que con Inglaterra es que hubiéramos... pues se acabó, y él dice sí, y todos estos gritos que afortunadamente la gente jugó su papel, lo vivió intensamente. El mundial va a bajar, se va a desinflar en México, porque si no está tu selección, pues ya algunos le irán a Argentina, otros le irán a Francia, otros le irán a otras selecciones, pero bueno, irle a México es irle todos, ahí no le vas ni a la América, ni al Cruz Azul, ni a las Chivas, todos le vamos al mismo, y esto se va a terminar evidentemente con la salida de México. Pero ayer subrayó Javier Aguirre que ahora la selección queda en manos de Rafa Márquez. Rafa Márquez estaba, después de un gran jugador en el Barcelona B, o sea, después del Barcelona que juega en la primera división, el B es de donde han salido gente como Pep Guardiola. O sea, brincas del B al A, y Rafa Márquez hace dos años estaba ahí, estaba en la orillita para decir, en el momento que falle el de arriba, no puedo ser el técnico del Barça. Y se vino con el compromiso de la federación de vente a ayudar a Aguirre porque después te quedas tú, y eso se lo van a cumplir. Entonces Aguirre terminó ayer su compromiso con México, pero ayer mismo, ya hoy que estamos hablando lunes, si me preguntas, oye, ¿quién es el técnico de México? Ya es Rafa Márquez. Con la experiencia de Rafa y con esta generación que acabas de decir, nos va a dar para tres o cuatro mundiales chavos, que a lo mejor el 50% pues ya no van a seguir, el caso de Gallardo, el caso de los jugadores de edad. Pero tú tienes aún un potencial para trabajarlo, si lo haces bien. El siguiente mundial en cuatro años se va a jugar en seis países, la primera parte, increíble. Como va a ser en el 2030, y los mundiales empezaron en 1930 en Uruguay, entonces Infantino dijo, a ver, entonces las primeras jornadas que se jueguen en Sudamérica, en tres países, en Uruguay, Argentina y Paraguay, y otras tres sedes en Europa, España, Portugal y Marruecos. Entonces, correcto. ¿A qué voy? Ese mundial rarísimo, que con muchos países, es el mundial donde estos chavos, Mora y el muchacho Mateo Chávez, que también entró y metió gol, y la hormiga, claro. Pues, tiene que llegar muy bien.
0: Exacto, claro. Qué ilusión. Oigan, a ver, les doy el corte comercial para que me contesten lo siguiente.
2: Sí.
0: ¿Ahora a quién le vamos? ¿Ahora a quién le vamos?
2: Cuéntanos. No, y hablar de lo de Brasil
0: no podemos perder la ilusión. Vamos a hablar de la despedida de Brasil. Vamos a hablar del juego que vamos a transmitir hoy a través de W Deportes y la XX730, que es el partido Portugal-España, Estados Unidos-Bélgica. Vamos a hablar del horror de la llamada que hizo el presidente Donald Trump a Infantino a pedir que revisaran la tarjeta roja de uno de sus jugadores. Todo eso regresando con Don Toño Moreno hoy en W Radio.
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1: Nada, Rulo, ponme mi canción porque yo quiero que todos los cuentavientes hoy, más que tristeza, sientan orgullo del increíble papel de la selección mexicana, de la alegría que nos ha dado, que llegamos a Inglaterra sin ningún gol. Inglaterra nos metió 3, pero nosotros le metimos 2.
2: Exacto.
1: Y hay mucho
2: tómale, barbón.
1: Muy contentos y muy esperanzados. Exacto. ¿Qué pasó con mi canción? Ahí está. Está con nosotros Toño Moreno porque, a ver, el Mundial en Radiópolis sigue. Hoy tenemos 2 partidos, Portugal-España a la 1:00 p.m. y a las 12:30 p.m. comienzan transmisiones a través de la XX730 y Estados Unidos-Bélgica a las 6:00 p.m. Vamos a transmitirlo no solamente por W Deportes, sino también por 900 AM, 730 AM y por WFM 96.9. Ok, Toño Moreno, ¿de qué me estás hablando? Que el presidente Donald Trump...
2: ¿Qué cosa?
1: Le marca a Infantino, al presidente de la FIFA, a decirle que no, que la verdad es que él no está de acuerdo y que revisen la tarjeta roja que le sacaron en el partido contra ¿quién fue?
3: Contra Bosnia.
1: Exactamente. Y que eso significaba que en el partido de hoy contra Bélgica, Estados Unidos iba a jugar con 10 jugadores en vez de 11. ¿De qué me estás hablando?
3: Bueno, primero juegan 11 contra 11. Digo, el que no puede jugar porque está castigado le deja su lugar a otro, él no puede jugar.
2: Sí,
3: pero
2: juegan con los mismos.
1: Ah, sí, gracias por la corrección. Acuérdense, no. Esta es una sección humilde pero honesta.
2: 100%.
3: Okay. Fuiste muy humilde y muy honesta, decirlo así. Pero no, a ver, lo expulsan en un partido y ahí ya no puede jugar. Quedan con 10, expulsan a 2, quedan con 9, expulsan a 3, quedan, en fin. Pero en este partido iban a tener que usar otro jugador que no fuera Balogun, pero resulta que el hombre que además hizo uno de los 2 goles con que le ganó Estados Unidos a Bosnia, pues le da un pisotón a un rival y el árbitro revisa la acción en el VAR, lo expulsa. Para muchos era muy rigorista, etcétera, pero bueno, está expulsado y es una vergüenza lo que ha trascendido, que Donald Trump diga que efectivamente dice, yo no le pedí que le quitara la suspensión, porque además si te expulsan en un partido no juegas el otro, o sea, sales en ese momento y no juegas el otro. Entonces, bueno, Estados Unidos, que como bien dicen ustedes, va a jugar el día de mañana hoy Bélgica.
1: Hoy a las 6 de la tarde.
3: Hoy contra Bélgica, la teoría pues era, si expulsan a Balogun no va a poder jugar, y resulta que Trump advierte que sí, le habló a Infantino, pero solamente sugerirle que la revisara. Es una vergüenza. Sí, una vergüenza.
2: Yo si fuera el director técnico de USA, no lo meto.
3: Sí. Yo también. El técnico es de Argentina, Mauricio Pochettino.
2: Pochettino, exacto.
3: Exactamente.
1: Bueno, pues así ese chisme. Luego.
2: Bueno, ahora Brasil, hombre.
1: Ahora Brasil, ¿qué pasó? Oye, tú y yo habíamos quedado, Toño, que Brasil iba a pasar.
2: Pues no, es que era Noruega también, hombre.
3: La lógica no existe normalmente, porque si cuando empieza un mundial todos pusiéramos el pronóstico, bueno, aquí obviamente gana tal y todo, qué chiste tendrían los mundiales, ¿no? Las sorpresas de Cabo Verde, que te aparezcan equipos de este tipo, y Noruega también trae un equipazo, trae al monstruo ese de 2 metros,
2: Erling Haaland,
3: que ayer consigue otros 2 goles, y luego ya al final entra Neymar y cobra un penal, y a Brasil no le alcanzó. Yo te diría, para mí Brasil hace mucho tiempo que no es Brasil, y me explico. Sí. Todos crecimos, primero, bueno, una generación del Brasil de Pelé, Y veíamos a Pelé, a Jairzinho, a Tostao, a Gerson, como una selección que decías, el de fútbol brasileño, la samba, la manera de encarar, el driblar, el quitarse jugador con gran habilidad, etcétera. Había un estilo y una característica. Resulta que en los últimos años Brasil sí fue campeón en Corea-Japón 2002, pero después de ese mundial que ganan en Corea-Japón 2002, hablas de 24 años ya que la selección de Brasil no ha sido el Brasil protagónico de otras veces. Incluso en el 98 con Ronaldo llegaron al final contra Francia y ahí la perdieron. Pero Brasil hace tiempo que no encuentra el estilo que tenían, y trajeron a un técnico que es italiano. O sea, si tú le hubieras dicho esto a la generación de Pelé, dices, eso es imposible. ¿Cómo vas a traer a un italiano que juega totalmente diferente, que abusan a lo mejor del tema cuidar lo defensivo? Y Brasil era el fútbol alegre, ofensivo, atacar, y resulta que hoy en día Brasil recurre a un técnico que es muy exitoso, campeón con el Real Madrid, multicampeón, que es Ancelotti, y cambian su estilo. Pero Brasil no tiene en este momento, vaya, tiene una generación importante, pero ahí está Vinicius, por decir, un jugador de los como Kane, como Haaland, como Mbappé. O sea, Vinicius te hace diferencia en un equipo, pero Brasil ya no juega como Brasil. Y voy a ser franco, yo ha habido muchos partidos que digo, le voy a Argentina, pero cuando empiezo a ver a Cabo Verde, al final del partido digo, pero ojalá que sí gane Cabo Verde. Ayer me pasó también con el tema de Brasil y Noruega. Debo reconocer que también Noruega, por todo el ambiente, por esos festejos, por la manera de jugar, pues todos decíamos que la lógica era Brasil, pero me encanta que avance Noruega.
2: Sí, sí, a mí también, fíjate.
1: A ver, ese Haaland es un monstruo. A ver, déjame, es un monstruo. A ver, la pregunta para todos antes del corte era, ahora, ¿a quién le vamos a ir? Es la pregunta de los 64 millones de euros.
3: Me interesa que ustedes digan primero. Me interesa, okay, que ustedes digan primero.
2: Yo sigo, desde un inicio dije, mis favoritos eran Francia, España y México. Me

0: Okay.
1: Cañón.
0: En primera instancia voy Marruecos, ¿ok? Pero si ya llegamos a la final, creo que le voy a Noruega.
1: Sí.
0: Creo que ese va a ser mi gallo. Creo que ahorita estoy Marruecos. Bueno, hoy estoy Portugal.
1: Hoy vamos Portugal.
0: Obviamente voy Bélgica. En contra de Estados Unidos voy Bélgica. Luego voy Marruecos. Porque ¿cuándo es Marruecos? No, ¿Qué partidos faltan? Estoy hecha bola.
2: A ver, van a quedar pasado mañana solamente 8. Ajá. Ahorita hay 4 que ya están en la etapa de los cuartos de final. Ya está la serie Francia-Marruecos. De ahí va a salir uno a semifinal. O Francia o Marruecos. Hoy, el que gane de Portugal-España irá en cuartos contra el que gane de Estados Unidos-Bélgica. Vamos a poner el ejemplo de Marta. Puede ser Portugal contra Bélgica, pero también puede ser España contra Estados Unidos. O sea, ahí claro. Hoy vamos a saber qué otra serie de cuartos. Okay. Y también, después de los partidos de ayer, ya Noruega e Inglaterra. Noruega.
0: Ah, no, voy Noruega 100%. 100% bueno, voy Noruega.
2: Noruega e Inglaterra. Y mañana vamos a conocer Argentina y Egipto por un boleto.
0: Voy Egipto. Egipto.
2: Y Suiza o Colombia. Y se van a enfrentar.
0: Voy Colombia.
2: Voy a poner un ejemplo. Tú vas Colombia y Egipto. Yo voy Argentina y Colombia. Y no sé, Rebe.
1: También, sí, Argentina, Colombia.
0: ¿Cómo? ¿Le van a Argentina y a Colombia?
1: No, que van a quedar así. O sea, va a ganar Argentina y va a ganar Colombia.
2: Argentina-Colombia. Bueno. Es la lógica.
1: Ese es el cruce, claro.
2: Sí.
1: Y va a ser Francia-Noruega.
0: ¿Quién va a ser la final, según tú?
1: No, el siguiente partido, que es Francia-Marruecos, queda Francia. Y luego va Noruega-Inglaterra, que va Noruega. Para mí la final ideal sería Francia-Noruega.
2: La final ideal para la FIFA es el europeo, que sería Francia, con el sudamericano, que es Argentina. El Francia de Mbappé con el Argentina de Messi repetirían la final de Qatar. O sea, las llaves están hechas de un lado, que parecía Eurocopa, en donde estaban Francia, Marruecos, España, Portugal, Bélgica, de un lado, y solamente uno llega a la final. Del otro lado, hablas de que estaba Brasil, que está afuera, que está México, que está Inglaterra, que está Argentina, que está Colombia. Entonces yo te diría que la final soñada por muchos sería que se repita la de Francia-Argentina.
0: Claro, no, pues ¿sabes qué?
1: Esa es la más popular.
0: No quiero. Y claro, si es Argentina-Francia, le voy a Francia. Sépanselo todos, cuentavientes, porque yo no aviento sí, la piedra también. Y escondo la mano, ¿eh? Pero ahora si es Francia-Noruega, le voy a Noruega.
2: Escudriñado ahí tus afectos, ¿eh? O sea, hay algunos que no entran para nada en tus afectos.
0: No, yo soy un círculo muy cerrado, ¿eh? Yo soy de pocos amores y de no cualquier amor. Bueno, a ver, hoy no se lo vayan a perder, cuentavientes, ya les digo. Portugal contra España, vamos a cortar el programa a las 12:30 para darle a nuestros comentaristas de W Deportes los micrófonos. Acuérdense que Radiópolis tiene la exclusiva de las transmisiones por radio del Mundial, y a las 6:00 p.m, Estados Unidos, Bélgica, a través de W Radio, la XEX730 y la XEW900 desde el estadio de Seattle.
1: Pronóstico para España-Portugal, Toño.
2: Yo soy España. Yo sí me gustaría que fuera España.
1: Okay, muy bien.
0: Huele, Toño, que digas que vas a España, cuando posiblemente va a ser el último mundial de Ronaldo.
2: Pues sí, pero es una gran figura, pero si me hablas de fútbol de España o el de Portugal, por supuesto me quedo con el de España, también por afectos personales y situaciones, o sea, y me gusta, digo, la selección española también es una de las candidatas, o sea, no descarten que España llegue a la final, que todo el mundo estamos diciendo que esa llave, el favorito es Francia, pero para mí el segundo después de Francia, si no fuera Francia por alguna sorpresa, España.
0: Sí.
1: Okay. Pues sí, ahora te voy a hacer la última pregunta antes de que se nos termine el tiempo, Toño.
2: Venga.
1: ¿Qué tanto es negocito para la FIFA? O sea, sacar a Ronaldo ya en este.
2: Sin problema. O sea, a ver, el negocito. Mira, hay una selección que ahora que van tantos debutantes, bueno, debutaron 4 selecciones de 48, pero Italia no vino al Mundial. ¿De dónde es Infantino? Suizo-italiano, ¿sí? O sea, le duele en el alma que no vaya a Italia. Italia es un protagonista también de los mundiales. Italia es un país que te mueve también este flujo de gente, lo que quieras, y no vino. O sea, todo es negocio en la FIFA, eso es un hecho. Pero yo te diría que el negocio ya está hecho. O sea, y a la FIFA no le viene mal que de repente haya sorpresitas, ¿eh?
1: Claro. Pues ahí está.
0: Ahí están las cosas. Toño Moreno, lo pueden seguir en redes sociales. Es nada más y nada menos que Tono Moreno guión bajo en Twitter, Tono Moreno Z en Instagram, para que se vayan a seguirlo ya. Queda mucho mundial, cuentavientes. Escojan con quién van. Y bueno, sabiendo en el corazón que nuestra selección jugó espectacular este Mundial 2026. Con esto hacemos una pausa. ¿Y saben qué? Hoy les traje a nuestro pastor cómo recuperar la esperanza cuando uno la pierde al regresar. No se vayan.
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20: Hola, soy Jorge Sánchez y esto es Leyendas y Mundiales. Miroslav Klose es ejemplo de constancia en los mundiales, ya que es el máximo goleador de todos los tiempos con 16 tantos en 24 partidos. Franz Beckenbauer cambió el fútbol.
21: Lideró a Alemania al título en 1974,
20: dominando desde atrás con clase y autoridad. En 1970 dejó una de las postales históricas del deporte al jugar durante unos minutos con el hombro dislocado en la semifinal ante Italia. Beckenbauer es el defensa que ganó 2 balones de oro, una Copa del Mundo, una Eurocopa, 3 Champions League, entre muchos otros títulos. Casi toda su carrera la hizo con el Bayern Múnich, jugando un total de 584 partidos, marcando 75 goles y registrando 75 asistencias. Beckenbauer no solo ganó mundiales, redefinió cómo se juega y cómo se lidera desde la zona defensiva.
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1: ¿Saben que cuando escuchan gospel es porque nuestro pastor Mauricio Sánchez Cote es en la house? Y pensé, ¿qué podemos meter el día de hoy? Si amanecimos con el corazón en la mano para levantar los ánimos, porque a ver, absolutamente todos hemos pasado por momentos en los que sentimos que no podemos más. Una pérdida, un fracaso, una enfermedad, o esa sensación de, pues, de tristeza por una pérdida, por ejemplo, la que vivimos ayer. Y por eso hoy quería que viniera el pastor Mauricio Sánchez Cotes, pastor cristiano, presidente de la Academia Nacional de Música y Artes Cristianas. Predica el servicio de la comunidad cristiana VEA todos los domingos. Tiene un podcast increíble que se llama Búsqueda Interior, que está en todas las plataformas donde escuchan audio, producido por nosotros. Y hoy vamos a entender por qué la esperanza no es un acto de optimismo, cuentavientes, ni de buena suerte. La esperanza es una fortaleza. Me encanta que lo digas así, Mauricio.
2: Sí, es, la esperanza es una fortaleza, y en estos momentos, bueno, de lo que todos teníamos esta esperanza, este anhelo de que nuestra selección pasara, y bueno, pues ahora viene algo que es el desánimo, y es algo que no nos podemos dar el lujo de perder. Fíjate que la esperanza es uno de los recursos más poderosos con el que contamos para enfrentar, pues, las incertidumbres, el dolor, las dificultades, las pérdidas. Y antes de la esperanza está el ánimo. Winston Churchill decía algo muy interesante. Decía que el éxito consistía de ir de fracaso en fracaso sin perder el ánimo. Y entonces todos
1: los días... Qué bonito. A ver, vuélvelo a decir.
2: Sí, el éxito es ir de fracaso en fracaso sin perder el ánimo.
1: Me gusta.
2: Qué bonito, ¿verdad?
1: Muy bonito.
2: Y es verdad, porque... no podemos, hay cosas que nos desaniman. Todos estamos tristes porque perdió la selección, pero la esperanza es una cuestión también de enfoque. Yo estoy triste porque perdió, pero estoy contento por el balance final, porque vimos una selección que se entregó, que jugó de tú por tú, que unió al país, nos unió a todos. Quedamos ante el mundo como los grandes anfitriones que es México. Entonces, realmente, mucho es cuestión de enfoque. Es de ver en qué y en dónde podemos la mirada, más allá del efecto óptico, sino tener una visión. ¿Para qué? Para mantener la esperanza. Hubo un personaje que yo admiro mucho, que es Helen Keller. Helen Keller fue una activista norteamericana a favor de los derechos de las personas con discapacidad.

0: es una visión hacia el futuro, una convicción de que las cosas van a mejorar, que pueden y que van a mejorar. Sí, es como la resiliencia, pero con un enfoque en el futuro. La resiliencia está en el presente, esa capacidad de soportar, de perseverar, pero en el presente. La esperanza es resiliencia aplicada en el futuro. Y nace en el interior. Y te digo que es una cuestión también de perspectiva, porque bueno, estamos tristes por un juego de fútbol, pero hay personas que hoy están recibiendo un diagnóstico médico sombrío. Hay personas que hoy su hijo se está yendo de la casa. Hay personas que hoy están recibiendo una demanda de divorcio. Y entonces ahí es donde realmente se necesita poner las cosas en su verdadera dimensión y aferrarnos a la esperanza. Este dicho que dice que la esperanza muere al último es verdad, porque la esperanza no debería de morir. La esperanza va a morir junto con nosotros, y debemos de entender que nace desde el interior, porque hay gente que vive sin esperanza, y eso no es vivir, eso es sobrevivir. En estos tiempos que ahora las enfermedades tienen les damos como unas siglas, ¿no? Así como TOC, que es trastorno obsesivo compulsivo, les llamamos TOC, o SIDA, síndrome de inmunodeficiencia adquirida. Yo hablo de que hay una enfermedad sumamente contagiosa y peligrosísima, que es el DES, que es la decepción entre nosotros, el DES. Y si te contagias de ella, la esperanza tiene DES y se convierte en desesperanza. El ánimo en desánimo, la construcción en desconstrucción, y es terrible. Entonces debemos aprender a forjar y mantener la esperanza. ¿Y de dónde la sacamos? ¿Dónde se compra? ¿Dónde se renta? No, es desde el interior. Porque es muy común, Marta, Rebeca, pensar que la esperanza viene cuando tenemos buenas noticias, o cuando se resuelva un problema económico, o cuando mejore la salud, o cuando cambien nuestras circunstancias. Y mucha gente está esperando que nuestra vida cambie súbitamente, y para que eso suceda, pensemos, ¿qué necesito yo para que mi vida cambie hoy? Y normalmente estamos esperando grandes eventos, un gran evento para tener una gran alegría y una gran transformación, como por ejemplo, sí, que México gane el mundial, que me saque la lotería, un gran evento. Y es muy difícil que grandes eventos se den, es muy difícil que te saques la lotería, las probabilidades son muy pequeñas. Es muy difícil que escribas un libro y se convierta en un bestseller. No digo que no suceda. Pero realmente, si estamos esperanzados a un gran evento, no nos damos cuenta que realmente son pequeños eventos y pequeñas decisiones diarias lo que van a convertir la esperanza en una consecuencia de lo que sucede en nuestro interior, más que en acontecimientos externos. Porque si depende de lo externo, efectivamente, cuando las cosas marchen bien, cuando todo esté perfecto, nosotros vamos a marchar bien, nuestro matrimonio va a marchar bien, nuestra familia va a marchar bien, y nosotros vamos a estar muy contentos. Y es muy difícil que todo el tiempo todo marche bien. De hecho, normalmente es lo contrario.
1: Claro, pero fíjate, tienes toda la razón. Porque parte de la razón por la cual estamos todos aferrados ahorita al Mundial es porque es una gran fuente de alegría, y es un gran evento, y es una gran válvula de escape.
0: Sí, ¿no? Claro. Pero es uno cada 4 años.
1: Tristemente. Yo ya quiero ir a hablar con Infantino, a decirle que mejor
0: que lo hagan, que lo hagan cada año, ¿no es cierto?
1: Lo aceptamos.
0: Es un gran evento, efectivamente, y es una gran fuente de alegría, pero es 1-4 años. Y aparte, en esta ocasión que nos causó tanto gozo, tanto orgullo, fue porque también las cosas se hicieron bien, se salieron bien. Entonces, imagínate esperarte 4 años para que luego las cosas no salgan como uno proyectaba, o salieran francamente mal, como nos ha sucedido. No, pues te hundes en la tristeza y en la depresión. Claro. No podemos estar dependiendo de grandes eventos, claro, cuando la vida se vive día a día. Entonces, este cambio de mentalidad nos va a permitir que dejemos de ver las dificultades como una constante, como

0: un destino definitivo y empezar a entenderlas como etapas de un proceso más amplio. Entonces, no podemos vivir sin esperanza, pero la esperanza tiene una antesala, que es el ánimo. Y hay todavía un nivel mayor. La esperanza nos lleva a la fe. Entonces, tenemos que trabajar en esas tres áreas. Primero, el ánimo. No podemos perder el ánimo. El ánimo nos va a llevar a la esperanza, porque tener esperanza no es estar en ser optimistas, pero no puedes vivir con esperanza si eres una persona que no eres optimista. Claro. Pero tampoco podemos vivir en el optimismo irracional, no, tenemos que sujetarnos de algo, esa esperanza. Y fíjate que yo me he dado cuenta en la vida, yo no conozco a nadie, Marta, a nadie, tú conoces a mucha gente, ahorita me podrás desmentir, que haya logrado grandes cosas sin confiar de alguna manera cuando todo estaba mal, que el universo se le iba a alinear en algún momento a su favor. 100%. Yo no conozco a nadie. 100%. Todos los que conozco con éxito tuvieron que confiar con todo en contra en que en algún momento las cosas iban a cambiar. ¿Y qué crees? Les cambian. A ese tipo de personas les cambian. Se les alinea finalmente.
1: Rebeca lo dice un poco más, un poco más sencillo.
2: Coloquial.
1: Todo sale.
0: Todo sale, pero todo sale para quien cree que sale. Claro. Para quien no cree, no confía, no le va a salir, porque no va a estar caminando en la dirección para que las cosas le salgan. O sea, yo quiero que mi empresa salga adelante. Sí, pero ¿cómo si dejo ya de ir a trabajar o la dejo y me dedico ya a otra cosa porque me ganó el desánimo? ¿Te das cuenta? Por eso el éxito es ir de fracaso en fracaso sin perder el ánimo.
1: Claro. Ok, para ahí. La esperanza se construye todos los días y existe una gran diferencia entre lo probable y lo posible. Vamos a hablar de eso y la resiliencia al volver. No se vaya.
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4: Adivina, adivinador, las encuentras en cada esquina. Te acompañan en las fiestas y es casi imposible resistirse a ellas. ¿Ya sabes qué son?
3: Exacto, las papitas y las frituras. ¿Pero sabes todo lo que contienen? No te dejes llevar solo por el antojo. Acompáñanos a descubrir el estudio de calidad.
5: Revista del Consumidor.
3: Las papas y las frituras forman parte habitual de la dieta de muchas personas mexicanas. Pero, ¿sabías que las frituras que consumes son resultado de la transformación de un alimento originario de América? La papa y otros ingredientes como el maíz y el trigo son transformados en botanas mediante procesos como el corte, la fritura y el sazonado. De acuerdo con datos de Statista, en 2025, el consumo de botanas saladas en México alcanzó un promedio de 10.9 kilos por persona, lo que refleja su amplia disponibilidad y arraigo en los hábitos de consumo actuales.
4: Y ante la gran variedad de papas y frituras de maíz y trigo, el laboratorio se dio a la tarea de analizarlas para que sepas exactamente qué estás consumiendo. Se analizaron 67 productos en total, 33 papas, 4 productos a base de papa, 24 botanas de maíz y 6 botanas de trigo. Al examinarlos, se verificaron distintos aspectos. Se comprobó que la información en las etiquetas de los productos cumpliera con la norma oficial mexicana.
3: Además, para analizar el contenido dentro del empaque, se comprobó que todos los productos cumplieran con las cantidades declaradas de contenido neto, sodio y contenido energético.
4: También se analizó el aporte nutrimental, es decir, la cantidad de proteínas, grasas y carbohidratos, los principales componentes que aportan energía a nuestro cuerpo. Sin embargo, no hay que olvidar que es importantísimo mantener el equilibrio en su consumo.
3: ¿Cuáles fueron los resultados? Todos los productos cumplieron con el contenido neto declarado. Sin embargo, existen 7 productos que contienen más sodio del que declaran. 5 de la marca Great Value, los Sabritones Rodaca Sabor Sal y Limón y los Totis Donitas Chile y Limón. Otro producto que no cumple con lo que declara es Bocados Bocachitos, ya que en su empaque indica que contiene queso, pero no es así.
4: Y hablando de veracidad, estos productos contienen más grasa de la que declaran. Las papas Great Value Jalapeño Crujientes, Sol Tubi Papa Adobadas, Totis Pops, Valley Foods Potato Chips Limón Crujiente, Totis Pops Corte Casero y las Valley Foods Potato Chips Rich Crujiente. También las frituras de trigo que excedieron la cantidad de grasas declaradas fueron Chicharrones de Fuego y Chicharrones Sabor Chile Limón, ambos de la marca Great Value. Y en cuanto a las frituras de maíz que no cumplen son Bocados Bocachitos, Churritos Natural Sol, Doritos Nacho y los Takis Chile Limón.
3: Las siguientes papas fritas que contienen menos proteína de la que declaran, 2 de la marca Great Value en sus sabores queso jalapeño y adobadas, Sol Tubi Papa Rifaditas y Totis Paps Corte Casero. En el caso de las frituras de maíz, Frito Sabor Chile y Limón, Quesabritas, Rancheritos Original y Tostitos. Y por último, las frituras de trigo, Sabritones Rodacas, Sabor Sal y Limón y Totis Donitas Limón y Sal.
4: Lo mejor para consumir estos productos es seguir las siguientes recomendaciones. Aunque las botanas tienen una vida en anaquel bastante amplia, no te confíes. Verifica siempre que el empaque esté íntegro y que la fecha de caducidad esté vigente. Conserva el producto en su empaque original bien cerrado, a temperatura ambiente y lejos del calor o la luz solar directa.
3: La Organización Mundial de la Salud recomienda no exceder los 2,000 miligramos de sodio al día, lo que equivale a menos de 5 gramos de sal. Una sola bolsa de estas botanas puede cubrir más de la mitad de ese límite. ¿Te imaginas? Recuerda que el consumo frecuente de estos productos procesados contribuye al sobrepeso y la obesidad.
4: ¡Ojo! Si vives con hipertensión arterial, diabetes, sobrepeso u obesidad, lo mejor es evitar o limitar su consumo debido a su alto contenido de sodio y grasas saturadas. Disfrútalas de vez en cuando y compensa siempre con una dieta rica en vegetales y actividad física. Tu cuerpo agradece los buenos hábitos.
3: Mantener una alimentación moderada, adecuada y equilibrada es la clave para prevenir enfermedades como diabetes o las cardiopatías. Pequeños cambios en tu dieta diaria pueden marcar la diferencia. Revista del Consumidor Radio.
4: Gobierno de México.
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11: Hola, soy Darian Sandoval y estas son Curiosidades Mundialistas. El fútbol desde sus inicios ha sido un deporte de interés político. Y la más grande prueba de esto ocurrió en la final del Mundial de Francia 1938,
12: cuando la selección italiana recibió un telegrama del dictador Benito Mussolini en el que se leía la frase:
11: ¿Vencer
12: o morir.
13: Esta era una consigna que utilizó durante todo su régimen fascista, que buscaba presionar a sus soldados, seguidores y gente llegada en la búsqueda de la consecución de victorias. Por lo que antes del enfrentamiento en la gran final que los azurris ganarían ante Hungría, recibieron este mensaje que su mandatario, que si bien puede interpretarse como una amenaza, seguro también les dio una motivación adicional para conseguir el título en el Mundial.
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0: rápido, se deprimen menos, si se deprimen caen, salen más rápido, caen menos en adicciones, si llegan a caer salen más rápido. Eso ya es un hecho científico comprobado, que la fe de las personas sana emocional y físicamente. Entonces hay que cuidar nuestra vida espiritual, hay que mantener esta visión de un futuro mejor y no permitir bajo ninguna circunstancia que los fracasos definan nuestra identidad. Podemos fracasar, pero eso no nos convierte en un fracaso. Podemos cometer errores, pero eso no nos convierte en un error. Claro. Estas prácticas nos van a ayudar a reconstruir la confianza y un sentido de propósito.
1: Se puede...
0: No negando el dolor, el dolor, ¿verdad? Ni haciendo como si no estuviera, no, ahí están. Pero desarrollamos esta capacidad de permanecer firmes mientras llegan los cambios. Porque como dice Rebeca, todo se acomoda. O como decía Rebeca,
2: Todo sale.
0: Entonces nada más esperamos firmes en lo que todo salga, entendiendo que nuestras circunstancias actuales no representan nuestro destino final. No perder el ánimo. El ánimo nos lleva a la esperanza, y la esperanza nos lleva a un nivel más elevado, que es la fe. Y la Biblia dice que para quien tiene fe, yo creo en eso, todo le es posible. Todo le es posible. Entonces, no podemos darnos el lujo de perder la esperanza. Las cosas se van a acomodar si nos mantenemos luchando. Si no bajamos los brazos, será hoy, y si no, será mañana. Pero eso es una realidad, y como te comentaba, y revísenlo, obsérvenlo, las personas que confían en sí mismas, que confían en que las cosas se les van a dar, se terminan dando. Es una ley espiritual.
1: Exacto. Ahora, ¿cómo se florece después de la adversidad? Porque es la adversidad, es el fracaso, lo que te rompe, lo que te quita la esperanza, lo que te quita la fe.
0: Reconociendo que siempre, Marta, siempre es posible volver a empezar. Siempre es posible volver, siempre es posible reconstruirnos. Siempre. Entonces, es una cuestión nada más, es una decisión interna, es algo que está dentro de nosotros. Fracasé, ¿qué hago? ¿Vivo ya en el fracaso o vuelvo a intentarlo? ¿Lo vuelvo a hacer? ¿Cuántas veces? Las veces que sean necesarias. Fíjate, hay una historia que lo ilustra muy bien. Te cuenta que hubo una sequía terrible, ¿no? Una sequía terrible. Y se está muriendo todo, y van con la persona ahí del gobernador, y le dicen, yo conozco un grupo de personas que cuando ora empieza a llover. ¿Cómo es posible? Sí, ellos oran, se ponen a rezar y llueven. No lo puedo creer. Bueno, pues créalo, porque así es, así ha sido históricamente. Pues a ver, vamos con ese grupo de personas. Si van con ese grupo, hay una aldea, ¿no?, perdida en la montaña. Y van ahí con ellos. Oye, es cierto que cuando ustedes oran y confían, llueve, porque vamos a una sequía tremenda. Sí, así sucede. Bueno, pues háganlo. Y pues sí, ponen a orar y orar y orar y orar. Y pues no, pasa un día, pasan dos días, pasan tres días. Se desespera un poco este gobernador y va a colgar. No me dice ustedes que oraban y llovía. Sí, así ha sido en el 100% de los casos. Bueno, pero ¿hasta cuándo?

0: ¿Hasta cuándo vamos a estar luchando? Vamos a estar hasta que suceda.
1: Claro.
0: Así de fácil. Y así es como se mantiene la esperanza, y enfocándonos en la gratitud, en una visión de futuro, siendo esforzados, siendo valientes y no permitiendo que los fracasos definan nuestra identidad.
1: Ya. A ver, yo quiero saber cómo pensó ayer un pastor con este nivel de esperanza y de fe cuando México no pudo anotar el tercer gol. ¿Qué te dices?
0: Bueno,
1: ¿qué nos debemos de decir?
0: Muchas cosas. Lo primero es separar las cuestiones naturales a lo natural y lo espiritual a lo espiritual. Y por eso hemos estado hablando aquí de tres niveles: el nivel de ánimo, el nivel de esperanza y el nivel de fe. Son tres cosas que están íntimamente conectadas, pero son distintas. Son completamente distintas. Entonces, entre más va creciendo el ánimo, entre más va creciendo la esperanza y entre más va creciendo la fe, las cosas se van volviendo más interiores, en nuestro interior. Yo puedo tener esperanza en que mi hijo vaya a ser un gran doctor, por ejemplo, y podemos tomar, hacer lo que esté en nuestras manos, pagarle una buena educación, etcétera, etcétera. Pero tengo esa esperanza y actúo en esa dirección, pero no está totalmente en mis manos. Los cambios, los verdaderos cambios, son interiores y son personales. Lo sorprendente de esto, Marta, es que si queremos que el mundo cambie, antes de que cambie el mundo debemos de cambiar nosotros.
1: Claro.
0: Entonces, ¿cómo lo vemos esto a nivel espiritual? Bueno, pues confiamos, vemos, esperamos, echamos ánimo, echamos porras, pero si no nos dio, tampoco me va a definir a mí como pastor, ni a ti, ni a nadie. Finalmente sucedió, fue un momento que nos une como mexicanos y se seguirá adelante en las luchas y en los partidos y en los juegos personales que cada uno tenemos, que para nosotros son mucho más importantes, porque es lo que realmente va a fijar el rumbo de mi destino. Si la selección gana, yo soy el hombre muy feliz, muy, muy feliz, pero tampoco mi vida depende de eso, ni la de nadie, ni siquiera de los jugadores. Se despidió ya Memo Ochoa, por ejemplo, se despide de los campos, claro. ¿Me entiendes? Entonces, no nos define eso. Por eso comenzamos hablando de algo bien importante: el enfoque, la perspectiva, en dónde estamos poniendo nuestra mirada, en dónde estamos poniendo nuestro ánimo, nuestra fortaleza, nuestra esperanza y nuestra fe, porque eso también es fundamental, en dónde la estamos colocando. Valdrá la pena reflexionar en eso también.
1: ¿En dónde la estamos poniendo?
0: Y lo más importante y lo más sensato sería colocarla en lo que sea verdaderamente trascendental para nosotros.
1: Bueno, pues ahí está, cuentavientes, las palabras del gran pastor Mauricio Sánchez Coto. Ustedes lo pueden escuchar todos los domingos en su servicio en la comunidad cristiana VEA, que está en el sur, en el Pedregal. Y lo más importante de todo, para los que están en cualquier otra parte del mundo, también lo pueden escuchar porque tiene un podcast que se llama Búsqueda Interior, disponible en Spotify, en Amazon Music, en Apple Podcasts. Es una producción nuestra y es un podcast que les va a cambiar la forma en que sienten y que piensan. Es un podcast que habla de espiritualidad y les va a encantar. Lo pueden escuchar en cualquier parte. Es Mauricio S. Scott en todas las redes sociales, incluyendo hasta TikTok, donde es un rockstar el pastor. Te mando un querido abrazo y beso, Mauricio.
0: Gracias, igualmente. Ánimo, esperanza y fe. Para quien tiene fe, todo le es posible.
2: Queremos mucho, Mauricio.
1: Eso, igualmente. Queremos mucho. Qué bonito, igualmente. Qué precioso. Espero que esto les llene el corazón, cuentavientes, y que hoy
2: decidan
1: poner su esperanza en el papelazo que hizo México en el Mundial. Ahora imagínense cómo van a estar de preparados el siguiente. Regresando del corte, vamos a cambiar radicalmente de tema. Nuestra querida quiropráctica Mercedes de Acosta, representante de Latinoamérica y el Caribe de la Federación Internacional de Quiropráctica Deportiva, va a hablar sobre cómo saber si el dolor viene del músculo o viene del nervio o viene de la articulación. Todo eso regresando del corte, no se vayan.
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1: Estamos de regreso en W Radio. Les va a encantar de lo que vamos a hablar esta mañana. Híjole, y después de ver, ya no sé qué fue, cuentavientes, el torzón del tobillo de Santi ayer en el partido. Me imagino que lo viste, Mercedes. Tú que eres quiropráctica, has de haber querido gritar.
2: Sí, mira, lo primero que me fijé es que fue en inversión, o sea, que el tobillo fue hacia adentro, ¿no? Que además de que así ya había tenido una lesión, hay menos probabilidad de fractura. Digo, sí de esguince, que es que los ligamentos se elongan y se rompen fibras, pero cuando va hacia afuera, en un porcentaje muy alto es fractura. Entonces, lo primero que vi es, fue hacia adentro, es el tobillo lastimado, y pues sí, ya él ni se paró, ni lo intentó, ni nada, pues él sabía que se había lesionado, sí.
1: ¡Qué horror! Claro. Oigan, Mercedes, que les digo que es representante de Latinoamérica y el Cadíver de la Federación Internacional de Quiropráctica Deportiva, y actual vicepresidenta de la Federación Mexicana de Quiropráctica Deportiva, les va a explicar, cuando te duele algo, te duele la cadera, te duele la pierna, te duele la rodilla, te duele el cuello, te duele el hombro, ¿cómo saber si el dolor es el músculo? Si es que tienes pellizcado un nervio, o si es un tema de la articulación. Adelante, doctora.
2: Muchas gracias. Primero, gracias por la invitación. Y sí, es un tema que me encantó cuando me lo propusieron, porque justo muchos de los dolores no sabemos el origen o no se sabe el origen. Y quiero aclarar desde el principio que lo voy a hablar en genérico. No quiere decir que estoy hablando del dolor de nadie en específico. Uh-huh. Y que la parte clínica, que es la parte de revisión, siempre va a ser lo más importante para saber de dónde viene un problema.
1: Okay.
2: Entonces, a ver, lo primero es que cuando el dolor está presente, cuando el cuerpo nos está dando señales, es algo está pasando. Y lo primero que tenemos que hacer es no ignorar. Ahora, pasa un factor que es mucho más común de lo que parece, que hay umbral del dolor alto. ¿Alguna vez han escuchado eso?
1: Claro, que aguantan mucho.
2: Muchísimo. Y hay gente que, por más que...
1: ¿Nunca has escuchado, Rebeca? Dice Rebeca, no. Sí, la gente que aguanta mucho el dolor, entonces...
3: Entendí umbralio.
1: ¿Y yo qué? No les molesta tanto.
3: Yo lo tengo súper... ¿Cuándo es cuando sientes muchísimo y aguantas? ¿Arriba o abajo?
2: Cuando aguantas alto, mucho dolor y no alto. Sientes, umbral del dolor alto, exacto.
3: Lo tengo altísimo yo, altísimo.
2: Ok, en ese caso, siempre se los digo así, no se basen en el dolor, porque el dolor va a hacer que lleguen tarde, porque es un poquito que brilla poco a poquito en ustedes, en lugar de, por ejemplo, yo, un pellejito y au, au, au, au, au, a mí me duele rápidamente. ¿A ti, Marta?
1: Sí, a ver,
3: no. ¿Se aguanta?
1: Sí. ¿Se aguantó?
2: Sí. Uh-huh. Okay. Según yo, te quejas, pero sí sientes. O sea, te quejas, aguantas, pero sí sientes rápidamente. Entonces, a ver, cuando hay un dolor, lo primero es no ignorarlo. Ahora, número dos. Muchas veces, lo primero que te van a decir es, ok, traes una contractura muscular o traes inflamación. Y ese tipo de respuestas es muy básica. ¿Por qué? Porque si el músculo está duro y te duele, hay una contractura muscular y hay un proceso inflamatorio, porque si no, no dolería. El proceso inflamatorio siempre va a traer dolor. El tema es que nos falta todo el apellido de atrás, que quiere decir qué lo causa, qué es lo que está pasando, llegar a un diagnóstico para poder llegar a una solución, ¿no? Entonces, lo primero es que cuando alguien señala, ¿no? Así de, ¡au! Me duele aquí, ¿qué es lo que duele? Yo les voy a dar como varios resúmenes. Y todo, recuerden, genérico. Cuando duele algo y se agarran con la mano completa una zona, muchas veces es una reacción muscular. El músculo, hay músculos chiquitos, medianos y grandes y enormes, pero el músculo normalmente tiene un recorrido amplio, duele al hacer ciertos movimientos, duele al contraer ciertos músculos y, ojo, que se puede confundir con la articulación, porque si no lo mueves no duele en muchos casos, pero es algo que también va a generar que al activar el músculo, aunque no muevas la articulación, puede generar dolor. Ahora, un músculo nunca va a tener una reacción espontánea. No podemos decir el problema es una contractura, porque esa es una consecuencia. Entonces, ¿el músculo a qué va a reaccionar? un golpe directo, que es un traumatismo directo, y es cuando dices, me acabo de pegar, me acabo de torcer, me acabo de enterrar, o me acabo, o sea, me acaba de pasar algo, hubo una reacción, ¿ok? Lo siguiente es que así como no hay generación espontánea, generalmente no va a haber resolución espontánea, y quiero que se lo imaginen de esta manera. Los músculos son guardaespaldas. O sea, los músculos van a reaccionar cuando hay una contractura para proteger. ¿Qué están protegiendo? Algún riesgo. Claro. Si un guardaespaldas se pone tenso, pues no necesariamente tenemos la respuesta a qué fue, pero algo reaccionó y no lo puedo ignorar. Entonces, el tomar un relajante muscular es como si dopáramos al guardaespaldas o como si al coche que prendió un foquito lo quitáramos en lugar de ver qué está pasando. Uh-huh. Entonces, contractura muscular, le falta todo el apellido y la forma de en que se va a solucionar. Luego, la parte articular. La parte articular, todo es truqueadón, ¿no? La parte articular normalmente lo vas a señalar, en lugar de con la palma de la mano, con la mano completa, normalmente se señala mucho más chiquito, con los dedos, me duele aquí. Y casi siempre como que dibujas el dolor, pero es como si apretaras un moretón. O sea, aquí, mira, au, ahí fíjate, me pico, au, ahí me duele. Ahí sospechamos que es una articulación. En la articulación, las articulaciones son bastante complejas y depende qué articulación, qué tan complejo. ¿Por qué? Porque las articulaciones son la unión de un hueso con otro hueso. En muchos casos hay varias articulaciones en las articulaciones más grandes, pero tiene que cápsula articular, va a tener en algunos casos líquido sinovial, que es como un lubricante, pero esas articulaciones están estabilizadas por ligamentos, que es como si fueran diúrex. Entonces pongo dos huesos y le pongo diúrex, que son ligamentos. Ahora, esas articulaciones, al ladito y para que se puedan mover, somos como marionetas, tiene que tener como si fuera un... Imagínense, el músculo va a ser algo largo, como una tira larga, pero la tengo que pegar como si fuera con un velcro de un lugar a otro lugar, ¿no? Origen, inserción, velcro, velcro. Y en el centro tengo el cuerpo del músculo, que es algo largo. Entonces, cuando tocamos la articulación y decimos, ah, aquí me duele, ah, parece un moretón, aquí me duele, podemos estar tocando directamente la articulación. Puede ser que esté reaccionando la cápsula sinovial, que se haya lastimado un ligamento o algún origen o inserción del músculo.
3: Claro. Ajá.
2: Entonces, siempre es importante saber cómo, va, parece la articulación. Pero ¿de qué estamos hablando de la articulación, no? Quien lo estabiliza, que son ligamentos, quien lo mueve, que es el músculo, en su origen es como los velcros, origen inserción, o lo que lo rodea o qué, pero también nos falta el apellido y cómo se va a solucionar.
1: Ya.
2: Y la parte del nervio, háganse cuenta, hay algo que se llama dermatomo.
1: Espérate, porque lo que la gente refiere es, ¿no será que me está pellizcando un nervio? ¿No?
2: Exacto. Y entonces, ¿cómo saber, cómo sospechar que es un nervio? Entonces, hay que irnos a, ¿qué es un nervio? O sea, si buscan así dermatomo, imagen, van a ver cómo, ¡fum!, va a aparecer el cuerpo dibujado y seccionado, así como dividido por partecitas de colores. Eso lo que nos va a decir es, ¿qué nervio le da sensación a qué parte del cuerpo? No hay un esquema así de músculos, aunque funciona muy similar, pero no hay un esquema porque hay muchísimos músculos, pero sí en nervio sí vemos un esquema que se llaman dermatomos. Entonces, ¿qué vamos a ver ahí? Muchas veces son recorridos de dolor, pero sobre todo hazte cuenta que es donde no hay articulación. O sea, a la mitad del brazo, me recorre el dedo, pero como que abarca varias articulaciones, varias zonas de músculos, o no, o pueden ser dolores aislados. Obviamente, a ver, si fuera tan fácil de diagnosticar, pues no tendría nada de complejo la salud. El tema es que justo muchos de los dolores que me dicen, oye, me duele la mano, hay que saber, el problema es la mano, quien le da origen a la mano, que puede ser desde... Bueno, siempre nos vamos a ir a la parte cerebral, médula, plexo braquial, que es de donde van a salir todos los nervios a dar información. Pero los nervios que transmiten esa sensación se pueden estar irritando a nivel central, que es a nivel vértebra, a nivel hombro, codo, antebrazo, muñeca, para llegar a esa sensación. Entonces es como, okay, tengo un recorrido de una sensación rara, eso siempre, siempre las sensaciones raras, o siento o no siento, o me duele o me pica o me hormiga, todas las sensaciones raras tienen que ver con el nervio, pero que sepamos que es el nervio no nos dice el origen. Claro. Porque aparte hay tantas razones para irritar un nervio, tantas razones para irritar una articulación y para que un músculo reaccione. Entonces, ¿qué es lo que vamos a poner mucha atención en los nervios? ¿A qué se dedica un nervio? Un nervio, depende de la altura, van a ser más grandes, como si fuera un pulgar. Ese, por ejemplo, es el nervio ciático, ya que se une a pasar por la pierna. Pues es muy ancho, es muy fácil lastimarlo a muchas alturas. Pero hay nervios chiquitititititos, delgadititititos, como si fueran raíces de árbol. Entonces, cada nervio tiene una parte de atrás, parte posterior, y una parte de adelante, parte anterior. La parte posterior, que es la parte de atrás, es la parte de sensibilidad, lo que siento. Bonito, feo, normal, anormal, calor, frío, hormigueo, dolor, electricidad, no siento, sí siento, calor, siento mojado. O sea, todas las sensaciones las transmite el nervio. Pero la parte de adelante del nervio va a transmitir la función. ¿Y de qué función estamos hablando? Uno, la función muscular, pero otro, la función orgánica. Entonces, odio que les duela, odio que se sientan mal, odio que sientan diferente, pero eso no lo va a hacer necesariamente grave. Cuando voy a pensar en grave es, estoy perdiendo fuerza, que ojo aquí, voy a poner un paréntesis. Yo puedo sentir que no tengo fuerza y sí tenerla, porque la sensación de fuerza está mezclada con lo que siento y lo que sí funciona. Entonces, puedo no sentir que tengo fuerza, pero nunca se me caen las cosas, ¿no? Claro. O puede que sí se me caigan las cosas y sí sienta que no tengo fuerza. Entonces, es bien importante saber cuándo es función y cuándo es solo sensación. Entonces, si se está perdiendo fuerza progresiva, es importante rápidamente revisar. ¿Cuándo pensaríamos en una emergencia?
1: ¿Cuándo?
2: Una emergencia es una extremidad se desconecta así como plum, o sea, se murió la manita o se murió la patita. Uh-huh. O la más grave, pérdida de control de esfínteres. Que no es me hice poquito pipí, me hice poquito popó, es vaciar. Eso es una emergencia neurológica. Y quien sea que lo esté escuchando, que espero que no le esté pasando a nadie, pero si pasa, es muy importante en ese momento ir a urgencias, porque esa es una emergencia neurológica y es de cirugía inmediata.
1: Ok, importantísimo. Regresando, cuando el dolor viene de la articulación, ya hablamos del músculo, ya hablamos del nervio, ahora, ¿qué hacemos si es de la articulación? Y ¿cómo un especialista sabe de dónde viene el dolor? Les voy a explicar todo eso, mi queridísima Mercedes Acosta, al volver. No se vayan.
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15: Hola, soy Mari Carmen Lara y esto es Generación 2026.
16: Lamine Yamal es toda una realidad a nivel de clubes con el Barcelona. Sin embargo, la joven estrella de tan solo 18 años disputará su primera Copa del Mundo con la selección española y buscará guiar a una grandísima generación al título este 2026.
17: Su velocidad, gambeta y técnica exquisita de disparo lo llevaron a debutar a los 16 años con la selección mayor. Dirigido en ese entonces por Luis de la Fuente, convirtiéndose desde el día 1 en un futbolista diferente con la roja. Lamine fue fundamental para la obtención de la Eurocopa 2024, venciendo a Inglaterra en la gran final, y ahora tiene la oportunidad de su vida de llevar a España a levantar el campeonato mundial. 16 años después, en la justa mundialista tripartita, a celebrarse en suelo norteamericano.
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0: Mira, una de las cosas más importantes, por ejemplo, es que si pusiéramos el dolor como si fuera un foco de una casa, así, y tú llegas y me dices, oye, el foco de mi comedor se está fundiendo. ¿Ya le cambiaste el foco? Ya. ¿Cuántas veces? 15. ¿Qué harías, Marta?
1: No, bueno.
2: Pues llamo a un electricista.
0: ¿Seguirías cambiando el foco? Exacto,
2: no,
0: un
2: llamo
0: electricista.
2: Un electricista.
0: Exacto, entonces es como, a ver, el problema puede ser el foco, el socket, el cable, el fusible, el transformador, la compañía de luz, o una gotera, se peló el cable, se está atrapando en algún lugar, hay un ratón que lo muerde, o sea, puede haber tantas razones para que sea el dolor, es igualito. Entonces, lo obvio es el foco no prende, pero eso no te da ninguna respuesta. Y aquí quiero meter un paréntesis, ¿cuál sería la diferencia entre el neurocirujano, el ortopedista y el quiropráctico? Que el ortopedista y el neurocirujano van a ser los bomberos. Y el quiropráctico y el fisioterapeuta, que trabajamos muy de la mano, seríamos mantenimiento. Entonces, si tu foco se está fundiendo, pero hay fuego o hay riesgo de fuego, ¿a quién le hablarían?
2: Bombero,
0: Al bombero. No quieres que se queme
2: bombero,
0: la casa.
2: Claro.
0: Exacto. Correcto. Y si le hablas al bombero y le dices, oye, bombero, fíjate aquí en la pared, así, si lo ves contra luz, se ve como un rayón, como que esta silla raya la pared. ¿Qué crees que te diga el bombero? Uh-huh. Pues, no lo veo tan drástico, no lo veo tan grande, porque están entrenados a algo mucho más radical. Eso no quiere decir que no exista el rayón o que no sea relevante para ti, pero le hablas a mantenimiento y es su área perfecta. Es el área para que no se incendie. Entonces, es la importancia también de hacer interconsultas y es la importancia de saber referir. ¿Por qué? Porque no todo es para el especialista que nos llega. Entonces, esa es una gran responsabilidad que siempre hay que tener, y el trabajo en equipo pues hace que el paciente gane, ¿no? Entonces, hablando de ese foco, ¿cómo podemos saber que el problema es articular o cómo se caracterizan esos dolores? La articulación, recuerden, una articulación, genéricamente estamos hablando de dos huesos que se unen, los yurex que lo protegen y los músculos que van a hacer que se movilice. Además, que a través de muchas articulaciones, especialmente de la columna, pasan los nervios, los rodean los músculos, entonces nada es independiente. ¿Cómo puedo descartar que uno tiene más probabilidad de tener algún que sea el origen del dolor? ¿O cómo llegar al diagnóstico final? Porque también hay mucha gente que me dice, pero es que ya vine dos veces, tres veces, y es un estudio y otro interconsulta y no sé qué. Pues claro, si fuera tan fácil llegar al diagnóstico, no habría tanta gente que la pasa mal. El chiste es hacer lo correcto para llegar al diagnóstico y entonces lo puedes solucionar. Entonces, ¿qué hay que hacer? La parte clínica, la parte de revisión, que eso es lo que no va a tener una inteligencia artificial o lo que no va a tener una llamada telefónica, es saber, a ver, ¿duele a palpación superficial profunda? ¿Rangos de movimiento? ¿Cómo están? ¿Cómo está la reacción a rangos de movimiento? ¿Pruebas ortopédicas? ¿Qué pasa si se mueven ciertas cosas? ¿Pruebas neurológicas? ¿Cómo reacciona el sistema nervioso a ciertos movimientos? ¿Los puede hacer, no los puede hacer? ¿Con qué calidad? Etcétera. Y ahí tenemos que sumar también otra parte, que son estudios de imagen, estudios de diagnóstico. ¿Por qué? Uh-huh. Porque depende del estudio que mandemos. Por ejemplo, en radiografías vamos a ver la mecánica. ¿Por qué? Porque aunque no se mueve, el paciente, depende cómo lo pidas, pero en muchos casos tiene carga axial, o sea, estás parado, y entonces ves cómo está funcionando. Oye, esto está movido, oye, todo, ¿no? Puedes hacer radiografías que se llaman dinámicas, en donde puedes ver si la articulación se mueve de cierta manera o está estable o inestable, etcétera. Ves procesos degenerativos, que nos habla de la edad de la lesión y de la reacción que está teniendo el cuerpo. Porque además, ese es un tema que me encantaría luego hablar, ¿cuál es la diferencia entre, una de las millones de diferencias entre osteoartritis y artritis? La osteoartritis degenera para defenderte. La artritis degenera para atacarte. Entonces, todo eso siempre hay que ir, oye, pero ¿te está atacando tu cuerpo o te está defendiendo? Ok, entonces sí queremos que eso continúe, no queremos que eso continúe. ¿Lo queremos cambiar o lo queremos respetar? Todo eso. Entonces, las pruebas en consulta, radiografías vemos la parte articular, resonancia magnética, vemos los espacios, vemos nervios, vemos canal medular, vemos engrosamientos o rupturas de ligamentos, falta de de la unión de algún tendón, o sea, vemos detalles muy chiquitos. La tomografía es como si sacáramos los huesos, pero no tiene relleno, ¿no? Digo, solo estoy hablando de columna ahorita, pero y de las extremidades, es como si sacáramos los huesos y los modeláramos 3D. Los ultrasonidos, ven cómo están funcionando los fluidos y la parte superficial del cuerpo. Entonces, es muy importante saber qué estudios queremos hacer para poder llegar a ese dolor.
2: Claro.
0: Entonces, aunque el dolor articular es, me duele al mover, puede ser músculo, pero muchas veces es articulación, y me duele al tocar como si lo señalara como un moretón o botón, en muchos casos.
2: Ya. ¿Cuándo debe de preocupar el dolor?
0: Cuando lleva más de una semana y sobre todo que en lugar de ir bajando va aumentando o se está manteniendo, es muy raro que vaya a tener resolución espontánea. Uh-huh. Es muy importante que lo guiemos, porque luego me dicen, oye, ¿y si me fracturé pero no lo he atendido? Ah, no, tu cuerpo no te va a esperar, tu cuerpo necesita solucionar. Entonces, ¿qué va a hacer? Pues pegar, ¿con qué? Con lo mejor que tiene, como puede. Ya. Pero no hay procesos en que el cuerpo diga, no, ahorita está muy ocupado, ahorita no vamos a hacer nada porque ahorita no, todavía no lo atiende. El cuerpo va reaccionando, que es como un zapato que estás usando y te está sacando una ampolla. Tu cuerpo no dice, no, es la boda de su hija, ahorita no hay que sacarle ampollas. Claro que no. Y si sigues usando ese zapato, pues se va a abrir y se puede infectar. Y el cuerpo dice, ¿y sabes qué? Por protección, ahí va un callo, lo voy a hacer más grueso. Ah, no entendió, pues ahí va más grueso. Entonces nos defiende. Entonces, ¿cuándo es importante pedir ayuda? Si el dolor lleva más de una semana, si ven aumento o es recurrente, así se quita pero aparece, aunque lo quiten los medicamentos no solucionan las partes articulares. O sea, cambia la transmisión. Algo que se llama la teoría de la compuerta, que es como llega el dolor, pues tal cual, el impulso por donde pasa, el analgésico se instala ahí y el dolor no puede pasar. Pero eso no quiere decir que no exista el dolor, eso no quiere decir que no exista la reacción y no quiere decir que el cuerpo no vaya a degenerarlo o adaptarlo como pueda. Claro. Entonces, si el dolor va en aumento, lleva más de una semana o es recurrente, es muy importante pedir una opinión. No quiere decir que sea grave, claro, pero hay que ver qué está pasando.
2: 100%. Bueno, pues ahí lo tienen cuentavientes. Si alguien de ustedes padece dolor y no saben qué más hacer, a ver, importantísimo, fíjate que nunca te lo he preguntado. ¿Cómo funciona el desinflamatorio muscular? ¿Y cómo funciona el parche?
0: Como el parche.
2: Ya sabes que te pones el parche.
0: Ah, pues es que la piel tiene la capacidad de absorber los químicos igual. Entonces, el parche, lo tomado, lo inyectado, lo intravenoso, tiene diferentes formas de actuar, de rapidez, depende del por dónde entra. Entonces, el parche pues es una constante de un medicamento que va a durar cierto tiempo. El antiinflamatorio es tomado y tienes que llegar a cierta concentración. Ahora, yo no mando ningún medicamento, siempre lo voy a ver en interconsulta, pero es muy importante que químicamente generas un proceso desinflamatorio, pero si no quitas la causa, se va a volver a inflamar. Igual con los analgésicos, que luego les cuento de la teoría de la compuerta, así se llama, que ve el impulso, depende cómo sea, por fibra rápida o lenta, y entra por un dolor y va a mandar una sensación al cerebro donde dice duele, duele, duele. Entonces el analgésico es como si fuera una pieza de Lego que llega y se instala por donde pasa ese impulso y no lo deja pasar. Por eso es muy importante que gane el analgésico. Pero ojo, el ajuste quiropráctico también ayuda como analgésico, ayuda a quitar ese dolor. Entonces yo no me voy a meter en el tema de los analgésicos, pero a la causa. Quita, es como en la ampolla, quita el zapato, eso va a quitar el dolor y ahora dejemos que sane y eso va a sanar. Entonces, es un proceso para llegar al punto de quitar el dolor. El objetivo es entender los impulsos, entender las reacciones del cuerpo para solucionarlo, no solo para etiquetarlo. Y ese es el truco de todo, ese es el truco de la salud, que lo solucionemos.
2: Ok, pues ahí está. La doctora Mercedes Acosta es tu quiropráctica. En Instagram, en Twitter, en Facebook, hasta en TikTok, cuentavientes. Por si alguien la ocupa, ahí la pueden conectar. ¿Y cuál es el teléfono de tu consultorio, Mercedes?
0: Les voy a dar el WhatsApp, que es el 55 49 37 01 37. Debo otra vez. 55 49 37 01 37. Ahí estamos a sus órdenes. Y lo que podamos ayudarles, es muy importante llevar el proceso para tener el diagnóstico y la resolución correcta. Gracias por la invitación siempre.
2: Gracias a ti, querida. Qué bueno que estás con nosotros. 11:48 de la mañana. Oigan, adivinen quién trae nuevo libro. Bueno, pero chica, tú no te cansas de escribir, Tere Díaz.
1: Fíjate que ni de escribir ni de hablar, pero menos de escribir.
2: Te amo.
1: Encuentra tu norte emocional. Soy muy feliz, afortunada.
2: De Editorial Planeta, parte de una colección de 4 libros. A ver, explícale a todos, son 4 libros, Tere Díaz, nuestra psicoterapeuta.
1: Es que te voy a explicar, muchas gracias Marta, hola, ¿qué tal Rebeca? Yo aquí encantada con ustedes. Presunción, porque me siento, me encanta, me fascina. Voy a explicar. Yo ya había publicado 3 libros con Planeta: Infidelidad, El Patán y Emociones Bajo Control. Pero hacen esta colección con el nuevo libro, son 4 libros igualitos, con distintos colores, que los sacas los 4 y los pones en tu

0: encuentra tu norte emocional. Y puedo decir por qué es diferente.
1: ¿Sí?
0: Gracias. Me gusta mucho pedir permiso. Porque fíjate que el libro, pues es que a mí desde chiquita me enseñaron a qué obedecer. Entonces, pedir permiso para poder explicar. Este libro es diferente porque atraviesa 12 temas distintos de manera redonda. Entonces tú puedes abrir y decir, ¿sabes qué? Yo tengo pex con mis amigas, se enojan conmigo, te metes al tema de amistad. No, que a mí, ¿sabes qué me ocurre? Yo sí quiero tener pareja, pero ahorita no, pero sí quiero tener sexo. O sea, sí, sí me gusta sí. El encamón, pero que no se me enamoren. Entonces hay uno que se llama amor o solo sexo. Uh-huh. Hay otro capítulo, te digo, redondo porque entra. Ojo, una cosa más. Primer libro en el que me ventilo. O sea, ideal para los chismosos, ¿no? Porque yo digo cosas de mí. Introduzco el tema porque es un tema que me conmovió de alguna manera en la vida, presente, pasado, futura, personal, de familia o de pareja. Entonces entro develando un poco de mi vida, poco, porque tampoco, pues, no se trata de andar de chismosas. No se trata de andar de chismosas. Me lo prologó Rebeca. Así
1: el prólogo. Gracias por esa oportunidad, mi querida Tere, porque además es un librazo extraordinario.
0: Gracias, Rebeca. Así como Marta me prologó el de infidelidad, claro, tema que no le interesa mucho, pero me hizo el amoroso favor de prologarlo. Rebeca prologó este de Encuentra tu Norte Emocional. Y hay otro libro que se llama, fíjate, tema que me ha trabajado. Yo considero que soy un poco rara en muchas cosas, ustedes me conocen. Y el libro el capítulo se llama ¿Seré normal? Porque siempre digo, oye, ¿a todo mundo le pasará esto? ¿Los demás sentirán esto que siento yo? ¿Será normal vivir esto? Entonces habla de lo que es las rarezas de nuestro cerebro, de nuestro cuerpo, y cómo ese rango de normalidad ha estado tan, yo diría, condenatoria, psicopatologizado, porque si te sales un poquito de la norma, ya estás loca, qué rara, y todos nos desgastamos, mucha gente se desgasta por poder como encajar con demandas, con estilos que muchas veces ni son lo tuyo.
2: Claro.
0: Por ejemplo, cuando Marta, ¿puedo poner un ejemplo personal de nosotras?
2: Claro, chiquita.
0: Gracias. Por ejemplo, cuando Marta me invita a algún evento personal, que yo me siento muy, muy, muy elogiada y agradecida, como la Cenicienta, a las 12 de la noche, me empieza a entrar una angustia de ya tengo que estar en mi cama y me voy.
2: Exacto.
0: Y ella, que puede agarrar la parranda hasta el amanecer y desayunar, pues se me queda viendo de una manera que yo digo, ¿cómo le explico? Porque es inexplicable. Y me voy, nunca dejo el zapato en la escalera porque ya tengo novio. Pero son esas cosas que dices, no puedo, ya hay una hora en la que ya no puedo, pero ni desde que tengo los 13, 14 años. Y como eso te vas echando muchos, muchos temas que atraviesan los 14 capítulos de este libro. Rebeca, no te quiero hacer examen porque pues, también fui Miss. No, claro. Te quiero hacer examen, pero pues no sé si te acuerdas tú de alguno que te haya hecho particular ruido. Y antes de que lo encuentres, para no pues hacerte un examen así de improviso, tengo otro que no me digan que no les pesa a la mayoría, que se llama Soy una garrocha. La gente cuando me ve me dice, ¿qué, cuánto mides? Porque como no soy muy ancha de hombros, no captan que mido 1.80.
2: Claro. Más tacones,
0: porque pues ya, ¿qué más me da, no? Ya 1.90, 1.80, ya qué importa. Y la gente se queda impactada, y el tema de medir 1.80 cuando tienes 13 años, pues es un poco fuerte, ¿no? En
1: 100%.
0: En un país, bueno, tú también eres bien alta, Rebeca.
1: Claro,
0: en
1: también
0: un país
1: me pasaba.
0: Donde la media, pues es muy pecolina, ¿no? Pequeñita. Y luego que a mí me gustan los hombres altos, ya ven que ya me di el permiso de andar con uno no alto, chaparrín. Pero esa aceptación del cuerpo, ¿no? Por tu color, por tu textura, por tu tamaño, por lo que sea, porque tú no tienes cintura, pero pareces barrilito, pero porque tienes unas pompotas, entonces pareces una pera. O sea, el tema, y más para las mujeres, de la aceptación corporal. Entonces, hay un capítulo que se llama Soy una

0: Rocha y cómo hacer este trabajo de aceptación personal. Me voy a callar porque, pues, si quieren, ya no me corresponde.
1: No me corresponde
0: darles la palabra a mí, pero se las doy.
1: Ok, regresando del corte, el libro se llama Encuentra tu Norte Emocional y vamos a hablar de algunas cosas centrales para entender el dilema de cuándo pierdes tu norte emocional y cómo lo pierdes. Con la gran Tere Díaz, ya está a la venta en todo el país. Es parte de una colección de 4 libros, como les explicaba, Recupera tu brújula emocional, el GPS de tus emociones, Rutas para atravesar una infidelidad y Los patanes están más cerca de lo que crees. Ya están en tiendas físicas y en tiendas digitales. Hacemos un corte y volvemos. No se vayan.
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13: Qatar regaló la imagen que el fútbol esperaba. Lionel Messi levantando la Copa del Mundo tras años de intentos e incluso amenazas de renunciar a portar la playera albiceleste. El capitán argentino finalmente grabó su nombre como campeón del mundo con una actuación memorable, acompañado por figuras como Ángel Di María, el Dibu Martínez, Julián Álvarez, Rodrigo De Paul. La final ante Francia, dramática, inolvidable, terminó 3-3 después de 120 minutos de tensión, dramatismo, pero selló en la tanda de penales el legado de una generación que devolvió a Argentina a la cima y convirtió a Messi en campeón para alzar el ansiado trofeo mundialista.
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1: Estamos de regreso en W Radio. Hoy estamos hablando con Tere Díaz sobre las superwomans. Cuando ser una mujer fuerte también agota. Y todo esto porque escribió un nuevo libro que ya está a la venta en todos lados, parte de una colección de 4 libros que se llama Encuentra tu Norte Emocional, que edita Planeta, que ya está en todos lados. Pero a ver, claro que ser una mujer fuerte, porque aparte yo sé, cuentavientes, que todas ustedes son mujeres súper fuertes, superwomans, imparables, y que están agotadas.
2: Agotadas, Marta, agotadas, porque sí conquistamos más educación. Hablamos, decimos, ponemos sobre la mesa lo que no. Trabajamos, tenemos libertad sexual, somos autónomas económicamente, pero seguimos cargando mandatos viejos hasta que el cuerpo, el ánimo y el propio deseo se cobran factura. O sea, llega un momento en que si haces todo lo de la superwoman, la independencia, pero trabajo, pero esto, pero subo, pero bajo, pero viajo sola, pero no soltamos mandatos ancestrales que nos corresponden a las mujeres como estereotipo femenino, y ahí es donde truena la bomba, porque entonces si dejé al niño me da culpa, pero si llegué más tarde y entonces cenaron sin mí, pues ya siento como que vergüenza. Pero y esa es una gran contradicción que muchas mujeres la hemos vivido de alguna manera y la seguimos viviendo o la siguen viviendo. Yo un poquito ya estoy avanzada en el tema, pero también mis hijos están en otra edad y hay mujeres que hacen mil cosas y que están en otra etapa de desarrollo de sus hijos. Y creo que darnos cuenta que no somos nosotras, sino que es el mandato social que no nos permite realmente soltar una serie de cosas que podríamos delegar y que no nos corresponden,
1: claro,
2: no nos va a liberar.
1: Sí, pero te voy a decir una cosa. Yo no sé si se sienten igual, chicas. Es muy fácil no hacer algo cuando no sabes o cuando no puedes. Lo difícil es no hacer algo cuando tú sabes que lo podrías hacer rápido, bien y fácil.
2: Marta,
1: ¿qué tal?
2: Excelente frase. ¿Sí o no? Porque si tú no sabes, crees que te toca. Pues o sea, tienes en el hábito,
1: claro,
2: en la inercia. Pues sí, claro, pues así es. Y la gente te lo dice. Bueno, pues es que
1: el problema, ¿no? Te voy a decir cuál es el problema. Saber, chicas,
2: que hay opción.
1: Que tú puedes subir al ático, arreglar el hidroneumático y que se acabe el problema

0: total y
1: muy
0: absolutamente
1: difícil.
0: Es muy
1: difícil.
0: Es muy,
1: y perdón,
0: es
1: lo voy a decir, lo voy a decir como bátere. Pedirle algo al marido que podrías hacer tú, que lo podrías hacer a tu modo, que lo podrías hacer rápido, y ver que está batallando, que no sabe cómo, que se está tardando, que te dice no, que ahí va, que no empieza. Exacto, que te pregunta, que te pide que le pases la caja de herramientas. Que, o sea, ¿sabes qué? Como dice Rebeca, dame acá, lo hago yo.
0: Sí, sí, pero justo eso no favorece el cambio, Marta. No favorece el cambio porque sigues repitiendo. Y te voy a decir, claro. Hay mujeres que con todos los protagonismos que tienen en otras áreas de la vida, no quieren renunciar a esa centralidad.
1: Al control.
0: A esa, exacto. Al control. Pero como esa como ese reino doméstico, ¿sabes? Eso, si yo trabajo, viajo con mis amigas, me voy a cenar, bla, bla, bla, tengo mi lana, me compro mi ropa, etcétera, etcétera. Pero ser la reina del hogar, que ha sido el prototipo, muchas veces hemos hablado de ese tema, donde yo, es mi reino.
1: El centro, la Madonna, claro.
0: Sí, sí, sí, las chichotas, así como la nutrición a todo da. Que me acuerdo muchísimo en una reunión y alguien, estábamos con hijos y tal, y alguien le pregunta a un hijo de una amiga mía, y oigan, ¿a ustedes quién es el que les da o representa para ustedes esa? Y dijo el nombre de su padrastro. Es que él, es que cocina de una manera, es que, y te quedas así, o sea, la mamá pues, lleva en la terapia intensiva, no psicológica, o sea, ¿cómo? El padrastro le da esa cosa de nutrición. Y ojo, la mamá le da mucho, pero no nos gusta compartir nuestro reino mismo que nos desgasta. Somos eficientes, disponibles, productivas y estamos agotadas. Y el costo lo cobramos nosotros. Y luego, Marta, no falta, y no me dejarás mentir, quien te dice, pero ¿por qué te irritas? ¿Pero por qué te enojas? ¿Pero por qué? O sea, si yo ni te lo pedí. Y dices, o sea, todavía que lo estoy haciendo, les estoy resolviendo, hay un reclamo. O sea, hay un reclamo de por qué se me pasó el enojo, me cargué un poquito con la queja, o lo hice no sonriendo y feliz, sino con una cara ni siquiera de jeta, plana. Pues entonces viene que te cobran porque no estás contenta, linda, de buena gana, etcétera, etcétera, por hacerlo, en vez de dejar que lo hagan regular, que se hagan bolas, y que cuando tú quieras lo haces, porque de todas formas tendremos cosas que hacer, y tendremos cosas que no queremos dejar de hacer porque de veras nos hacen sentido, o porque de veras nos toca, porque hay cosas que nos toca, o porque las compartimos, pero que ya, aparte de hacerlo, te salgan con que, pero ¿por qué te enojas? Pero si yo no te lo pedí, pero sí, pues no, sí, pues hay que saber soltar, ¿verdad?
1: O el típico de, pues es que si no te gusta cómo lo hago, pues entonces mejor hazlo tú.
0: Sí.
1: No.
0: Sí.
1: No. Y, hazlo y hazlo no. bien.
0: Y a, sí. Y aprende a hacer, ok, te tendré un poquito de paciencia, pero aprende a hacerlo bien, porque al ahí te va. Y fíjate, Marta, acabas de decir algo y estoy un poco quizás metida, o sea, aplica a cualquier tipo de relación, pero a lo mejor pronunciando o haciendo más énfasis es en las relaciones heterosexuales. Hay una parte que influye mucho, que la mujer, para poderse enamorar, normalmente tiene esta trampa de que si no admira al hombre, no, nomás no. A ver, y no digo que no se requiera como pareja tener una mutua respeto, admiración, como disfrute de lo que el otro es, pero hay mujeres que necesitan que el hombre sea más fuerte, más exitoso, gane más, más reconocido. Y en esa cosa de admirarlo si no, no me enamoro, o si no, si ni siquiera se me prende el deseo sexual, pone al hombre, ella solita lo pone en un altar. Y entonces quiere resolver todo para no dejar de sentir que el otro es más, porque si no, ya no se le va a antojar, ya no lo va a respetar, ya no le va a dar un lugar. Entonces, acabas haciendo una cosa contradictoria, porque favoreces desde ese rol agotador una claro. cierta dependencia, y es que hay quienes lo saben hacer y dicen, pero no voy a decir que lo haga, hasta cosas que tú podrías hacer, porque también son los otros roles, Marta. Cosas que uno, yo mejor manejo, manejas pésimo en carretera, manejo yo. Ah, no, porque cómo. O sea, no, ¿cómo le voy a quitar ese lugar? Y acabamos favoreciendo algunos abusillos, dependencias, desigualdades, para ponerlo en ese lugar de pedestal. Mira, a mí me llegaron a decir, en una relación de pareja anterior a Peter, ajá, es que ¿por qué le dices eso? Es que dale, que él sienta. Ay, oye, ¿que él sienta qué? O sea, yo siento cosas, él siente cosas, nosotras sentimos.
1: Que cada quien sienta lo que quiera y pueda sentir.
0: No, ellos sienten, pero hacer cosas para hacerlo sentir más, esa es una cosa, de veras, en que como que nos cuesta la igualdad, ¿sabes? O sea, queremos conquistar un lugar importante de libertad, de autonomía, de poder, pero nos cuesta la igualdad, porque nos cuesta enamorarnos de alguien que fuera, porque aparte, ¿por qué decir menos? No es menos, es diferente, tiene es unas diferente, cualidades que exacto, yo no tengo.
1: Por eso, es regresando del corte, ¿cómo le haces para soltar ese ultra trono que también nos cansa a las mujeres muy fuertes? Aceptando que no es un tema de igualdad, o sea, es un tema de roles y de diferencias. Y muchas veces saben qué pasa. Claro, muchas veces saben qué pasa, que llevas tanto en esa relación que ya cuando está instalada la dinámica durante tantos años de quién es quién y a quién le toca qué y quién es bueno para qué, ya es difícil revertirlo. Quiero oír qué
0: hasta
1: tiene que decir.
0: Sientes, Tere. Hasta te sientes ridícula haciendo. Vamos.
1: Exacto. Al volver, no se vayan.
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0: Puedo estudiar lo que quiero, viajar a donde quiero, comprarme el vestido que quiero, pintar mi cuarto del color que quiero, etcétera. Pero todavía hay un tema de, es que los dineros los manejan los hombres. O yo sacrifico esto para no tener dinero. O tengo dinero, yo ya he conocido casos de terapia, pero es que lo administra él. Entonces ya gana el dinero, se lo da él, y luego le tiene que pedir para que se lo dé. ¿Otra vez? ¿Cómo? ¿Por? No, ¿qué es eso? Entonces, tener dinero propio no siempre significa que puedes internamente decidir. Entonces, fíjate, no tienes dinero, ponte a trabajar. Pues es que para irme tanto tiempo y me van a dar 15 mil pesos, pues así empiézale, porque nadie te va a dar el primer puesto de 100 mil pesos libres al mes, o sea, nadie. Y si dejaste de trabajar, menos. Pero también haz un trabajo, porque si sí tienes dinero, te tienes que dar el permiso interno para decidir. Muchas mujeres trabajan, ganan, hasta sostienen, pero siguen pidiendo autorización para gastarlo, para ver si pueden ir a dónde, quién sabe qué, para que si hago o no hago tal cosa, con mi tiempo libre. Por eso es bien importante, y lo he señalado, la autonomía, y bien en este capítulo que se llama Con Dinero o Sin Dinero, en el libro, la autonomía emocional no se trata de decir yo puedo sola, sino tengo el criterio y la libertad porque también tengo el dinero para decidir. Y yo creo que esta es una llamada muy importante a todas las que siguen jugando a la casita. Es que, ¿sabes qué? Lo más importante, sí, los hijos son muy importantes, la casa es muy importante, la familia es muy importante, pero también tienen un papá o tienen otra mamá o no sé. ¿Qué tanto de verdad me permito conquistar mi independencia económica y con ella poder hacer uso de mi autonomía emocional? Si no tengo dinero, es muy difícil.
1: Ah, no, bueno.
0: Es que ¿a dónde vamos de viaje? No, pues, es que, o como tú dices, el que paga platica.
1: Sí, el entonces, que tiene pues, plata platica y el que no
0: el que
1: escucha.
0: Tiene plata platica. Sí.
1: 100%.
0: Entonces, pues ahí vas sentadita y lo ves en las mesas de los restaurantes. No me digas que no. Los señores, ¿eh? Y las señoras de comer.

0: ¿A dónde vamos de viaje? No, pues, es que, o como tú dices, el que paga platica.
1: Sí, el entonces, que tiene pues, plata platica y el que no
0: el que
1: escucha.
0: Tiene plata platica. Sí. 100%. Entonces, pues ahí vas sentadita y lo ves en las mesas de los restaurantes. No me digas que no. Los señores, ay, las señoras de comer.

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2: ¡Viva México! ¡Viva!
1: Yo me siento como me imagino que se siente mi mejor amigo, el de mi entrepierna, cuando termina, cuando sale. Gastado, aguado.
2: Exprimido. Seco.
1: Sí, es que de verdad ayer fue un momento apoteósico, cardíaco. No hubo un triunfo, por eso no fue una apoteosis completa, pero de verdad yo pocas veces he visto un juego de fútbol en mi vida que me haya emocionado tanto como el juego de ayer. De verdad.
2: Estuvo tremendo.
1: Tremendo
2: la crítica
1: juego.
2: Internacional. Muy buenas tardes a todo mundo.
1: Buenas.
2: El comentario generalizado es el mejor partido hasta ahorita en lo que va del Mundial.
1: Sin duda, se peleó cada
2: ¿Qué
1: segundo
2: juego
1: del
2: tan
1: partido.
2: Emocionante.
1: Pues, si hubiera
2: tan
1: entrado
2: vibrante nos regalaron
1: primer disparo a la portería de México, güey.
2: Parece que se tiende Raúl Jiménez de palomita y la manda a la base del poste, pero Pickford
1: no
2: alcanza.
1: No. A la base del poste, pero Pickford la saca con las uñas, güey. Maldito portero inglés, una pistola, el portero inglés de verdad, un gran jugador. Y lo hizo varias veces, ¿eh? O sea, tuvo varias atajadas espectaculares. Y el equipo mexicano, a mí me dio mucho gusto. Digan lo que digan los que saben mucho de fútbol, yo no sé nada. Pero yo sé que ahorita
2: pero
1: todo
2: lo has aprendido,
1: ahí,
2: ¿no? Con esa Copa del Mundo.
1: Sin duda, me estoy divirtiendo mucho y sabes que sobre todo me da mucho gusto compartir el programa, además de contigo, con Alberto Lati, que es una enciclopedia, güey. Y con Félix Fernández, que es un animalito del bosque, pero que sabe mucho de fútbol.
2: Y es muy divertido.
1: Y es muy divertido.
2: Y Pati Cantú, que estará con nosotros el día de hoy,
1: claro,
2: a las 7 de la noche,
1: Pati,
2: ahí en la delantera.
1: Mandaba mensajes, tenía el corazón roto, me mandó varios mensajes así de no puedo, güey, me siento horrible, no sé, pobrecita. Yo creo
2: así
1: que como
2: es,
1: todos...
2: Wey, así es.
1: Hubo terrible decepción, todavía había esperanza. O sea, cuando, fíjate, si nos hubiéramos ido 2-0, Al medio tiempo, ahí sí ya, adiós.
2: Se complica, bye. Pero el 2-1 nos dio y la ilusión.
1: No, bueno, y además siguió peleando el equipo.
2: Luego un penal.
1: Así no, ya, ahí ya no había nada que hacer. Yo además de todo, ni siquiera lo recuerdo bien el asunto, porque me puse tan nervioso, tan eufórico, me quedé afónico. Ayer estaba viendo, estaba viendo clips del programa de tele de ayer. ¡Ay, qué onda, güey! Pues se me fue la voz, güey.
2: Por estar gritando en el partido. Estábamos en una sala de juntas vueltos locos. Tú, Nuevo, ¿por qué no estabas ahí? ¿Dónde andabas, ayer?
3: Ahí andaba.
1: No,
3: les digo.
2: ¿Preferiste verlo en la intimidad? En
1: el ¿Tú sí metiste
3: fest.
1: Gol?
3: No, yo estaba en el FanFest. Allá abajito.
2: ¿Y cómo estaba el ambiente ahí?
3: Bien chido, aunque sí nos tocó la lluvia y eso, pero estaba chido, estaba bien prendida la gente.
1: Se puso bueno.
3: Sí, se puso bueno, la neta.
2: Pues sí, estábamos todos ahí metidísimos con este encuentro. Y la verdad es que yo quisiera darle un reconocimiento a toda la selección, a los
1: Sin
2: jugadores,
1: duda.
2: Al Vasco Aguirre. Gracias por estas semanas en las que México volvió a ser una sola voz, que nos sentimos parte de lo mismo, nos sentimos un solo equipo, no había divisiones. Por ponerlo en términos horribles, el Chairo y el Fifi se abrazaban y hacían volar periodistas del mundo entero en los fanfests, en los estadios.
1: Quiere volar.
2: Y la selección voló.
1: Hay que decirlo, presidenta Sheinbaum, ya se le acabó el periodo de gracia. Ahora vamos a tener que regresar. No, pues tiene mucho que ver, porque ¿sabes qué? Justo lo que dices, la unión entre los mexicanos, creo yo que ya la volvimos a probar desde... hacía mucho que no nos sentíamos unidos como país.
2: A mí me gustó mucho eso.
1: A mí me gustó mucho, pero creo que debemos de no soltar la sensación, o sea...
2: Somos uno.
1: Somos los mexicanos y la verdad, los ojetes que nos gobiernan son los que nos dividen. Entonces, mantengamos
2: no
1: eso en mente.
2: Mexicanos.
1: Correcto, mantengamos
2: somos una
1: eso
2: gran
1: en
2: familia.
1: Mente. O sea, México siempre vivió la sociedad, por un lado, cuando el gobierno hace las cosas bien, pues hay que apoyarlo, pero cuando no hay que señalarlo. Entonces, démonos cuenta de verdad, y lo voy a repetir con todas sus letras: los que nos gobiernan, esos ojetes, son los que nos quieren divididos. No se dejen.
2: No nos dividamos.
1: Esos culeros son los
2: solo.
1: Que nos quieren divididos.
2: Un gran país con camiseta verde. De verdad me dan ganas de llorar de acordarme de la gente ayer, la solidaridad.
1: Correcto.
2: La gran familia que somos nosotros mexicanos. ¿Será que ya estoy viejo y me he vuelto más
1: sentimental? No. A ver.
2: Pero me encantó, gocé muchísimo con la Unión Nacional, con ese espíritu, ese estado de ánimo social.
1: ¿Sabes dónde se vio? En que ayer no hubo desmanes, no hubo gran cosa que lamentar. Sí hubo desmanes, algunos. No sé, pregúntenle a Cuauhtémoc Blanco, que bueno, también...
2: No se fue antes del partido.
1: No se merece nadie que le echen a perder su propiedad privada, pero bueno, Cuauhtémoc, que digamos que pues sí tiene colita que le pisen, ¿no? Pero fuera de eso, creo que no hubo incidentes mayores como los que hubo después del...
2: Yo vi unos videos preciosos de mexicanos felicitando y aplaudiéndole a los aficionados ingleses.
1: Como debe de ser.
2: Los ingleses diciendo qué país, qué público.
1: Pero
2: nos
1: ¿sabes cuál fue la diferencia?
2: Casa.
1: ¿Sabes cuál fue la diferencia? Que ayer la selección mexicana no perdió mal. Perdió intentando todas. Sí, escuché el análisis de Lati y de Félix con mucha atención. Sí les faltó creatividad en los últimos momentos del partido porque intentaban lo mismo. La tiraban a la olla a ver qué caía, ¿no? Lo que Félix Fernández definió como el hoyismo.
2: El hoyazo.
1: Algo así, el hoyazo. Su hoyazo yo no lo conocía. Lo presentó ayer, ya entiendo el término. Pero sí... Faltó, digamos, creatividad. Y luego hay fuertes críticas para el Vasco Aguirre que me parecen bastante injustas, porque pues ahora todo el mundo es estratega, ¿no? Y todo el mundo tiene la solución a toro pasado.
2: Pues mira,
1: no sé.
2: Recordemos cómo era antes del Mundial. Aquí en este programa decíamos, vamos a hacer el ridículo en el Mundial.
1: Correcto.
2: Va a ser una basura. Lo que yo decía es, yo voy a entregar mi corazón, me voy a enamorar, aunque sé que va a pasar lo mismo de siempre. Y no pasó lo mismo de siempre.
1: No.
2: O sea, si
1: llegamos
2: en la misma instancia,
1: sí.
2: En 16avos de final,
1: pero
2: ganamos un partido de eliminación directa, eso nunca había pasado.
1: No, ¿y de qué manera perdimos?
2: Y terminamos la fase de grupos invictos.
1: Sí.
2: ¿Y
1: de
2: con
1: qué manera
2: 9
1: se
2: puntos,
1: perdió?
2: Y se perdió ante un gran equipo que bien podría ser campeón del mundo ahora.
1: Pero
2: Inglaterra
1: lo que
2: y se peleó
1: sí
2: con, hasta la muerte.
1: Muy mal es que les faltaba un hombre y aún así no pudimos vulnerar el arco otra vez, pero bueno. Yo me quedo de verdad con la sensación que tuve ayer de que finalmente después de varios mundiales, ya estoy medio ruco, vi una selección solvente, intentándolas todas, ofensiva, con corazón, con garra, con empuje y con posibilidad.
2: No se ardieron
1: de
2: y empezaron a dar patadas al final como los ecuatorianos, paraguayos, uruguayos. No, se jugó hasta el final. Hay un momento precioso en el que Jude Bellingham, esta estrella del... ¿cómo se llama? El Real Madrid y de la selección inglesa, se quita la camiseta y va y le intercambia, busca a nuestro Gil Morita y le intercambia camisetas.
1: No, y se abraza.
2: Lo abraza Gil Mora llorando. El adiós también de Paco Memo del Estadio Azteca, el adiós del Vasco.
1: ¿Quién fue el inglés que se lastimó, que se saltó una valla para celebrar y se dio un madrazo y acabó creo que en el hospital?
2: Se rompió algo en el brazo, en la mano, sí. Pero era uno de los que no jugaron, me parece.
1: No sé,
2: pero
1: qué friega.
2: Traía el chalequito de reserva, ¿no? Pero bueno, que se recupere pronto, bien por la selección inglesa, bravo, la verdad, qué jugadores.
1: Malditos.
2: Tremendos.
1: Odio a Gibson, odio a Kane.
2: Son muy buenos, güey, no los puedes odiar.
1: O sea, no los odio, pero sí los odio porque lo bien que juegan.
2: Además fueron amables. Jude Bellingham habló precioso de la selección y de México.
1: Había un defensa, Stone, me parece, que ayer me enteré, que mide 2.10 el güey. Pues no podíamos intentarla por ahí de 2.10, güey. 2.10.
2: Ni el Memote en tacones.
1: No hay manera, güey. No hay manera.
2: ¿Qué te parece si escuchamos justo a Jude Bellingham, el autor de los dos goles? En 2 minutos nos metieron 2 goles. Eso sí fue una distracción terrible. Pero como juega en España, habla muy bien español. Adelante, Jude Bellingham.
4: ¿Te sorprendió algo del equipo mexicano?
5: Increíble. Son increíbles. Es el medio centro, corre mucho, muy fuerte, juegan con mucho corazón, era un placer jugar aquí. México es un equipo muy, muy fuerte, juegan con mucho corazón. El último 2-3 días aquí, increíble. El Azteca, un estadio muy histórico, era un placer jugar aquí contra ellos.
1: Muy bien, pues sí. ¿Está bien?
2: Fueron grandes en la victoria, como nosotros fuimos grandes en la derrota.
1: Sí.
2: Y México pues está ya al tú por tú con una selección que bien podría ser la campeona del mundo. Yo sé que no se logró lo que muchos queríamos.
1: Queríamos,
2: el,
1: pues, sí.
2: El ICICI se quedó en, pues, ya merito.
1: Pero casi, güey. Hay un coraje.
2: Hay mucha gente culera, güey, que está ahorita así. Jugamos como nunca y perdimos como siempre. Bueno, no perdimos, mira, como siempre. De verdad, no perdimos como siempre.
1: Que los que dicen perdimos, ustedes no jugaron. O sea, el equipo dejó todo. Yo lo vi, de veras, me quedo satisfecho porque lo dejaron todo. Jugaron tan bien como pudieron. Se tomaron las decisiones que parecían ser las correctas por parte del director técnico Aguirre, y de verdad me parece que ese tipo merece todo mi respeto, porque pues alguien tiene que ser el general, güey, alguien tiene que dirigir la batalla, alguien tiene que tomar las decisiones. Todos los expertos de redes sociales que están, es que mete a esto, hubieran sacado al otro, güeyes, se hizo lo que en el momento parecía ser lo conducivo para la victoria, y de verdad el equipo cayó, o sea. Yo ayer comparo el partido de ayer con las guerras de trincheras de la Primera Guerra Mundial. Era palmo a palmo, güey. O sea, sí, se estaban peleando cada jugada, güey. Cada jugada, y lo pelearon bien. Como partido, bien dices, no hubo patadas, no hubo pelotazos a lo loco, no hubo desesperación. Hubo ataque constante. Lo que sucede es que Inglaterra, pues sí es un equipazo, güey.
2: Hombre, los primeros 25 minutos México estaba encima. ¿Sí? Estuvieron cerca de meter gol un par de veces.
1: Se hubiera caído ese primero, güey. El primero, pero se hubiera desestabilizado.
2: El Vasco lo dijo, había que jugar un partido perfecto y se cometieron errores en la defensa. Tres
1: ¿sabes
2: errores.
1: ¿Sabes cuál fue el peor error? Goles. Esos dos goles seguiditos. Ese fue el. Porque uno, pon tú. Y ahí sí les faltó replegarse y proteger, pero dos descolgones en cuestión de.
2: En
1: qué,
2: dos minutos. De, dos minutos.
1: Sí. Dos descolgones que fueron, pues, fatales, güey. Y ahí yo dije, ya se jodió. El silencio que se hizo en la oficina donde estábamos cuando
2: y
1: cayó
2: en
1: el segundo.
2: Estadio.
1: Nadie, ya todo el mundo dijo, bueno, ya se jodió Francia, güey.
2: Yo me acordaba, no, pues, de Liam Gallagher y el 5-0 que había pronosticado. Dije, ahora sí ya.
1: Eso parecía, pero ¿sabes
2: pero
1: qué?
2: No.
1: ¿Qué? La selección regresó, metió un gol,
2: no bajaron
1: y peleó.
2: Los brazos.
1: No, peleó y peleó.
2: Julián
1: bien.
2: Quiñones.
1: Quiñones es grande, güey.
2: Y creo que el futuro de la selección mexicana, el futuro del fútbol mexicano es prometedor. Creo que a pesar de que llegamos a la misma instancia de siempre, perdimos en 16avos de final, como siempre, fue distinto. Fue distinto, vimos un equipo jugar en conjunto, vimos unos resultados increíbles en la fase de grupos. Sí, era Corea, era Sudáfrica, era Chequia, era Ecuador.
1: No importa.
2: Llegó Inglaterra y ya no se pudo.
1: Pues sí.
2: Ok,
1: pero fíjate,
2: para eso estamos, hasta ahí llegamos.
1: Pero fíjate que ya en la historia de mundiales pues hemos sido, pues, por lo menos consistentes, ¿no? Siempre es la misma instancia, pero esta vez
2: consistentes, siempre estamos ahora, entre los mejores 16 del mundo.
1: A ver,
2: pero el mundial pasado ni siquiera pasamos la fase de grupos.
1: No, y además, y esta vez la pasamos con 10 de calificación. Pero bueno, lo que realmente hay que rescatar de ayer es que mejoró el asunto, por lo menos en fútbol mundialista. Falta que ahora el fútbol de clubes, como nos explicaba pues Alberto Lati y Félix, el fútbol de clubes corrija algunas situaciones, como por ejemplo tener a más jugadores fogueándose en el extranjero. Yo sé que es un negociazo el fútbol en México, pero hay muchas cosas que hay que cambiar para que realmente
2: tiene que ver
1: nos hagamos más competitivos,
2: ¿no? Es que ganan también aquí en México los futbolistas que no se quieren ir.
1: Pues no.
2: Y eso es lo que hizo grande a Paco Memo. Paco Memo dijo, prefiero ganar menos, pero irme al Córcega o cualquier, o el Marsella, el equipo al que se fue a Francia. Y ahí anduvo rolando por equipos no tan buenos, pero jugando contra los mejores del planeta, ¿no?
1: Y ahora no puedes criticar a la gente por querer ganar más lana, ¿no?
2: No, está, no puedo tampoco difícil. Criticar a la gente por querer ganar más lana. Pues te conozco, pinche cerdo capitalista, interesado, materialista.
1: Pequeño
2: cerdo capitalista, como el libro.
1: Soy un pequeño cerdo capitalista. Es que estoy viejo, güey, no me quiero morir pobre. Pero bueno.
2: Pues apúrale, güey.
1: Sí, no, me está ganando estas madres que nos pagan aquí, güey, pero bueno.
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14: Hola, soy Darian Sandoval y estas son Curiosidades Mundialistas. Johan Cruyff fue uno de los futbolistas más grandes en la historia, pero a pesar de ello no pudo coronarse campeón del mundo y un secuestro le quitó la chance de cambiar el rumbo de la historia para su país. En 1977 Cruyff jugaba para el Barcelona, ciudad en donde sufrió un intento de secuestro en su casa con su familia. Un año después, de manera sorpresiva, declinó su convocatoria para el Mundial en Argentina 78, donde los neerlandeses quedaron como subcampeones. Fue hasta 2008 que el mismo Cruyff reveló que la razón de su ausencia voluntaria de aquella edición fue el miedo por la seguridad de su familia. ¿Te imaginas qué hubiera pasado en esa final ante el albiceleste con Johan Cruyff en la cancha?
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1: Vamos a escuchar lo que dijo la presidenta de México, doña Claudia Sheinbaum, en la mañanera del día de hoy.
0: Qué ganas tengo de oírla, de verdad.
1: A nosotros, sus hijos, los mexicanos, adelante, madre de este país.
0: Su hijo serás tú, güey, es mi empleada. Adelante, a ver, ¿para qué se le paga?
1: Doctora
4: Bueno,
1: presidenta.
4: El día de hoy vamos a hablar de, bueno, aparte de
0: ¿Rochamoya?
4: Felicitar a la selección, realmente
0: del güey de
4: nos dieron
0: Pemex,
4: mucha
0: que
4: alegría
0: a su esposa,
4: y jugaron muy bien. Faltó el último gol, pero muy bien, nos dieron mucha alegría a todas y a todos los mexicanos.
0: Muy bien. Ok, una gran...
1: Me imagino que ya se sienten todos mejor después de oír estas
0: qué
1: palabras.
0: Qué análisis, qué bárbaro, qué bien, señora.
1: Tenemos más, también le deseo suerte a la selección. Ahora, termina ya la etapa del Vasco Aguirre.
0: ¿En dónde? ¿En
1: Vasco,
0: su vacación?
1: El Vasco Aguirre estaba...
0: Va a ir a descansar, ¿no? Yo creo.
1: Se lo merece. El Vasco dijo que él estaba contratado solamente hasta que acabara el último partido del Mundial. Ayer habló y dijo que fue su último partido y que ahora queda Rafa Márquez al frente de la selección. Esperemos que sea un largo proceso, que aguante los 4 años, que no le estén cambiando en el camino, porque ese también ha sido un pequeño cáncer del fútbol nacional, estar cambie y cambie de directores técnicos y en general de directivos en selecciones nacionales. Pero bueno, adelante, presidenta.
5: Muchas gracias a todas y a todos. ¡Que viva Michoacán! ¡Que viva México! ¡Y suerte a la selección para mañana!
1: Está bien. Con razón tan festiva. Estábamos todavía en la época del ICC. El ICC yo creo que es algo que llegó para quedarse. ¿O crees que es algo que va a pasar? Porque
0: no.
1: El sí se puede...
0: Fíjate que me gustó que se fuera,
1: no
0: sé si se puede.
1: Por ayer cierto, regresó hecho, en el Estadio Azteca.
0: Se me hace un poquito poquitero, disculpen ustedes la redundancia, pero no me gusta el si se puede. Me gusta mucho el ICC. El ICC es abrir la posibilidad. Y ¿sabes qué? Que sí hay algo muy positivo en esperar que venga algo mejor, o sea, el visualizar algo mejor, el desear algo mejor, el ir a por ello, siempre funciona mejor que, no, sí se puede, como que sí.
1: Claro que se puede, estás en un torneo internacional, ¿a qué fuiste?
0: ¿A qué fuiste si no? Pero bueno, miren, viva México, cabrones y cabronas y cabronetes, y como se quieran denominar. Yo nada más me quedo con la sensación de que juntos jalamos mejor, juntos jalamos más parejo, como decía Molotov, y la verdad, yo quiero que sigamos en ese entendido y que de aquí en adelante, porque ya se le acabó el periodo de gracia al gobierno, les exijamos cositas como dónde está Rochamoya, por qué se protege a un golpeador en Pemex, porque los tiene agarrados de los tanates, ¿no? Con un montón de barriles que quién sabe dónde quedaron, pero... Ya estuvo bueno, ya se acabó el Mundial, doña Claudia, ahora sí a trabajar.
1: No se ha acabado el Mundial, ¿de qué hablas? El Mundial se acabó el 19 de julio.
0: Para México sí. Entonces, mexicanos, unámonos.
1: Pero no para los mexicanos, ahorita déjanos disfrutar el Mundial. En este momento están jugando España y Portugal.
0: ¿En
1: dos selecciones que podrían ser
0: campeonas
1: del mundo, están jugando en este momento.
0: Minuto 18,
1: 0-0 en este momento. El Saca ya se fue porque está enamorado de Cristiano Ronaldo, quiere ver sus nalguitas correr por el campo.
0: Me fui a ver España.
6: ¿Y si los dejamos con la transmisión y nos y vamos?
0: Sí, ¿no?
1: ¿Y si sí,
0: no podemos, ¿podemos repetir, o sea, tener la transmisión así como de fondo?
7: Por parte de Mikel Oyarzabal.
0: Déjala.
7: Queriendo robar
0: ahí
7: la pelota, no lo consigue. Vitinha que arrastra la pelota, toca por izquierda, cruzando el medio campo con balón controlado, está Portugal. Ahora tiene que devolver a su propio terreno de juego para volver a empezar.
0: ¿Quién narra, nuevo?
6: Ahorita les digo, no sé, pero ahorita les digo.
1: No sepa Dios. Pero bueno, si ustedes quieren, pueden escucharlo en estación, pueden escucharlo en W Radio. Está en
0: W
1: este
0: Radio,
1: momento.
0: En efecto.
1: ¿Qué más tenemos el día de hoy? Tendremos Top Ten, por supuesto, y se va a llamar... ¡Llamerito!
0: No, es cierto. No. Chale.
1: Ratones verdes.
0: No, tampoco. No lo fueron, güey. No fueron ratones verdes.
1: No, fueron los gigantes.
0: No, ayer fueron, o sea, fue un partido de verdad.
1: Estoy muy orgulloso de ellos. Les agradezco profundamente las alegrías. Sí. La alegría del partido contra Ecuador fue gloriosa. Y la emoción de ayer contra Argentina también fue inolvidable.
0: Ustedes saben que yo no sé gran cosa de fútbol, pero de verdad, pocas veces en mi vida me he entretenido, me he divertido, me he apasionado tanto con un partido como el de ayer. Fue un gran partido de fútbol. Fue una pelea de toma y daca, de verdad, o sea, un buen juego de fútbol.
1: Yo creo que el mejor partido del Mundial en lo que va.
0: Una lástima que no haya yo podido estar echando un chupe a gusto y Pero bueno, me lo pasé bien con mis amigos del trabajo.
1: Un golecito más y 30 minutos de tiempo extra, ¿quién sabe qué hubiera pasado?
0: Pues el empate hubiera estado... O sea, ¿sabes qué? Yo creo que el resultado... No, ¿quién sabe qué hubiera pasado?
1: El resultado no refleja... El México dominó en la cancha.
0: Salían las estadísticas, las gráficas de posesión de balón, ataques.
1: En tiros a portería, en tiros de esquina.
0: Pero en efectividad ganó Inglaterra.
1: Pero en goles ganó Inglaterra.
0: Fueron más efectivos, punto.
1: Así es, fueron más contundentes. La pegada, como dice Alberto Lati. Malditos. O sea, llegaban al área y la metían.
0: Malditos.
1: México estaba encima y pudo meter dos, Inglaterra pudo meter
0: dos. Y hablando de fútbol, está la gran polémica, porque cómo se está armando follón con el asunto de Donald Trump, que le habló a Gianni Infantino, el director de la FIFA, y pues le dijo, oye, no me parece, oye, que la falta a mi jugador, ¿cómo se llama? Balo, no sé qué.
1: Pero bueno, espérate, estamos diciendo el top ten y...
0: Perdón, pero es que hay que seguir hablando de eso. Es que
1: ahorita regresamos al tema.
0: Muy caliente con el fútbol.
1: No es tema.
0: Estoy caliente con el fútbol.
1: El top ten de hoy se va a llamar frases que puedes decir en el sexo y comiendo fritanga.
0: Wow. Frases que puedes decir en el sexo y comiendo fritanga. Pues está grasoso, pero está sabroso.
1: ¡Ay, qué rico! Se le está saliendo el relleno.
0: ¿Es normal que burbujee?
1: Okay. Mi papá comía aquí también seguido.
0: ¿Cómo me gusta cuando se le sale tantita lechuga al pambazo? Oh. Bueno, frases que puedes decir en el sexo y comiendo fritanga. 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
1: Un poco de pulso social, ¿no?
0: ¿Quieres abrir el micrófono y ver qué dice?
1: Si alguien quiere comunicarse en este momento aquí a la corneta, es momento de llamar para que, como terapia de grupo nacional, hablemos de cómo nos sentimos, qué piensan de las decisiones del Vasco, el futuro del fútbol mexicano, cómo vieron el partido, qué opinan de Inglaterra, quieren que gane Inglaterra o quieren que gane Noruega el siguiente partido. Somos rencorosos, porque también vi ahí unas publicaciones en internet en donde salía Erling Haaland abrazando a Gil Mora diciéndole, nosotros nos encargamos, no te preocupes, yo me encargo.
0: Ok.
1: Vamos a ver, ¿quién habla?
3: Bueno.
0: ¿Sí?
1: Ya no estés triste, güey.
0: Ya no llores. ¿Qué opinas del partido de ayer? ¿Cómo lo viviste? Sientes?
3: Aquí tengo a alguien que les quiere decir algo de Moy.
0: A ver.
1: A todo esto, ¿qué tiene que ver?
0: Ándale, bueno. Che Misterios, no tenemos tu tiempo. A ver, ya cuélgale este peneque, por favor.
1: No, a ver, ¿qué querías decir de Moy?
0: Ya no lo soporto. Si vas a decir algo, dilo.
1: Y aparte, hoy Moy no va a poder estar con nosotros, ni siquiera. Además, pero volverán, no se preocupen.
0: Bueno, a ver si hay una llamada que no
1: sé. Ya ven que pues, tiene...
0: Oye, aquí tengo a alguien que te quiere decir algo.
1: Dilo, ¿quién habla? Wey.
3: Bueno.
0: ¿Qué? ¿Quién habla?
1: ¿Cómo te sientes?
3: Hombre, devastado. Bueno, primero que nada me siento súper contento porque por fin me pude comunicar con ustedes después de años y años.
0: Ah, qué bueno.
1: Hombre, muchas gracias.
0: ¿De dónde los llamas?
3: Yo soy de Agualulco de Mercado, un municipio que está cerca de Guadalajara.
0: Okay, sí.
1: Ah, saludos hasta allá.
0: Sí, te lo oigo.
1: ¿Y pudiste dormir anoche o estabas demasiado triste en posición fetal abrazando tu almohada y llorando?
3: No, es mentira que sí me dormí abrazando mi almohada al borde de las lágrimas.
0: Es que también, sí fue feo, güey. Yo no pude dormir, me estuve despertando toda la noche. Yo no sé si fueron los 20 cafés que me tomé o la prendidez del partido, pero no dormí bien anoche. Entonces, ¿sabes qué me pasó? Yo seguía reviviendo las jugadas, me despertaba y seguía viendo fútbol, así de ya, güey, ya, duérmete, ya, no pienses en fútbol.
3: Sí, eso me pasó justamente en mi mente retorcida como la de ustedes. De repente decía, con ganas de viajar al pasado y decirle a Tala que no comete ese pinche penal, pero bueno.
0: Pues sí, ni modo.
1: Pues estaba muy difícil. Y
0: era el también, último hombre ya. No, además era el último hombre.
1: Morita cometió un error que acabó en gol.
0: Correcto.
1: La defensa la agarró mal parada.
3: Y déjenme decirles algo, porque yo he visto en las redes sociales que cómo están tragando a jugadores como Morita, como Tala, pero pues en realidad son un conjunto y si se perdió por todos. No debemos de individualizar los errores o de... He visto mucho que nada, pues de las Chivas y que no sirven y que fuera por otro. La verdad, se partieron la madre todos.
0: Sí.
3: Y se puso bonito y se ganó contra un gigante, la verdad. Perdón, se perdió contra un gigante, pero la verdad se jugó muy bien.
0: Yo estoy de acuerdo contigo. Yo totalmente eso es lo que contigo. Vi y me quedo con esa sensación, de verdad. Disfruté y disfruto además de todo ver a México unido. Y les digo, nada más terminemos el mundial, hay que empezar a decirle al gobierno, ¿sabes qué? Ya no te la vamos a comprar, hijos de la tiznada, güey. Ya no les vamos a comprar el cuentito, güey. Pónganse.
1: Pero
0: pónganse,
1: me gusta lo que dices. Me da gusto que nada más tienes la voz.
3: Bueno, menos mal.
0: Saludos, gracias, carnal, hermano. De verdad. Gracias.
1: Un abrazo
0: por
1: hasta allá y gracias por la comunicarte.
3: Verdad, un gusto escucharlos. Yo de repente no, porque ando mucho fuera, ando mucho viajando y de repente no tengo la señal de la radio, pero los escucho ya en el podcast. Bueno, ya.
0: Gracias, carnal.
3: Podcast, tipo radio. La verdad no me pierdo un solo capítulo de ustedes.
0: Gracias.
1: Muy amable. Muchísimas gracias. Ahí estamos en Spotify para quien quiera. Te mandamos un abrazo hasta allá, hasta Jalisco.
0: Gracias. Ya.
1: Ya, la verdad. Ya estuvo suave.
0: Qué grosero. Así le cuelgas a tus amigos cuando te hablan. Oye, Eduardo, ¿cómo estás? Sí, órale, sí. Gracias, ya, güey.
1: A mi mamá, güey.
0: Oye, feliz cumpleaños. Eduardo, feliz cumpleaños. Cállate, bye. Mamá.
1: Sí, bye. Sale.
0: Qué grosero.
1: Ah, no, pues sin querer, ya nada más estábamos.
0: Rico, rico.
1: Otra llamadita a ver cómo se siente la gente. Porque yo estoy de acuerdo en que pues, no le carguen la mano al.
3: ¿Qué tal?
1: Porque además,
3: ¿qué tal? Buenas tardes.
1: No hay que ser traicionero. Estábamos felices hace dos días. ¿Qué pasó, carnal? ¿De dónde llamas?
3: De Ciudad de México, Iztapalapa.
0: Bueno,
1: ¿qué tal? Saludos a Iztapalapa para el mundo. ¿Cómo te sientes al respecto del resultado de anoche?
3: Contento, la verdad es que lucharon.
1: Contento, pinche inglés.
3: Y la verdad es que digo, hay que saber nuestras limitaciones. Lo que me da gusto es que le compitieron tú a tú contra todos. O sea, no se achicaron contra nadie, los goles de ayer fueron pues, errores de que todo el mundo comete, pero los vi bien. Con ganas y muy fuerte.
1: A todo dar. Y entonces estás esperanzado con el futuro de la selección. El próximo mundial que será en España, Portugal, Marruecos, con 3 partidos en Sudamérica, una cosa rarísima. ¿Crees que tendremos un mejor resultado que el que tuvimos en este mundial?
3: Yo siempre he sido creyente de las continuidades. Si Rafa Márquez le va a dar continuidad a este mismo equipo y a estos mismos personajes que tenemos jugando bien, pues yo creo que sí tenemos un buen futuro.
1: Yo también, estoy bien. De acuerdo. ¿Entonces quieres darle continuidad a la 4T?
3: Sí, claro.
0: ¿Te cae?
3: Arriba la 4T.
0: ¿De veras?
1: Pues sí.
3: No, ya no. La verdad es que ya no. Errores de... Yo llegué a la conclusión de que todos los políticos son amigos en lo oscurito.
1: Claro. Sí.
3: Todos son cuates, ellos, nosotros rompiéndonos las vestiduras entre todos, mentándonos la madre unos a otros, defendiendo a esos tipos.
0: Correcto.
3: Y al final ellos en lo oscurito decían, mira, vamos a ponernos de acuerdo. Correcto. ¿Cuánto quieres ganar al mes?
0: Esta es la idea. Esta es la idea que yo voy a tratar de esparcir a quien quiera oírla. Se les acabó el desmadrito, hijos de la tiznada. Acabo de ver un México unido, acabo de ver un México fuerte, acabo de ver un México que se quiere a sí mismo. Chinguen a su madre.
1: Oye, ya, sí espérate.
3: Sí podemos. Correcto. Si nos ponemos todos de acuerdo, esos cabrones nos van a tener miedo.
0: Correcto.
1: Tienes toda la razón. Estoy de acuerdo contigo. Y aquí se vio que sí nos podemos unir todos tras una misma causa, que es nosotros mismos, el país.
3: Con las diferentes manchas que hubo entre tipos que, de verdad, una tipa que aventó una cerveza a un ecuatoriano y así. Pero son los menos.
0: Son los menos.
1: Y hace mucho ruido en redes sociales. Pero, o sea, esas cosas también pasaron en el 86, nada más no quedaron registradas.
0: Pero bueno, a lo que te refieres es que son los menos los individuos en esta sociedad. Uno, que cometen ese tipo de tropelías. Y dos, que se organizan para robarnos. Y esos son los güeyes que tenemos en el gobierno, los que se organizan para robarnos a nosotros. Entonces, ¿saben qué? Ya estuvo bueno. Ya
1: claro,
0: se nos acabó.
1: Que estés enojado, Estaca, por el resultado del partido, pero
0: no.
1: Tranquilo,
0: vi renacer al México que me gusta. El México unido, el México fuerte, el México propositivo, el México que va hacia adelante y que se quita los lastres y las lacras. Así que, señores de la transformación, presidenta Sheinbaum, ya estuvo bueno.
1: ¿Pero ella qué? Ella lo ha hecho muy bien.
0: Señor.
3: ¿Puedo hacerte una pregunta?
0: Claro.
3: La misma que le hago a todos mis cuates que están en contra de la 4T.
0: Sí.
3: Dime un candidato de cualquier partido político que quiera
0: no
3: que nos gobierne.
0: No lo hay. ¿Sabes qué? Ese es el gran problema que tenemos, que
1: tiene
0: la oposición
1: razón, este
0: no tiene un candidato visible o candidata visible, no tiene
1: no
0: una
1: tenemos
0: persona
1: una oposición
0: que
1: inteligente.
0: Digas, no, de entrada no.
1: Ni carismática.
0: Tenemos una oposición reactiva, que lo único que hace
1: oposición.
0: Es criticar. O criticar o gritar como locos. ¡Ay, miren lo que hizo ahora el gobierno! Pues sí, güey, propongamos.
1: Sí.
0: Propongamos, porque además
1: estos
0: de todo...
1: narcocorruptos.
0: Miren, ahorita les vamos a hablar de Lenia Batres y ahora, por ejemplo, si cuando se muera tu papá y te quiere dar tu casa, te la va a superclavar el gobierno con impuestos. Ahí tienen sus transformaciones, nomás es robarnos más y más. Pero bueno, aquí el asunto, mi hermano, es que no hay nadie que yo pueda ver que diga ese o esa nos serviría para liderarnos y liberarnos de estos zánganos que tenemos en el gobierno.
8: Sí, yo apoyé en su momento a la 4T, dije lo mismo que dijimos, creo que todos. Sí. Vamos a darle chance, van empezando, está hecho un basurero y todo. Lo que único que hicieron fue regar la basura.
0: Pues sabes lo que pasa, que habíamos estamos unos que igual. Ya estábamos bastante viejos y ya conocíamos a López Obrador y sabíamos qué tipo de basura era.
1: ¿Qué te dije yo, Estaquita Precioso, cuando ganó López Obrador? No te preocupes, en México pase lo que pase, nunca pasa nada.
0: Así es, ¿y sabes qué?
1: Estamos exactamente igual que como y estábamos
0: López Obrador
1: hace 8 años.
0: No solamente es igual, salió bastante más tranza y bastante más destructivo para el país de lo que pensábamos. Pero bueno. Ahí tienen. Sí. Gracias, carnal. ¡Viva México,
8: amigos,
0: cabrón!
8: Les mando un abrazo, saludos, los escucho todos los días.
1: Abrazo. Gracias. Un gusto platicar contigo, carnal. Gracias, saludos a Iztapalapa.
0: Venga, México. Venga,
1: bueno,
0: México.
1: Ya les dijimos cuál es el top 10, mexicanos somos. Ah, vamos a nada más informar rápidamente cómo va Portugal, España, minuto 31, 0-0.
0: ¿0-0 Portugal, España?
1: Aquí tienes un pedo, güey, porque ¿a quién le vas? ¿Al Cristiano Ronaldo de tus amores? ¿O a tu segunda nación, que es España? ¿O es tu tercera? ¿Cuál es tu segunda? ¿Estados Unidos o España?
0: No, México es mi primera nación. Yo creo que en mis amores y cariños, en segundo estaría España. Y luego está el país que me da cobijo y donde vivo. Y que tiene sus cosas buenas, ¿eh? Entre todas las cosas malas que tiene Estados Unidos, tiene muchas muy buenas. Y todavía creo en mi país adoptivo, Estados Unidos. No creo en su gobierno, no creo que Donald Trump es una persona perniciosa y terrible para
1: la
0: el mundo
1: corrupción
0: entero.
1: De la FIFA con Donald Trump es algo asqueroso, lo que estabas diciendo.
0: Es increíble.
1: Expulsaron a un jugador de Estados Unidos en el partido pasado, a Balogun. Uh-huh. Y Donald Trump le habló a Infantino y le dijo, oye, yo creo que no fue falta. Es más, tenemos la declaración, nomás para que te grites, güey.
0: Es
1: de
0: curioso.
1: Donald Trump contando cómo estuvo lo que hizo.
0: Es muy curioso, porque ahí les va. Acuérdense que Donald Trump está tratando, por ejemplo...
1: Y va a jugar hoy contra Bélgica, ese jugador que no debería jugar con la tarjeta roja.
0: Está tratando de acabar con la ciudadanía, una cosa que dicen birthright citizenship. Si tú naces en México, pues eres mexicano. Si naces en Estados Unidos, eres estadounidense. Pues resulta que este jugador, precisamente, nació en Estados Unidos... Nos platicaba ayer Alberto Lazzi porque sus papás no pudieron tomar un vuelo porque su mamá estaba en un estadio ya muy avanzado de su embarazo y nació en Estados Unidos y por eso es estadounidense. Entonces ahí la hipocresía de Donald Trump es tremenda, pero tremenda. Y después hablan de que ellos defendían los deportes, que los atletas trans no pueden participar en ellos, que los deportes tienen que ser juntos, que justos. ¿Qué hace el presidente? Una decisión arbitral.
1: ¿Y qué hace la FIFA inclinándose de esa manera ante Donald Trump, a quien le dieron un premio por la paz antes de que iniciara el torneo?
0: Imagínate,
1: ya denle el trofeo a los gringos, Infantino.
0: Tú imagínate que en el 250 aniversario de la fundación de los Estados Unidos, que es lo que se acaba de cumplir este 4 de julio, Estados Unidos gane la copa. ¿Será una cosa así la que está planeando Infantino, que además de todo está haciendo negocios seguramente en Estados Unidos? Pues vamos a ver qué tan tranza sale.
1: Nauseabundo.
0: Asqueroso.
1: Nada más para que hagas coraje, ahí les va Donald Trump explicando desde su punto de vista qué fue lo que pasó. Además, se llena el hocico diciendo, yo sé muchísimo de deporte.
0: Él sabe de todo,
1: ¿no? Ni entiendes el foot.
0: No sabe ni pintar un alberca el señor.
1: Adelante.
9: So I saw the play.
0: Así que vi la jugada.
9: And I'm a person that loves sports.
0: Was a good athlete. Fui un buen gran atleta. No es cierto, Entiendo los deportes. Los entiendo muy bien.
9: And that wasn't a foul.
0: Y eso no fue un foul.
9: That wasn't even an infraction. That
0: was eso ni siquiera fue una infracción.
9: Full speed.
0: O sea, eran dos hombres corriendo y fueron agresivos.
9: You can't take your foot and properly
0: y
9: place
0: no puedes ponerlo de manera que no lastime. Estos son dos grandes atletas que se enredaron entre ellos.
9: This referee,
0: y este referee
9: a little bit suspect.
0: Es un poquito sospechoso.
9: If you check his past,
0: habría que checar su pasado. Solo lo digo. O sea, no quiero crear controversia. Pero muy sospechoso el referee.
9: If like, I'll provide you with the past.
0: Si quieren, les puedo decir de su pasado.
9: Hizo
0: una llamada.
9: Could believe, you know,
0: even y nadie lo pudo creer. O sea, no una llamada, una decisión arbitral. Ya cállese este viejo, pa. Ya no lo quiero ni traducir, güey. Ya no lo soporto. Lo que está haciendo es trampa.
1: Y entonces, ¿cómo se llama el que expulsaron ayer de Inglaterra?
0: No me acuerdo.
1: ¿Cuanza?
0: Uno que era Cuanza y uno Cansa. Creo que era Cuanza.
1: ¿Cuanza?
0: Algo así.
1: Pues entonces que el rey Carlos le llame a Infantino y le diga, es que ¿sabes qué? Yo sé mucho de deportes y vi que no fue falta. ¡No me jodas!
0: Ahora resulta que un reglamento deportivo, del deporte más popular, por cierto, del mundo, se va a doblar y se va a amedrentar y se va a romper y a corromper por los deseos de uno de los hombres más corruptos que jamás ha liderado una nación, y en este caso a una de las naciones más poderosas del mundo. Me parece que este señor Donald Trump, que bueno, ha hecho, está acusado de violación, de malversación de fondos, de robos de todo tipo.
1: Pero entonces, ¿qué? Cada vez que expulsen a un jugador, entonces el líder de esa nación le va a hablar a Infantino, claro, a decirle que a su juicio no fue foul.
0: Pues
1: además,
0: mira,
1: era de roja, clarísima la falta que
0: Donald
1: cometió.
0: Trump que él no le dijo qué hacer a Infantino, pero Infantino se puso de rodillas y le chupó los callos a Donald Trump.
1: Esto es repugnante. Escuchemos repugnante a Thomas Tuchel, el gran entrenador de la selección inglesa, que el día de ayer reaccionó ante esta solicitud de Donald Trump de quitarle la tarjeta roja y permitir que Balogun juegue hoy en la tarde,
0: qué,
1: en contra de Bélgica.
0: ¿Cómo por qué?
1: A la belga le voy con toda el alma. Adelante, Thomas Tuchel.
10: Where does it start and where does it end now?
1: ¿Dónde empieza y dónde termina esto? ¿Lo puedo echar para atrás o no?
10: What is going on?
1: ¿Qué está pasando? ¿Dónde está la línea? Es la pregunta que yo me hago a mí mismo y no tengo las respuestas. Si es tarjeta amarilla o no, ¿quién lo va a decidir? ¿Dónde empieza?
0: Pues el árbitro. Acaba. El árbitro, punto, y se acabó.
1: Ya estaba más que claro. O sea, si el árbitro determina que es de roja, sí, es de roja y no juega el siguiente partido.
0: A ver.
1: Y no es de que chuchita la bolsa.
0: Pero el árbitro en cualquier deporte, o sea, en el fútbol americano hay referees, en el box hay un referee, en el fútbol hay un árbitro.
1: Hay un árbitro.
0: Es la máxima autoridad. Punto y se acabó. ¿Qué
1: Oye,
0: tiene que hacer
1: primicia,
0: un presidente,
1: güey,
0: metiéndose en eso? A ver, ¿cuál es?
1: Tenemos una primicia. El presidente Andrés Manuel López Obrador,
0: ese güey,
1: acaba de salir de su retiro,
0: de su madriguera,
1: para dirigir un mensaje, y no se lo dirige a los seleccionados nacionales, se lo dirige sorprendentemente a la selección inglesa. Adelante, López Obrador.
11: Chinguen a su madre.
0: Tengo que estar de acuerdo. No, no es cierto. Los de la FIFA, más bien.
11: Chinguen a su madre.
0: Porque los ingleses ganaron en buena lid. O sea, usted, viejo ventoso y pedorro, es de ese tipo de personas que dirían, ¿no? Que un buen oponente debe de ir a importunar a su madre.
1: Expresidente. ¿Y los de la corneta?
11: Chinguen a su madre.
1: Vamos un corte y volvemos.
0: ¿Y los Videgaray?
11: Chinguen a su madre.
0: ¿Y los San Cristóbal?
11: Chinguen a su madre.
0: ¿Y el nuevo y todo el equipo de la corneta? Qué barato, güey.
1: Qué barato, pinche nuevo. Bueno, vamos a un corte y regresamos.
0: Ingo yo, ingas tú.
11: Ingen a su madre.
1: Frases que puedes decir en el sexo y comiendo fritanga. @ la corneta FM, volvemos.
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0: 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Entonces, muchas veces esto puede ser una señal temprana de enfermedades cardiovasculares. Tienen que tener mucho cuidado. 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
1: Muy interesante, pero ya fuera de broma, traigo un tema, pero pues me da pena contarlo aquí.
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1: en el radio.
0: Pena robar y que te cachen, o decir un chiste y que nadie se ría, o decirle mamá al nuevo.
1: En el acto, ¿no?
0: Exacto.
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7: La selección de Argentina es, quizá, la gran candidata a ganar la Copa del Mundo en este 2026. Con un equipo comandado con Lionel Messi, la albiceleste buscará el bicampeonato y la justa mundialista. Sin embargo, para conseguirlo, también deberán echar mano de las nuevas figuras, y una de ellas se llama Nico Paz. El mediocampista ofensivo de 21 años está dejando una grata impresión en la Serie A de Italia. Actualmente es una de las figuras del Como que dirige Cesc Fàbregas. Con goles y asistencias de Nico, la escuadra recién ascendida a la primera división italiana peleó al tú por tú con los gigantes por la parte alta de la tabla. Y todo gracias al nivel del juvenil argentino, quien buscará replicar sus actuaciones con la selección argentina este verano en la parte creativa del equipo.
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1: Y este es su top ten llamado frases que puedes decir en el sexo y comiendo fritanga.
2: Es que las dos actividades son muy ricas, ¿no? Y te ensucias los dedos y te andas rechupando ahí los bigotes.
1: Güey, la número uno no tiene abuela. Vamos a... Pero ahorita llegaremos a ella. Esta es la número
2: 10. Frases que puedes decir en el sexo y comiendo fritanga. Ay, pues se ve un poco asqueroso, pero hay que entrarle sin miedo. A ver.
1: Sigue la número 9. Frases que puedes decir en el sexo y comiendo fritanga. ¿Qué? ¿No quieres cuerito para esos chicharrones?
2: ¿Quieres chilito para esos chicharrones prensados?
1: ¿Quieres longaniza para esas teleras?
2: Chicharrón prensado con salchicha. Muy bien.
1: Chicharrón prensado con salchichas.
2: Sí, sí, es delicioso. Cuando ves que...
1: Es una clase mundial.
2: Que parece hot dog, ¿no? Que nomás sale la punta de la salchicha ahí prensada entre...
3: Miren qué hermosos chicharrones tienen.
2: Muy rico.
1: Los chicharrones, sí. Vamos a la que sigue, que es la número
4: 8.
1: Frases que puedes decir en el sexo y comiendo fritanga. Uf, qué buena guajolota.
2: Le salió un poco de champurrado. Ya me hace que estaba aquí desde antes.
1: Oh, le salió atole.
2: No remuevan.
1: ¿Qué atole? ¿Qué atole es el que más te gusta a ti?
2: Es que el atole no me encanta, güey, la verdad. Pues el atole rosa, el rosa, el clásico atole.
1: El clásico.
2: Pero no me encanta, güey. O sea, es más, hace muchísimos años que no tomo un atole. No, eso se los dejo a la gente que les cree las quejadas al.
1: La torta de tamal con atole es maíz con maíz con maíz. Es una
2: fíjate
1: gloria.
2: Que ahí sí, para que veas, yo no le entro.
1: La guajolota.
2: A las tortas de tamal yo no. Alguna vez comí una y entiendo. O sea, entiendo el gusto por las mismas, pero así no quise repetir, la verdad. Me parece una bomba de masa. Es una bomba de masa, güey. Es pan con... No quiero. Vamos a la que sigue.
1: ¿Te gusta más adentro?
2: Sí.
1: ¿Tu tamal?
2: Muchísimo. Me encanta.
1: Que te rellenen el tamal de masa
2: de chorizo,
1: adentro.
2: De chorizo, de hecho.
1: Bueno. Chorizo con masa adentro, el chorizo.
2: Exacto, sí, hasta el fondo. Ya. La que sigue es la número
4: 7.
2: Frases que puedes decir. En el sexo y comiendo fritanga. Cálmate, cálmate. Te lo estás comiendo como si nunca hubieras probado uno igual. Espérate.
1: Ahí está mejor la que me comí el miércoles en la oficina.
2: No te vayas a atragantar. Cómetelo despacio. Que le llegue a tu cerebro la señal de saciedad, hija de...
1: Vamos a la que sigue, es la número
4: 6.
2: Frases que puedes decir en el sexo y comiendo fritanga.
1: ¡Ay, qué rico se está escurriendo esta quesadilla!
2: Güey. Ir a comer quesadillas con Iniesta, güey. A ver qué tanto le escurre.
1: ¡Gol! Pero es que no se le escurre la quesadilla.
2: ¡Gol!
1: ¡Gol! ¿Gol de quién?
2: ¿De quién? ¿De quién? ¿De quién? ¿De quién? ¿De quién? ¿De quién? ¡No me digan! ¡Gol de España!
1: ¡Minuto 90! ¡Gol de España! Se añaden 6.
2: ¡Buenísimo!
5: ¡Cristian Marino!
2: Esa es una gran noticia. Gran noticia.
5: ¡Qué le de maravilla la jugada! ¡El tiburón enseñó los dientes, filtró la pelota! ¡Y Mikel Merino fue el conde! ¡Y festejando como su padre! ¡En el punto penal!
2: Muy bien.
1: Muy bien, pues España está a 5 minutos de estar en cuartos de final. Y Portugal y Cristiano Ronaldo están a 5 minutos de irse a la burger.
2: Me da gusto.
1: Lo cual es terrible porque la predicción de los Simpson era que México... Y Portugal llegaban a la final.
2: Pero como México ya no está, pues a mí la verdad.

0: La selección mexicana, yo me voy a llevar la mía hoy al programa, aunque haya perdido
1: sí,
0: México,
1: también,
0: me voy a llevar la camiseta
1: también,
0: de México.
1: En las buenas y en las malas.
0: Correcto.
1: En la salud y en la enfermedad.
0: Ahora, de España me imagino que sí encontraré en línea o por ahí, ¿no? No le voy a pedir a la marca que me mande unas de España, ya se me hacen caje.
1: ¿Dices pero, Adidas?
0: No, Adidas sí, no le voy también, a pedir. Sí.
1: No sé si Adidas sí. Patrocina también.
2: Sí, también.
1: Ah, pues sí.
0: Diles
1: sí.
0: Que se las compro, ¿no? Nuevo, háblales y diles todo, te lo juro. Estoy dispuestísimo a pagarlas, pero no tengo tiempo de ir a comprarlas. Pero diles que les compro unas
2: camisetas de España. Yo lo arreglo.
0: Por favor.
1: Perfecto, gracias
0: Adidas. Adidas, de verdad, por las que nos mandaron, ¿eh?
1: Es que no me gusta comprar detalle. Piratería y como traté de comprarlas de la selección y nomás están agotadísimas en todos lados. Adidas amablemente nos mandaron.
0: Se ofrecieron y luego nos vamos a ver otra vez tú y yo. Qué gusto, de verdad.
1: Mientras comeremos caca.
0: Ahorita venimos, sí. Provecho.
1: A comer provecho. Caca y nos
0: moscardón
1: vemos a la noche.
0: Y adiós. Mosquita, nos vamos. Adiós.
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10: La puerta está cerrada, lo sabes. Pero algo adentro te dice que la revises una vez más.
11: Y otra, y otra.
10: Saludas a alguien y de inmediato necesitas lavarte las manos. Bajas las escaleras contando cada peldaño.
11: Y si pierdes la cuenta, regresas al primero.
10: No es manía, no es exageración.
11: Es un trastorno real que afecta a millones de personas.
10: Y la ciencia acaba de descubrir que parte de la respuesta está en tus genes. El trastorno obsesivo compulsivo, conocido como TOC, no es un sentimiento pasajero ni una simple costumbre. Es una enfermedad mental que, según la Secretaría de Salud, afecta entre el 1 y el 5% de la población en México. Quienes lo padecen experimentan obsesiones, ideas o imágenes que aparecen una y otra vez en la mente sin ser invitadas, generando una ansiedad enorme. Para calmar esa angustia, la persona recurre a compulsiones, rituales como lavarse las manos durante largos periodos,
11: contar patrones,
10: acomodar objetos siempre de la misma manera o seguir rutinas inquebrantables. La persona sabe que esos pensamientos no tienen lógica, pero no puede detenerlos. Durante mucho tiempo, se creyó que el TOC era solo consecuencia de traumas infantiles o de la educación, pero la genética tenía algo que decir. En un estudio colosal, más de 200 investigadores de todo el mundo analizaron el ADN de más de 50.000 personas con TOC y lo compararon con el de más de 2 millones de personas sanas. El resultado... identificaron 30 regiones del genoma y 25 genes clave relacionados con el trastorno. Estos genes están vinculados a circuitos cerebrales que controlan la planificación, la toma de decisiones y la regulación de emociones. Es decir, el TOC no es un capricho, tiene raíces biológicas profundas, escritas en nuestro ADN. Además, la investigación publicada en la prestigiosa revista Nature Genetics reveló que algunos de estos genes también están relacionados con otros trastornos,
11: como la anorexia nerviosa, la ansiedad y la depresión,
10: lo que abre la puerta a tratamientos más precisos en el futuro. La buena noticia es que el TOC tiene tratamiento. Combina fármacos con una terapia llamada exposición con prevención de respuesta. El terapeuta expone al paciente a aquello que desencadena sus obsesiones. Y poco a poco, la persona aprende a tolerar la angustia sin recurrir a sus rituales. No se trata de dejar de sentir, sino de aprender a no dejarse atrapar. Si conoces a alguien que revisa la puerta 5 veces,
11: que se lava las manos hasta que la piel le arde,

0: que cuenta cada paso como si la vida dependiera de ello, no te burles. No lo minimices. Puede ser TOC. Y hoy, la ciencia nos confirma que tiene raíces genéticas, tiene nombre y, sobre todo, tiene solución. Porque el primer paso para sanar es entender que no estás mal. Tu cerebro solo necesita un poco de ayuda. Con información del doctor Humberto Nicolini Sánchez, del Instituto Nacional de Medicina Genómica. Un guión de Leonardo Santiago, con información del portal Ciencia UNAM. Les saluda Mónica Genis.
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11: La final de ese año llevó al fútbol a un territorio inédito. Brasil e Italia definiendo la Copa del Mundo desde el punto penal en Estados Unidos. Roberto Baggio, el hombre que había cargado la zurra hasta esa instancia, quedó frente al balón decisivo. Su disparo, el quinto penal de la tanda, se fue por encima del travesaño. Y el sueño italiano se desvaneció. Por Brasil ya habían marcado Romario, Brando y Dunga. La imagen de Roberto Baggio, inmóvil y abatido, quedó grabada como símbolo de la presión extrema y la dureza del fútbol en su momento más cruel. Su legado no se borra, al igual que aquella pintura que es protagonista de uno de los peores instantes en la historia del fútbol italiano.
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15: Hola, soy Jorge Sánchez y esto es Leyendas y Mundiales. Hay goles que cambian la historia de un país y Andrés Iniesta cuenta con esa vivencia en su trayectoria, pues marcó el único tanto en la final del 2010
16: ante Países Bajos
15: y convirtió a España en campeona del mundo por primera y única vez. El fantasmita era un genio del mediocampo, marcó época con Barcelona, donde disputó 674 partidos y fue pieza clave en el que para muchos es el equipo que mejor ha jugado en la historia. En su palmarés, Andrés presume una Copa del Mundo, 12 Eurocopas, 4 Champions League, 9 Ligas de España, entre muchos otros títulos. Iniesta fue el ejemplo de cómo dominar el mediocampo, un jugador distinto que conquistó todo lo que el fútbol le puso enfrente.
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5: Hola, soy Darian Sandoval y estas son Curiosidades Mundialistas. ¿Te imaginas no volver nunca más a tu país tras un mal papel en una Copa del Mundo? Pues esa fue la decisión que tomó Filippo Pascucci, entrenador de Argentina en Italia 1934, luego de que la albiceleste quedara eliminada en los octavos de final ante Suecia. Fue un viaje largo en el buque Neptunia, e incluso el equipo solo pudo entrenar una vez después de zarpar de Argentina, cuando hicieron una parada en el puerto brasileño de Santos. A sabiendas de lo duro que sería regresar a Argentina con las críticas y el repudio de la afición del pueblo, Filippo Pascucci decidió quedarse a vivir en Italia como un auténtico exiliado de guerra.
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11: Hola, soy Mari Carmen Lara y esto es Generación 2026. La selección de los Países Bajos buscará hacer una gran Copa del Mundo con Roland Koeman en el banquillo. La escuadra neerlandesa cuenta con una generación de futbolistas jóvenes de gran nivel y uno de ellos se llama Xavi Simons. En su corta carrera, el mediocampista de 22 años ha pasado por clubes de renombre como el PSV, el Paris Saint-Germain y ahora el Tottenham, siendo pieza clave gracias a su velocidad y desequilibrio al frente. Las aspiraciones de la selección neerlandesa pasan, en gran parte, por lo que Xavi pueda hacer en el terreno de juego, actuando detrás del centro de la delantero pegado a la banda. Ahora, el actual futbolista de los Spurs tendrá la tarea de llevar a la naranja mecánica a pelear cosas importantes en busca de su primer título de la Copa del Mundo.
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2: Cae la tarde ya casi en toda la República Mexicana, tarde ya de lunes 6 de julio del año 2026. Bienvenida, bienvenido a esta segunda emisión de Informativo NTR. A nombre de todas y todos los que hacemos posible esta segunda emisión, les saluda con mucho gusto Alberto García Zarubi y lo invito a que se quede con nosotros las próximas dos horas. Vamos a tener mucha información, pero sobre todo reflexión de lo que está pasando en México y en el mundo. ¿Qué tal la resaca después de que el día de ayer la selección mexicana se despidiera del Mundial de Fútbol y también de que nuestro país pues haya terminado ya también su participación en este mundial organizado junto con los Estados Unidos y con Canadá? Termina por todos lados la pues participación mexicana con el equipo que lamentablemente pues perdió ante Inglaterra en un gran partido, pero lamentablemente se perdió. Y también ya se realizó el último partido del mundial aquí en la Ciudad de México, ya había terminado también la participación en Jalisco y en Nuevo León, así es que le damos la despedida por lo pronto aquí en México del Mundial de Fútbol, un extraordinario mundial, el tercero que organiza nuestro país, y también pues reconocer a organizadores, a los gobiernos, porque hicieron un gran mundial. Faltan mucha coordinación y sobre todo, ¿sabe qué? Falta un elemento de unidad de los mexicanos. Si algo probó este mundial es que los mexicanos queremos estar unidos bajo una misma consigna, bajo un mismo objetivo. Este fue el mundial, el partido de fútbol nos unió a todos, pero estamos muy desunidos y es más, hasta enfrentados entre cuestiones políticas. Desde hace ya varios años hemos estado enfrentados los mexicanos y esa no es nuestra forma de ser. Nuestra forma de ser es lo que vimos en estos últimos días desde el mundial, cuando comenzó la participación de la selección mexicana, pues a pensar en lo que viene, en ser un mejor país, en tener un mejor deporte, en deportistas más preparados y sobre todo jóvenes que puedan tener la oportunidad de brillar, como lo que estamos viendo en España, por ejemplo, una nueva generación, o lo que estamos viendo en Francia también, y no se diga en Noruega, en donde también hay un equipazo y los tres son candidatos a ganar el Mundial de Fútbol. Quiero mandar un fuerte saludo a todos los que nos están escuchando a través de la cadena nacional de Radio Cañón, desde el norte hasta el sur de la República Mexicana, y en especial a quienes nos escuchan en la capital del país a través de Radio Cañón 760 AM. Estamos transmitiendo en vivo y en directo desde este centro de la Ciudad de México. Se mantiene todavía el Fan Fest en la plancha de la Constitución. Estará hasta el día de la final del Mundial, que será el próximo 19 de julio. Y ya está Juan Carlos ahí en la cabina y todo el equipo para llevarle los tres temas de reflexión en esta segunda emisión de Informativo NTR. El primero, saldo blanco en la Ciudad de México después de que más de 1,300,000 personas se reunieran ayer en el centro de la capital para ver el partido de la selección mexicana ante Inglaterra. Esta vez el gobierno capitalino limitó el número de personas en el Ángel de la Independencia, en el Zócalo capitalino y también en Paseo de la Reforma, lo que permitió tener un poquito más de control. La jefa de gobierno capitalina, Clara Brugada, informó que no se registraron problemas ayer y casi 1,500,000 de personas pudieron disfrutar el partido. En tanto, Pablo Vázquez, secretario de Seguridad Ciudadana, informó que 17,000 policías fueron